0: provincia de La Rioja. ¿Pueden poner un tema de Trula? Creo que dos. Ah, no solo uno, quiere dos. No, hay dos riojanos que integran Trulala. Bueno, ahí va, lo que tiene que lo escribo por en cuota. Sí,
1: a la gente de YouTube que nos están escuchando también, que mandan saluditos, por acá piden Ponete Perdí de Desacatados con Simón Aguirre. Bueno, muchos pedidos de la gente piden tema de La Mona para cerrar esta noche.

0: Bailalo. Joana Monada, el artista de la semana. Este tema votado por la gente, Cosas Perversas.
1: Después de las 12. Hola, Agustín y Conrado, ¿todo bien? Me pueden pasar un tema de Loco Amato, querida. Gracias, soy el Pepe de los Cocos, Córdoba.
0: Por acá nos manda Ídolos. Acá Ariel Rubiño cortando la semana con Chivito y Punta de Espalda, San Juanina. Un aplauso para el asador. Sí,
1: aplauso,
0: tal cual.
1: Medalla y beso, hermano. Cortes deliciosos.
0: Impresionante.
1: Y la punta de
0: nos mandan la foto. Ojo, nos mandan la foto. La vamos a describir. Ayúdame a describirla, Conrado. Y guarda, no vas a mojar. ¿Un babero querés?
1: No estaría pudiendo hablar, mi querida Brunetti. No, pero por Dios. La costilla está cortada en los 3 centímetros justo, pulgada y media, como le sabemos decir lo que sabemos.
0: Recita, me gusta.
1: De costilla. Bueno, por eso, 3 centímetros. Correcto. No más que eso, ¿no? Bien corta y es costilla. No es falda, no es gila. La punta de espalda era. Sí, sí, punta de espalda. Está al fondo, muy bien dorada. Y se nota que se ha puesto antes que las costillas.
0: Muy bien.
1: Y antes del chivito.
0: Bien, ¿para qué? Esté todo listo juntito.
1: ¿Por qué? Porque es un pedazo de carne bien grueso, al estilo vacío completo. No un pedazo de vacío, al vacío completo. Entonces hay que hacerlo bastante parecido. Bien. Si usted hace una punta de espalda a la llama, la
0: bloquecito locos por el asado aquí en modo cuarteto.
1: ¡Ay, qué delicia, chicos!
0: Con mi yerno Mati Morales, aclara ahí, así que les mandamos un saludito. Buen provecho si ya están comiendo y bueno, que salga todo rico.
1: No quiero imaginar que el Mati compró todo lo que van a tomar, ¿no? Digo, si vos lo invitas con eso.
2: Este es el fin, decídete. ¿Quedas aquí o te vas con él?
1: ¿Cuánto queda San Juan de acá? Ah, estoy sonando el tema.

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1: La novedad popular de la semana, el príncipe Germaín en mi cama, una cualquiera.
2: Che, y hablando del príncipe eso, Germaín, que va a estar de invitado nada más ni nada menos que en el bailazo que va a estar poniendo, va a estar haciendo el Rey Pelusa en Margaret. ¿Tenemos entraditas?
1: Exactamente, este sábado 12 de septiembre, en la coqueta Sociedad Belgrano, Pelusa Germaín, se van un doble para este sábado. Señores y señores, aquí en Modo Cuarteto, así que a participar en el Mensajero Popular. ¿De qué manera lo hacemos?
2: Nombre, apellido, último 3 del DNI y que pongan Pelusa. Pelusa es el que va a estar recordando los dos discos.
1: Perfecto, perfecto.
2: Vamos con Pelusa, Peluseiro.
1: Así es. Bueno, entonces, palabra clave, Pelusa, nombre completo, últimos 3 del DNI. Y estás participando por dobles para irte este sábado a la coqueta sociedad.
2: ¿Cuál es la palabra clave?
1: Pelusa.

0: Carelo, el rey Pelusa.
1: Permitime mandar un saludito antes de que me maten, mira, porque me están diciendo, me hiciste quedar mal.
0: ¿Qué pasó?
1: Un saludito quiero mandarle, ¿sabes quiénes nos escuchan todo el tiempo? Mira, te voy a mostrar. Me acaban de mandar un videito ahí.
0: Sí, veo. Estamos... un par de papas fritas abajo, que nos podrían regalar al Vier 139.
1: No, bueno, pará, no manguesas.
0: Veo un televisor de fondo, veo muchas velitas de cumpleaños con distintos clubes de Córdoba.
1: ¿Y quiénes están ahí en el televisor? ¿Quiénes
0: nosotros
1: son?
0: Están escuchando
1: Radio Popular. Ahí está, muy bien.
0: Discúlpeme, me parece algo obvio que tengan que escuchar Radio Popular, claro. Ya me
1: bueno, pero no para todos, así que agradecerles y mandarles un saludo en especial a Otto Sanguchitos. A ver si suben el volumen del tele. Otto Sanguchito de Vialet Macé, que nos están escuchando. Siempre nos escuchan las chicas. Y que la, ¿te acordás el año pasado que traje sanguche de miga? Bueno, nos habían regalado a las chicas unos sanguchitos de miga. Este año nos regalaron sanguchito de miga de otro lugar, pero el año pasado fue de Otto.
0: Bien, ¿hiciste un lío? Hermoso. A vos te encanta.
1: No, no, es que me regalan sándwiches de miga. ¿Qué querés que le haga?
0: No, está bien, está bien, está bien.
1: ¿Está bien o está mal?
0: No, ni mal, la vida.
1: Bueno, pero era para mandarles un saludo a las chicas allá de otros sándwiches.
0: Nombre, apellido, último tres del DNI, palabra clave. ¿Y cuál era la palabra clave, mi querida tía Brunetti? Pelusa.
1: Pelusa.
2: Descalzo.
0: Hora 21:30. Cielo algo nublado en Córdoba. Temperatura 15 grados 6 décimas. Humedad 57%, viento del suroeste a 4 kilómetros por hora. La visibilidad es óptima de 10 kilómetros. Dame tanda, se anotan por las entradas. Dale que nos queda la última media hora.
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0: Jean Carlos, el rey del mambo, haciendo ¿quién?
1: Otro día estuve escuchando, viste que a mí me gustan todas esas cosas de cassette, vinilo y todas esas cosas.
0: Sí.
1: Puse A lo largo y a lo ancho.
0: Sí.
1: Y Nominado. Tengo los dos cassettes. Y tengo una casetera doble y le mandé los dos.
0: Muy bien.
1: Y terminaba un cassette y saltaba al otro cassette. ¡Ay, por Dios! ¿Qué nos dice
0: estabas
1: la gente?
0: En tu salsa.
1: ¿Ah?
0: En tu salsa estabas, digo.
1: No, los fideos los como con crema a veces.
0: Ah, bueno.
1: Pero no siempre con crema.
0: Para cualquier lado. Tancio.
1: Hola, buenas noches, chicos. ¿Me podrán pasar el tema de Damián Córdoba otra vez? Gracias, los escucho siempre. Soy Josemi. Ay,
0: porque sí. Chicos, dicen por acá, ¿vieron la cadena nacional de Qué Locura? Está mortal, ja, pone. Y anteriormente nos puso, buenas noches chicos, ¿me podrían pasar el tema? Ah, sí, ya está, el de la mejor.
1: Perfecto, pues,
0: ¿qué
1: sí
0: dicen? La cadena nacional de Qué Locura, la cadena nacional de la República del Cuarteto, así lo anunciaron. ¿Lo viste en redes
1: sociales? Sí, por supuesto. Es más, está el locutor por el señor Mario Pereira. Mario Pergolini, casi.
0: Qué Locura publicó un video, bueno, promocionando en las redes sociales un nuevo show. En donde se los ven vestidos ahí como, ¿no? Bien, como presidente, empichadito ahí, hecho con IA, por supuesto. Pero se los ve ahí empilchados ahí con toda el sillón de Rivadavia, ¿será? Bueno, no sé. Ahí en la Casa Rosada. Anunciando un nuevo show y proponen fundar la República del Cuarteto.
1: Claro, porque Qué Locura se va a estar presentando en el Estadio Vélez. ¿Se creerían que Qué Locura presentándose solamente en el Cosquín Rock, acá en Córdoba? Ya estaba rompiendo los esquemas, bueno, los terminó de patear el tablero, porque va a ser un Vélez Qué Locura. Es una noticia que salió hoy directamente, en realidad salió el día lunes. Quedó un poco opacada por otro tipo de noticias que teníamos en ese momento y en ese contexto, pero el evento del que habla el oyente, que la cadena nacional, la República del Cuarteto llega al Vélez, así es, sí, uno de los estadios más importantes al momento del show de la Argentina, y qué locura creo, que con un Vélez y coronando, siendo una banda de cuarteto, pisando los escenarios del Cosquín Rock.
0: Sí. No, guarda. Impresionante.
1: Guarda, Chino y Nico, acuérdense de nosotros, ¿no? No se vayan tanto para arriba, loco.
0: Y revisando la grilla del Cosquín Rock, bueno, lo volvemos a repetir. Para la gente, para el público que se renueva, se debutan en el Cosquín Rock el domingo 7 de febrero. ¡Qué locura! Impresionante. Con una gran grilla, junto con los fabulosos Cadillac, las pastillas del abuelo, las pelotas.
1: Sí, todo rockero.
0: Impresionante,
1: rockero, ¿eh? Pero va a estar Jorge Drexler también por primera vez. Va a haber un montón de artistas, pero la noticia,
0: la novedad es
1: que
0: esa
1: va a estar. ¡Qué locura! Y pero al que le pique, que se rasque.

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0: qué lindo retro de trula trulala. Sí, muy hay bien. Un saquito de la gente. ¿Viste cómo quedó? Hola, saludos a las chicas de la librería Manchitas y Vete Creaciones. Realizamos cajas para un cumpleaños. Somos de Barrio Cabildo a full con ustedes, Brenda y Mari. ¿Y qué nos mandan a convidadito? Está bueno para tener en cuenta, se viene el cumpleañito de mi ahijado.
1: ¿Cuándo cumpleaños?
0: El día de brujas.
1: ¿El 31?
0: 31 de octubre.
1: De octubre.
0: Claro. Además, estaba viendo que en octubre vamos a tener un martes 13.
1: ¡Ah, mira! Martes 13.
0: Todo octubre.
1: No te cases, no te embarques, no te afeites.
0: No te beses una bruja, nada. Nada de eso. Y en octubre, aparte, a mí me dijeron...
1: Mentira.
0: Pero en octubre a mí me dijeron que nunca estés despierto a las 3 de la mañana.
1: ¿Ah, sí?
0: Porque todo octubre a las 3 de la mañana... Pasan cosas malas.
1: Pasan cosas
0: malas.
1: Raras.
0: Muy malas. Muy malas. Muy malas.
1: Hola chicos, soy Anto de Huincarnancos, Córdoba. Saludos a Martina e Isabela de Catriló, La Pampa, de parte de su tía Pipi, que las ama. Y también para mis amores Bruno y Nahuel, nos pasas el tema de Eugenia Quevedo y Gisoni. Gracias.
0: Che, nos tenemos que ir. Ya se viene la Pato Bon para hacer cuartetomanía.
1: Pero nos vamos.
0: Sí, por supuesto, nos vamos a volver a encontrar mañana a partir de la hora 20. ¿Por qué me dice? Pero
1: nos vamos con no mencionamos ganadores para este sábado 12 de septiembre. Ganadores de pelusa.
0: Qué lindo, el rey.
2: Cuando quieras.
0: ¡Donde quieras!
1: Vamos con ganadores y nos vamos. ¿Quiénes se van a la Sociedad Belgrano este sábado 12 de septiembre? Entonces,
0: va a estar recordando, para la gente que nos pregunta, el Rey Pelusa, el disco Cayó el Amor y Pelusa de Película.
1: Hermoso.
0: Guarda con esos discos, mi amor.
1: Tremendo.
0: ¿El ganador o ganadora?
1: Ganador, en este caso, la entrada es doble, así que se puede ir con quien quiera, ¿eh? La entrada es intransferible porque ingresás por lista con tu nombre y tu DNI en la puerta de la Coqueta Sociedad Belgrano.
0: ¿Y quién es el ganador?
2: Desde que no está.
1: El ganador es Kevin Ludueña, 115.
2: Pude imaginar que un...
0: ¡Qué lindo!
1: Decimos lo de la entrada intransferible porque muchas personas se han anotado diciendo que se la quieren regalar a las personas, a alguien.
0: No, lo que podés hacer es anotarte vos y, mejor dicho, invitar a la otra persona.
1: Claro, pero tenés que ir vos.
0: Yo, por ejemplo, le quiero regalar la entrada a Brunetti. No, puedo yo regalarle la entrada.
1: No, porque
0: ahora
1: está tu nombre.
0: Anota Conrado Vicens y le dice, Brunetti, el sábado vamos a escuchar estos temas.
2: Pues me he enamorado.
0: 21:59, ¿Nos volvemos a encontrar mañana?
1: Nos volvemos a encontrar mañana, así es, a la hora 20, aquí en La Popu.
0: Llega Jiménez con una versión en vivo y pidieron la exclusivamente en vivo, ¿eh?
1: Muy bien. ¿Lo pedís? ¿Lo tenés?
0: ¡Claro!

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3: La radio te informa la hora. 22. Un minuto. Ahora en tu radio, los datos del tiempo. Temperatura 16 grados. Humedad 75%. Noticias, esto pasa en la Argentina y el mundo. TN, la Cámara Electoral le advirtió al Congreso que se acorta el plazo para tratar las reformas para las elecciones del año que viene. A través de una acordada, los jueces recordaron que están pendientes de ser tratados proyectos que buscan eliminar las PASO, implementar la boleta única de papel, ficha limpia, entre otros. Cadena 3, Educación. Tras el fracaso en pruebas de PISA, advierten que la escuela no debe ser divertida, sino interesante. Lo dijo la licenciada en Ciencias de la Educación de la UBA y directora de DALE, Derecho a Leer y Escribir, Beatriz Duke. Cuestionamos las evaluaciones antes que mirar lo que sucedía en los colegios, enfatizó. Deportes, TIS Sport, Fórmula 1. En la previa del Gran Premio de España, Ferrari estaría evaluando que Leclerc sea reemplazado luego de lo que fue el tremendo accidente que protagonizó en Monza. Leclerc participará en la práctica 1 del viernes en Madrid para evaluar su estado físico antes de tomar una decisión final. En cualquier momento volveremos con más noticias. La radio te informa la hora. 22. 2 minutos. Ahora en tu radio, los datos del tiempo. Temperatura 16 grados. Humedad 75%.
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2: Noticias, esto pasa en la Argentina y el mundo. Ámbito, el mercado laboral argentino llega al tramo final de 2026, con señales contrapuestas, según los últimos relevamientos de Manpower Group, Vistage Argentina y la UIA. Mientras, los servicios corporativos, las finanzas, la tecnología y las actividades vinculadas a los recursos naturales muestran una mejora en sus expectativas, la industria manufacturera enfrenta un escenario de mayor tensión, como consecuencia de la debilidad de la demanda interna y la presión de las importaciones. TN. Las petroleras de Vaca Muerta adelantarán fondos a Neuquén para financiar rutas y mejoras en infraestructura. 13 operadoras de la cuenca neuquina firmaron un acuerdo con la administración de Rolando Figueroa para prefinanciar la pavimentación y repavimentación de 160 kilómetros de caminos provinciales. Deportes, Olé Tenis, Wimbledon 2027 le bajó el pulgar a los influencers. Después de varios episodios polémicos en el US Open, el All England Club decidió no acreditar a creadores de contenido. Una de las situaciones que generó mayor malestar ocurrió durante un partido de la japonesa Naomi Osaka, cuando un grupo utilizó un aro de luz durante las tribunas, distrajo a las jugadoras y obligó al juez a intervenir. En cualquier momento volveremos con más noticias.
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5: La radio te informa la hora. 22, 18 minutos. Ahora en tu radio, los datos del tiempo. Temperatura 16 grados, humedad 75%.

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0: 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La radio te informa la hora, 23, un minuto. Ahora en tu radio, los datos del tiempo. Temperatura, 16 grados. Humedad, 78%.
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0: La radio te informa la hora. 23, 19 minutos. Ahora en tu radio, los datos del tiempo. Temperatura, 16 grados. Humedad, 80%.
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La radio te informa la hora. 0:16. Ahora en tu radio, los datos del tiempo. Temperatura 15 grados. Humedad 86%.

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0: Muchas gracias.
1: La radio te informa la hora. 1:02. Ahora en tu radio, los datos del tiempo. Temperatura 15 grados. Humedad 84%.

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1: La radio te informa la hora. 1:19. Ahora en tu radio, los datos del tiempo. Temperatura 15 grados. Humedad 81%.

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La radio te informa la hora. 2:01. Ahora en tu radio, los datos del tiempo. Temperatura 15 grados. Humedad 73%.

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La radio te informa la hora. 2:17 minutos. Ahora en tu radio, los datos del tiempo. Temperatura 15 grados. Humedad 73%.

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La radio te informa la hora. 3, 1 minuto. Ahora en tu radio, los datos del tiempo. Temperatura 14 grados. Humedad 76%.

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2: La radio te informa la hora. 3:16. Ahora en tu radio, los datos del tiempo. Temperatura 14 grados. Humedad 75%.

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0: Te informa la hora. 4:01. Ahora en tu radio, los datos del tiempo. Temperatura 13 grados. Humedad 77%.
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2: La radio te informa la hora. 4:17. Ahora en tu radio, los datos del tiempo. Temperatura 13 grados. Humedad 78%.

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ahora en tu radio, los datos del tiempo. Temperatura 12 grados, humedad 82%.

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2: La radio te informa la hora. 5:16. Ahora en tu radio, los datos del tiempo. Temperatura 12 grados. Humedad 83%.

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La radio te informa la hora. 6:01. Ahora en tu radio, los datos del tiempo. Temperatura 11 grados. Humedad 84%.

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1: La radio te informa la hora. 6:19. Ahora en tu radio, los datos del tiempo. Temperatura 12 grados. Humedad 84%.
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El oficialismo no consiguió el apoyo de los aliados para avanzar con la sesión en el Senado. La Libertad Avanza intentaba abrir este jueves el recinto de la Cámara Alta para avanzar con cambios en la norma. Diferencias entre las provincias hicieron naufragar la propuesta en una reunión de labor parlamentaria. El clima en el país. Para este jueves, el Servicio Meteorológico Nacional prevé un clima dividido en la Argentina. Parcialmente nublado en el AMBA, sin lluvias, con una mínima de 11 y una máxima de 20 grados. En el litoral y norte, alerta amarilla por fuertes tormentas, con descargas eléctricas en Misiones y chaparrones en Corrientes. En el centro, nubosidad variable con una máxima de 24 grados. Córdoba es mejor en la noche con tormentas. Para la Patagonia, fuerte irrupción de aire polar antártico, con ráfagas de viento de hasta 120 kilómetros y nevadas en la cordillera. Deportes, Fox Sport, Copa Libertadores. Estudiantes empató con Corinthians y se jugará el pase a semis en Brasil. El Pincha se adelantó desde el vestuario gracias a Castro, pero Caio César igualó las acciones para el Timau en el inicio del complemento y selló el 1-1 en la ida de los cuartos de final. En cualquier momento volveremos con más noticias. La radio te informa la hora. 7:04 minutos. Ahora en tu radio, los datos del tiempo. Temperatura 12 grados. Humedad 85%. 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
2: La radio te informa la hora. 7, 17 minutos. Ahora en tu radio, los datos del tiempo. Temperatura 12 grados, humedad 86%.
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Noticias y tu paz en la Argentina y el mundo. Canal 26 en Malvinas. El gobierno amplía las denuncias y apunta contra directivos de las petroleras que operan en las islas. La Casa Rosada presentará nuevas acciones penales por actividades hidrocarburíferas en la plataforma continental argentina. También identificarán a directores, gerentes, administradores y representantes que hayan intervenido en esas decisiones. Clarín, pruebas PISA. La Academia Nacional de Educación emitió un comunicado en torno a los resultados obtenidos por la Argentina en las pruebas de 2025. La entidad manifestó su profunda preocupación por el desempeño de los alumnos en matemática, lengua y ciencias y alertaron que estos resultados deben ser atendidos con extrema urgencia. Deportes, D-Sport, Major League Soccer. Por la fecha 24, empate de Inter Miami y Chicago Fire. El polaco Lewandowski adelantó al local en el inicio del encuentro, pero las Garzas empataron en el complemento gracias a un gol de Casemiro de cabeza tras un gran centro de Messi desde un tiro de esquina. El Inter continúa segundo con 44 puntos, a 9 del líder Nashville. En cualquier momento volveremos con más noticias. La radio te informa la hora. 8:01. Ahora en tu radio, los datos del tiempo. Temperatura 12 grados. Humedad 86%.

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14: La radio te informa la hora. 8:24. Ahora en tu radio, los datos del tiempo. Temperatura 12 grados. Humedad 86%.
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0: 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Noticias, esto pasa en la Argentina y el mundo. El canciller, el presidente del Banco Central, Santiago Bausiles, y el vicepresidente de la entidad, Vladimir Guarnin, defendieron el proyecto de reforma de la Carta Orgánica en un plenario de comisiones del Senado. Durante la exposición, los funcionarios aprovecharon para despejar las dudas sobre el destino de las reservas en oro de la autoridad monetaria. En ese marco, Bausiles explicó que el central guarda parte del oro físico en las bóvedas del propio organismo y que el resto está depositado en el Banco Internacional de Pagos, con sede en Basilea, Suiza. Internacionales, Cadena 3, conflicto en Medio Oriente. El primer ministro de Israel, Benjamin Netanyahu, realizó una visita a las tropas en territorio sirio, donde aseguró que Israel mantiene el control absoluto sobre una franja que se extiende desde el monte Hermón hasta el río Yarmouk. Además, se comprometió a derrocar al gobierno de Irán. Deportes, TIC Sport, Copa Argentina. Banfield eliminó a Riestra en los penales y es el primer semifinalista. Luego del empate 1-1 en la cancha de Temperley, el taladro se impuso desde los 12 pasos ante el Malevo y está entre los mejores 4 del torneo. Ahora el conjunto dirigido por Pedro Troglio espera a su rival, a que saldrá del cruce entre Racing y Boca. En cualquier momento volveremos con más noticias. La radio te informa la hora. 10:02. Ahora en tu radio, los datos del tiempo. Temperatura 16 grados. Humedad 70%.
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9: La radio te informa la hora. 10, 23 minutos. Ahora en tu radio, los datos del tiempo. Temperatura 16 grados. Humedad 65%.
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1: 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Noticias, esto pasa en la Argentina y el mundo. Infobae. El presidente Javier Milei convocó a diputados y senadores de La Libertad Avanza a una nueva reunión el lunes en Casa Rosada, día en que el Ejecutivo enviará el proyecto por Malvinas. El martes, en tanto, presentará el presupuesto 2027. El mandatario reunirá su tropa para ordenar la estrategia legislativa. Internacionales. La Voz. Tragedia en Filipinas. Al menos 5 personas murieron y otras 87 permanecen desaparecidas después de que un barco de pasajeros se incendiara cerca de la isla de Coron, uno de los principales destinos turísticos del oeste de Filipinas. Otras 42 personas lograron ser rescatadas mientras continúan las tareas de búsqueda. Deportes. 4-4-2 Brasileirao. Coudet rechazó una oferta para volver a dirigir en Brasil tras su paso por River. El Chacho le dijo que no a una propuesta formal del Inter de Porto Alegre, complicado con el descenso. La principal traba pasó por la duración del proyecto. Coudet descartó asumir el mando únicamente para afrontar las 12 fechas restantes del torneo, priorizando horizontes laborales a largo plazo. En cualquier momento volveremos con más noticias. La radio te informa la hora. 11:04. Ahora en tu radio, los datos del tiempo. Temperatura 17 grados. Humedad 62%.

0: Bienvenidos a Portal Argentina. Voy a reír, voy a bailar, voy a vivir mi vida. Acá estamos ya en esta edición de día jueves 10, ya parece mentira, 10 de septiembre. ¿Usted se da cuenta lo que falta para la primavera?
1: Falta nada. Un estornudo más y llegamos.
0: Sí, estamos así.
1: Estamos todos alérgicos.
0: Bueno, hoy vamos a comer salame en un ratito,
1: Bueno, menos mal que vamos a comer salame y no que te digan que es salame, ¿no?
0: Bueno, me pueden decir tranquilamente, no me molestaría en absoluto.
1: ¿No? A mí sí me molestaría.
0: No. Vamos con todo, porque tenemos celebración. Mandamos un fuerte abrazo a la gente de Mercedes, especialmente al querido Pelu, a los amigos de la pulpería de Cacho, que nos escuchan.

0: del Campo Lindo Mercedes, donde también podés aprovechar y quedarte, ¿no? Si hay lugar, sí. Ya me parece que está medio complicado.
1: Son 3 días la fiesta del Salame Quintero.
0: ¿3 días?
1: Está bueno para disfrutar. Desde las 6 de la tarde del viernes, sábado y domingo, a full.
0: Mirá, bueno, bien.
1: ¿Usted no diría los 3 días?
0: Sí, obviamente, a mí me tenés que sacar ahí, me tenés que operar. Me tenés que operar.

fuerte abrazo, Pelu, ¿eh? En un ratito vamos a hablar y vamos a ponernos al día con respecto a todo lo que tiene que ver con esta fiesta. Pero además te vamos a ir contando cosas que pasan en todo el país, porque este fin de semana hay eventos en todos lados y la vida

uno a vivir su propia vida. Te quedas con nosotros, esto es Portal Argentina, comenzamos con toda la energía, pero con todo, ¿eh? Mirá qué temazo para comenzar, vamos, adelante.

0: Aquí en Portal Argentina no solemos pasar muchas canciones en otros idiomas, pero este es más bien pegadizo para jueves, previernes, y hablando de festejar, de celebrar y demás, se viene una nueva edición de la Noche de las Vinotecas en todas las vinotecas, bares, restaurantes, cada vez más clubes de todo el país que se celebran, se reúnen la gente para celebrar el vino argentino, y se hacen eventos, y se hacen sorteos, y se hacen catas, y se hacen degustaciones, y si catas a ciegas, que vos no sabés qué vino estás tomando y tenés que adivinar, y si adivinás de repente te llevas un premio. No, hay de todo.
1: Podés tener solo descuentos para conocer nuevas etiquetas, para poder probar esas nuevas etiquetas, ese vino que tenías ahí postergado. El próximo 13 de noviembre, tu vinoteca puede abrirse al público. Por ahí tenés un restaurante que tiene una cava de vinos y también puede organizar una celebración en tu lugar. Así que sumate a la Noche de las Vinotecas. Esta convocatoria es para todos los que quieran abrir sus locales esta noche, el 13 de noviembre.
0: Sí, la noche del 13 de noviembre.
1: Y recibir a todos los de la localidad vecina y demás que quieran celebrar al vino argentino.
0: Algunos ¿cómo tenés que hacer? Shows, algunos hacen
1: hay una reunión informativa y con la gente de Coviar, el Fondo Vitivinícola y demás, te van a orientar en qué cosas podés hacer con muy poco presupuesto, con nada, a lo mejor con trabajando con las bodegas del lugar, bueno, nada, con un poco de ingenio. Te podés inscribir ahora entrando a lanochedelasvinotecas.com.ar, esa es la página web
0: de lanochedelasvinotecas.com.ar.
1: Y si no, a través de las redes sociales los encontrás como Noche de las Vinotecas.
0: El vino nos une, gente. La Noche de las Vinotecas tiene fecha y Portal Argentina va a estar ahí, en todo el país, acompañando esta acción en cada vinoteca, con cada emprendedor, con cada pequeña celebración, porque es momento para brindar.

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Vamos, se viene la noche de las vinotecas. En cada vinoteca, en cada bar, en cada restaurante, en cada lugar de todo el país. Sí, momento para brindar y momento para subirnos al tren del cielo con la Sole. Bailamos todos, cantamos.

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9: La radio te informa la hora, 11:30. Ahora en tu radio, los datos del tiempo.
10: Temperatura, 18 grados. Humedad, 60%.
11: ¡Está!

0: de viajar.
1: Llegó el momento de viajar, ¿no?
2: Ay, sí, señor. Y hoy nos vamos a ir a...
1: ¿Qué lugar?
2: Mercedes. Se está preparando...
1: Ya se viene la fiesta del salame Quintero.
2: Si no hay salame, no hay nota. No sé si le dijeron al invitado, ¿no? Bueno.
1: Tenemos un invitado de lujo.
2: Sí, señor. Es Fernando... El pelado, podríamos decir.
1: El Moner, pela.
2: El sí, pela. El bienvenido, pelado. Bienvenido, Fernando. ¿Cómo estás?
3: ¿Cómo andan? Bueno, un gusto y muchísimas gracias.
2: Bueno, Fernando, ¿cómo se están preparando para esta nueva edición de la fiesta del Salame Quintero?
3: Bueno, movida muy, muy importante, muy grande. Se calcula que vienen entre 50 y 60 mil personas a la fiesta.
2: Sí.
3: Los tres días es algo muy popular, que con el correr de los años se fue superando, y bueno, la verdad que nosotros al tener la cantina de bebidas y comida, nosotros, porque es el Club Atlético Quilmes,
1: mira,
3: de acá de Mercedes que la tiene,
1: sí.
3: Eso nosotros tenemos 50 personas que trabajan, entre wow, padres, parrilleros.
1: ¿Cuánta gente bueno, va más o menos, pela, a la fiesta?
3: Mirá, el día domingo, que es el día top, han llegado a venir 40.000 personas.
1: Wow.
3: Si el día está bien, tranquilamente esa gente viene, 40, 42, ¿viste? No es exacto el número, pero un número muy importante.
1: Bien.
3: Sí, el sábado un poco menos, pero sí, sí, es una fiesta muy popular y muy reconocida en toda la zona, ¿no?
1: Y te pregunto, el salame Quintero, puntualmente, que sí, es el salame mercedino,
3: sí,
1: ¿qué diferencia tiene con respecto a otros salames que se bueno, prueban en el país?
3: Y este no es un salame de frigorífico, es un salame que se empezó en las quintas, por eso Quintero.
1: Ajá.
3: Que bueno, que los productores de salame hacían para la familia, después hacían para los amigos, y cada vez más, y bueno, fue tomando notoriedad y se hizo muy famoso este salame. Es un salame que no tiene tantos conservantes, es un salame más bien natural, yo diría. Por eso lo estacionan dos meses, como para que vos recién ahí puedas comer ese salame, ¿no?
1: Qué bueno.
3: La verdad,
2: medio que te pierde un poco. Si haces la parabólica humana,
1: a ver si logramos más.
3: A ver si ahí me escuchan.
1: Ahí
3: me escuchan mejor.
1: Sí, sí,
2: bien.
1: Sí. Bien.
3: Bueno, no, lo que les decía, que la verdad que el salame mercedino ha tomado notoriedad en los últimos años. Y bueno, y viene gente de muchos lugares del país que vienen a comprar salame acá por encargue. Y bueno, la verdad que es un boom en la zona. No me quiero pelear con los salames de otras ciudades, ni mucho menos.
1: Pero viste que está siempre...
3: Quédense tranquilo que el mejor salame Quintero, el mejor salame natural, es de acá, de Mercedes.
2: De Mercedes. Bueno. Y este fin de semana lo pueden probar, lo pueden testear.
1: Sí.
2: Pueden llevarse un souvenir a casa, quedar bien con algún suegro, algún pariente.
1: Con alguna suegra, ¿no?
2: También. Dice, mira el salame que te traje.
1: Totalmente.
3: Uy, si le llegan a llevar un salame al suegro y todavía no están casados, después de probar este salame, el suegro le paga la fiesta a casamiento.
2: Claro. Así que no tienen más que acercarse a Mercedes. Está
3: toda autopista de Buenos Aires, del conurbano, toda autopista hasta Mercedes.
1: Qué
3: de
1: bueno.
3: Luján, 15, 20 minutos. Están
1: sí,
3: pegados.
2: Pero por ejemplo, a nosotros nos escuchan en Chivilcoy. Estás ahí nomás. Agarrás el auto, salís
3: acá
2: a la
3: nomás,
2: ruta.
3: ¿De
2: toque.
3: Chivilcoy?
1: Sí.
3: 55 kilómetros, nada.
2: Estás en Suipacha, nada. Te vas a probar.
3: Suipacha, 25 kilómetros, pegado. Claro.
1: Aparte,
3: pegado.
1: Pegás la ruta del queso de Suipacha con el salame Quintero de Mercedes y hacemos.
3: Muy completo, con una buena galleta. Y después pasan por la cantina del Club Quilmes a tomarse una cervecita, un vino, un fernet, una gaseosa.
2: Siempre y cuando vayan con un conductor designado, ¿no? Para poder manejar la vuelta hasta sus lugares.
3: Sí, no, por supuesto.
2: Porque
3: la verdad que sí, fundamental. Si van a manejar, no tomar.
2: Exactamente, pero siempre
3: muy bien.
2: Pueden ir ahí a la cantina del club y
3: sí,
2: probar
3: hay
2: delicias.
3: Hay aguas saborizadas, hay gaseosas, hay, bueno, Bien. Se puede acompañar con varias cosas.
2: ¿Algún bajativo? ¿Algún...?
3: Sí.
2: ¿Con qué maridamos bien el salame Quintero?
3: No, se toma normalmente con un vasito de vino. Es la combinación ideal. Ajá. Con el correr del tiempo, el Fernet hace 30 años no existía.
1: Claro.
3: Y hoy mucha gente lo toma con Fernet, pero
2: claro,
3: qué sé yo. Eso va variando.
1: Yo me acuerdo, ¿sabes con qué
2: con
1: probé?
2: Con una caña, ¿no?
1: Eso mismo. Yo en la pulpería de Cacho, ahí en Mercedes, probé el salame Quintero con una caña.
3: Con una caña, sí.
1: Impresionante, ¿no? Sí. Sin palabras.
3: Sí, un lugar tradicional, la pulpería de Cacho y Catarina.
1: Sí.
3: Sí, sí, espectacular.
1: ¿Y es ahí cerquita la fiesta?
3: Y está cruzando el puente, estado de Cacho.
1: Claro.
3: Cruzás el puente caminando y ahí ya entras a la fiesta.
1: Impresionante.
3: Sí, sí.
2: Artistas, sí, salame. Un momento para pasar un fin de semana de relax, de conectar
3: Antonio
2: con...
3: Antonio Río, Los Palmeras, Los Fronterizos, viernes, sábado y domingo. Ahí tienen la verdad que va a haber folclore, danza con un grupo folclórico espectacular. La van a pasar muy bien. La verdad que es una fiesta hermosa y bueno, al que todavía no tuvo la oportunidad de venir... Están invitados y van a ver que no les miento nada.
1: Sabemos que estás trabajando, saliste de la reunión casualmente para darnos estos minutitos a todo el país, a toda la gente de Portal Argentina. Mercedes está a 100 kilómetros de la ciudad autónoma de Buenos Aires, muy cerquita, es una hora y monedas de viaje por autopista, y aparte de toda la gente que nos escucha en Suipacha, entren en Quelauquen, se hacen unos kilómetros y también pueden disfrutarlo. Ya este fin de semana, ¿qué sería? ¿El viernes, sábado y domingo?
3: Viernes a las 6 de la tarde comienza.
1: Bien.
3: Terminará a 1 de la mañana, después el sábado arranca a las 10 de la mañana, también hasta la 1, 2 de la mañana. El domingo igual, 10 de la mañana hasta 12 de la noche.
2: Hasta que la vela arde.
3: Sí. Así que vengan, disfruten y la van a pasar realmente muy bien.
1: Pela, un abrazo enorme y un saludo gigante y de corazón también para Pelu, que lo queremos mucho, ¿eh? Y que...
3: Bueno, Pelu es el más grande de todo, es nuestro mentor, la verdad que la persona que conozca a Pelusa González, la verdad que nosotros tratamos de copiarlo, de estar cerca de él, porque, bueno, es una persona increíble.
1: Es un genio.
2: Es un ser de luz, lo queremos mucho, y dijo, chicos, tienen que hablar con Moner, para que les cuente todos acerca de la fiesta del Salame Quintero, y acá está, lo estamos haciendo en realidad. Te agradecemos muchísimo. Y están todos invitados a probar ese salame.
1: Impresionante.
2: Y nosotros esperamos probarlo.
1: Sí, prontito.
2: A la gente de Mercedes esperamos que nos lleven un salame Lafitte.
3: Vamos a hacer la combinación ahí con Pelusa para que le llegue.
2: Te mandamos un beso.
1: Un fuerte abrazo.
3: Un beso grande. Gracias.
2: Chao.

0: sola y lo echamos a suertes, ¿eh? Qué lindo tema. ¿Cómo me gustaban las Ella Baila Sola? Unos temas realmente tan lindos, tan pegadizos y un estilo diferente, ¿no? Armónicas para cantar, una producción pop de avanzada para el momento, eran unas españolas, Ella Baila Sola, que decían, lo echamos a suerte. Estás en Portal Argentina, si querés comunicarte con nosotros, ¿cómo podés hacer para mandarnos un mensaje?
1: Fácil, agarrás el teléfono, nos agendás, pones Portal Argentina y el número es 11 2520 6040.
0: Muy bien, quédate con nosotros, Fabi Cantilo dice, ya fue, nos vemos luego, arriba el volumen. Quédate en la radio.
1: Ya fue. 11 2520 6040.
0: Muy bien. Quédate con nosotros, Fabi Cantilo dice, ya fue, nos vemos luego.

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BAE, el proyecto de reforma de la Carta Orgánica del Banco Central, consiguió dictámenes en un plenario de las Comisiones de Economía Nacional y de Presupuesto y Hacienda del Senado y quedó a un paso de convertirse en ley. El texto se aprobó sin cambios respecto de la versión que había recibido media sanción en diputados el 26 de agosto. Economía, NA, la inflación de los trabajadores fue del 1,7% en agosto, 6 décimas menos que en julio, y el registro más bajo desde agosto de 2025, mientras que la variación interanual trepó al 33%, la más alta en un año. Así surgió del más reciente informe del Instituto de Estadística de los Trabajadores. Las mayores subas de agosto se registraron en bebidas alcohólicas y tabaco, con un 2,7%. Deportes, Olé, Copa Argentina. La AFA hizo oficial el próximo partido de Boca mientras sigue abierta la protesta de Vélez por la inclusión ante 6 extranjeros. El cruce de cuartos de final ante Racing fue confirmado para el domingo 27 de septiembre con horario y estadio a confirmar. Mientras tanto, hoy el Genese realizará su descarga ante el tribunal. En cualquier momento volveremos con más noticias. La radio te informa la hora. 12:05. Ahora en tu radio, los datos del tiempo. Temperatura, 19 grados. Humedad, 55%.

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1: Sag que me gusta.
0: Erste Lektion.
2: Guten Tag. No se acuerda de esto.
3: Okay, okay.
2: Education, educación.
1: Ah.
2: ¿Eh? ¿Se acuerda? ¿Parliamo italiano o no? Usted era, todavía no había nacido.
1: No había nacido.
2: Ok, yo. Se llama la banda esta.
1: Bueno, te
2: Pietro
1: decía que...
2: Parla tedesco.
3: Parla tedesco.
1: Bueno, bueno. Pietro, atendeme la cuestión. Pietro, y todos los que están escuchando Portal Argentina,
2: sí.
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0: todos con los celulares. Antes se prendían encendedores, ahora celulares, ¿no? Qué lindo tema. Claro, y vos decías, ¿cuándo vas a empezar el gimnasio? ¿No? Mañana tal vez. Mañana. ¿Cuándo empezás la dieta? Mañana tal vez. No dejes para mañana lo que podés hacer hoy. 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Me encantó todo lo que tiene que ver con la fiesta del Salame Quintero este fin de semana en la ciudad de Mercedes, provincia de Buenos Aires. Yo no quiero que se me pongan celosos nuestros amigos de Colonia Carolla, que
1: ni los
0: también,
1: de Tandil.
0: Ni los de Tandil, ni tampoco los de Oncativo, y hay más ciudades, Y a ver cómo viene el tema del récord, ¿Habrá récord? No le preguntamos, le preguntamos si van a hacer récord, si van por algún récord especial. Igual es todo muy artesanal, es muy casero, realmente son deliciosos también los de Mercedes, así que bueno, este fin de semana tenés la oportunidad de disfrutar de esta fiesta tan linda.

0: Se viene la noche de las vinotecas. 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Gracias a la gente de la noche de las vinotecas. De Coviar por permitirnos volver a ser como el centro de comunicación, ¿no? El media sponsor de la noche de las vinotecas. Muchísimas gracias, en serio, a todo el equipo. Estamos muy contentos de poder, de esta forma, llegar a cada rinconcito del país a lo largo de las 600 radios que nos emiten diariamente. Gracias, gracias, gracias.
1: Les cuento que llega la mayor feria de motorhomes a Tigre.
0: ¡Epa! ¿En Tigre?
1: Sí, es la quinta edición de Expo Rodantear. Se va a hacer por primera vez en el Tigre.
0: ¿En Tigre hay pumas?
1: El Puma de Bengala. Sí. El año pasado en Buenos Aires recibieron a 19.000 personas. Se espera que una gran cantidad de visitantes lo hagan entre el 22 y el 25.

0: Perú y Pedro Guareschi. Esto va a ser el de jueves a sábado de 12 a 20 horas y el domingo de 10 a 18 horas, 22, 23, 24 y 25 de octubre.
1: Mandamos un fuerte abrazo a los amigos de Tigre, que siempre nos vemos en la FIT. Y bueno, siempre, cada tanto ahí nos pasamos información. Un saludo grande. Vamos a ver si nos encontramos ahora.
0: Seguramente en estos días, que nos vamos a encontrar.
1: Muy bien. 11 25 20 60 40. Hay amigos también que se comunican a través de nuestro Instagram Portal Argentina, como Natalia, que está en Casilda, provincia de Santa Fe, y dice que el programa le encanta, que le permite viajar en todo el país y que le gustaría conocer, dice, la provincia de Entre Ríos. ¿Qué tal si nos vamos con... Estás ahí cerquita, ¿no? En Casilda, no estás muy lejos. Ahora vamos con más mensajes, pero yo pregunto, Jorge Sato, que es el secretario de Turismo de Entre Ríos, ¿nos podrá contar qué cosas no nos podemos perder de Entre Ríos?
2: Hola, soy Jorge Sato, soy secretario de Turismo de la provincia de Entre Ríos. Te quiero presentar 5 experiencias que no puedes perderte de nuestra provincia. Visitar el Palacio San José, que es una de ellas, y tiene que ver con el reencuentro de la Organización Nacional de la República Argentina. Esta es una experiencia imperdible. Visitar cualquiera de los 16 complejos termales que hay en la provincia, una experiencia única, termalismo lúdico. Vas a encontrar seguro, porque hay en toda la geografía de la provincia, vinos entrerrianos, que los vas a poder saborear en la misma, en el mismo lugar donde se cosecha la uva. La experiencia de pesca es buenísima. 2 ríos impresionantes en la provincia. El Paraná, un río revoltoso, tormentoso, gigante, y el río Uruguay, más tranquilo, más calmo, más silencio, pero los dos te van a dar un placer para ir a pescar. Y finalmente te diría que hagas un recorrido para aquellos que les gusta la parte espiritual por nuestras colonias judías. En el centro de la provincia hay un patrimonio increíble que aún no ha sido descubierto en la República Argentina. Bueno, toda la información para poder guiarte en la provincia de Entre Ríos, por supuesto, la encontrás en la web www.turismo.ar. Ahí vas a encontrar todo lo relativo a la información que necesitas para moverte en nuestra provincia, que por otro lado es muy fácil.
3: Hola, buenas tardes. Soy Oscar de Zárate. Y el próximo fin de semana largo me gustaría volver a Salta, que es precioso, el lugar más lindo que conocí hasta ahora de Argentina. Y me gusta que el día que me repita los 30 primeros lugares, según la inteligencia artificial, de los lugares que hay.
0: Lo empezaron a llamar cuando nos dejaba el mensajito. Bueno, ahora vamos a repetir esos 30 lugares.
1: Los tenemos acá.
0: Pero antes le puedo mandar un saludo a Martita de Las Toninas, que nos escucha también todos los días.
1: Beso gigante, enorme beso, Martita, para vos y para toda la gente de Las Toninas que nos escuchan todos los días a través de Laberinto FM, que está en el laberinto temático de Las Toninas. ¿Cuáles son los 30 destinos imperdibles? Tenemos por provincia y hay algunos más.
0: ¿Arrancamos?
1: Dale, adelante.
0: Arrancamos con el casco histórico de la ciudad de Buenos Aires y San Telmo.
1: También en la provincia de Buenos Aires, el Delta del Tigre.
0: El campo de Piedra Pómez en Catamarca.
1: Muy bien, en Chaco está el Parque Nacional El Impenetrable.
0: Y el área protegida Península Valdés en Chubut.
1: En Córdoba, el Valle del Calamuchita y la Cumbrecita.
0: En Corrientes, los Esteros de Libera.
1: En Entre Ríos, el Parque Nacional El Palmar.
0: En Formosa, el Bañado La Estrella.
1: Qué lindo. En Jujuy, la Quebrada de Humahuaca, Purmamarca y Tilcara.
0: La Pampa, Reserva Provincial Parque Luro, un imperdible.
1: Totalmente. En La Rioja, el Parque Nacional Talampaya.
0: Bien ahí. En Mendoza tenemos Valle de Uco y el Parque Provincial Aconcagua.
1: En Misiones, las Cataratas del Iguazú.
0: En Neuquén, la Ruta de los Siete Lagos, San Martín de los Andes a Villa La Angostura.
1: Impresionante.
0: Fotográfica imperdible. Súper recomendable.
1: Río Negro con San Carlos de Bariloche y el Parque Nacional Nahuel Huapi, que lo comparte con Neuquén. Y en Salta, los valles calchaquíes, entre ellos Cafayate y Cachi.
0: Nos vamos a San Juan, ahí vemos al Parque Provincial de Chigualasto, más conocido como Valle de la Luna.
1: Muy bien, en San Luis está el Parque Nacional Sierra de las Quijadas y Villa de Merlo.
0: En Santa Cruz, el glaciar Perito Moreno, Parque Nacional Los Glaciares.
1: En Santa Fe está el Monumento a la Bandera, imperdible, los imperdibles del país.
0: Santiago del Estero, Termas de Rionda.
1: Experiencia pura. Y en Tierra del Fuego, Ushuaia, el canal de Beagle y ahora la nueva base que quieren construir.
0: ¿No? En Tucumán, no te pierdas, Tafí del Valle y las ruinas de Quilmes.
1: En Cava está el Teatro Colón, único en el mundo, y caminar por la Avenida Corrientes.
0: En Tucumán, por supuesto, la Casa Histórica de la Independencia, en San Miguel.
1: Otra recomendación, las ruinas jesuíticas de San Ignacio Miní en Misiones y también el Salto del Moconá, que es impresionante.
0: En Santa Cruz, el Chaltén, el Monte Fitzroy.
1: Hermoso. En Chubut, no te pierdas las ballenas.
0: Y en Córdoba, la manzana jesuítica, todas las estancias, el circuito de estancias también son un imperdible.
1: Bueno, esos son los 30 imperdibles para nosotros de la República Argentina que habíamos comunicado la semana pasada.
0: Para nosotros no, lo voy a corregir, es para, según la inteligencia artificial.
1: Según la inteligencia artificial, lo que nos había dado a nosotros la inteligencia artificial. ¿Mensaje del Flaco? A ver.
4: Hola chicos, ¿qué tal? Tanto tiempo. Acá el Flaco de la cafetería, discutiendo pose. Provincia de Córdoba, ¿cómo andan? Siguiéndolo como siempre. Lo único, un poco menos molesto. Los molesto un poquito menos, pero bueno, lo sigo siempre. Ahora, en este momento, recién llego y lo estoy escuchando. Lo escucho los dos. Gran programa, como siempre. Y bueno, la calidad, lamentablemente, lo sigue superando. Chicos, un temita a gusto de ustedes. Un gran abrazo y un gran placer.
1: Qué grande, no nos alcanza la calidad.
0: No, la superamos, gracias. Y mejorate ese resfrío,
1: vamos, flaco. Querido, desde la cadetería ahí de Justiniano Pose. Impresionante, provincia de Córdoba, en todo el país. Son 600 emisoras a lo largo de todo el país que se suman a Portal Argentina. 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Gracias por habernos elegido nuevamente.
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20: La radio te informa la hora. 12, 35 minutos. Ahora en tu radio, los datos del tiempo. Temperatura 19 grados. Humedad 53%.

0: decían por allí los ratones paranoicos, la banda del querido Juanse. ¿Hay mensajes?
1: Hay mensajes. Primero te voy a contar que Rancho se prepara para vivir a lo grande la séptima fiesta regional del choripán.
0: Muy bien, choripán en Ranchos, entonces provincia de Buenos Aires.
1: El domingo 11 de octubre, una peña en honor a la Virgen del Pilar desde las 17, el lunes 12 de octubre, la séptima fiesta regional del choripán a partir de las 12 del mediodía. Está Juanjo Aberegú, que no sos vos, es otro Juanjo, mirá, como artista invitado, además de Juanra y los Sin Copa, Jesús Sandoval, Gustavo Raggio, Valets invitados y mucho más, con entrada libre y gratuita a la isla central de la Laguna de Ranchos. Dicho esto, al 11 25 20 6040, Micaela nos pregunta si sabemos si existe la Fiesta Nacional de la Siesta.
0: Micaela, tuviste una idea bárbara. Te voy a contar que no existe de manera oficial dentro del calendario de fiestas populares, ¿no?, la Fiesta Nacional de la Siesta. Se suele mencionar muchas veces con una especie de mito urbano humorístico, ¿no?, que suele circular en memes, en rutinas de humor, asociándolo a los lugares donde hace mucho calor, ¿no?
1: Y, por ejemplo, Santiago del Estero.
0: Por ejemplo, Santiago del Estero, pero no existe. Estaría buenísimo hacerlo.
1: Bueno, a ver, Santiago del Estero, por ahí le estamos tirando una nueva fiesta.
0: Claro, ¿viste?
1: Y es más, vamos todos con almohada y la idea es dormir la siesta.
0: Totalmente.
1: Bajo un árbol.
0: Pero atención, porque en algunas oportunidades, algunos centros culturales, grupos independientes y pequeñas localidades organizan eventos temáticos como el concurso del dormilón, con un tono más festivo, ¿eh?, o más descontracturado a modo de parodia, pero sin estatus de fiesta nacional formal, ¿sí?
1: Nunca estuve en una fiesta o concurso del dormilón. Creo que tengo a alguien para postular al concurso. Sí. No sería yo, claramente. Lo veo
0: está
1: ahí,
0: bueno.
1: Tipo sí, banana en pijama.
0: Campeonato mundial de la siesta, ojo, se hace, esto se hace en España, el campeonato mundial de la siesta. Campeonato, o sea, ¿cómo es? ¿Quién duerme la siesta más rápido? ¿Quién se duerme más?
1: ¿Quién duerme
0: más,
1: a lo mejor?
0: No, porque ya no es una siesta. Si vos te pasás de una siesta. Una siesta es una horita y pico.
1: No, la siesta posta son 20 minutos.
0: Bueno, eso depende.
1: ¿Sabes qué? Yo trabajaba con unos chinos que ahí donde estaban en el puesto de trabajo dormían, que vos lo veías cabecear y decías, ¿qué está haciendo? ¿Quién se quedó dormido? No puede ser. Cada tanto tiempo de trabajo se pegaban una siesta de 15 minutos y después estaban pero metro y medio del piso, ¿eh?
0: Excelente idea, Fiesta Nacional de la Siesta, me encantó. A ver quién lo hace y cómo se puede llegar a inventar. Ahora te cuento, me preguntabas bien el tiempo.
1: Sí.
0: De 10 a 20 minutos es la Power Nap, que es la duración ideal para recuperar energía de forma rápida sin interrumpir la rutina, porque uno no entra al sueño profundo, ¿no? Al REM. Luego hay una de 30 minutos, que es un descanso ligero, pero aumenta las probabilidades de despertar medio desorientado.
1: ¿Viste? Por eso, 20 minutos es lo óptimo.
0: 60 minutos, según los trabajos, hay muchos siestarios en distintos lugares del mundo, favorece la memoria de trabajo y la consolidación de datos o rostros, pero produce sensación temporal de fatiga cuando te despertás por interrumpir el sueño a la mitad, ¿eh? Y de 90 minutos es el ciclo completo de la siesta, que equivale a un ciclo completo de sueño, pasando por el sueño ligero, el sueño profundo y por el REM, que es el Rapid Eye Movement, ese sueño del movimiento rápido de los ojos, que es ideal para reponer el sueño acumulado, potenciar la creatividad y la memoria emocional, evitando la pesadez al despertar, porque la fase termina de forma natural. O sea, la ideal,
1: o dormís 20 minutos o dormís 90.
0: Exactamente. Vamos por los 90, sí. Fiesta Nacional de la... ¿Qué están esperando? Fiesta Nacional de la Siesta, me encantó.
1: Te veo ahí, te veo.
0: Sí, todos en pijama, viste, a la sombra de los árboles, no sé, con reposé,
1: con 50 grados
0: hamacas paraguayas.
1: A la sombra y pijama, qué mal te veo.
0: Pero está buenísima la idea. Fiesta Nacional de la Siesta, Micaela, te pasaste, me encantó. Quédate con nosotros, esto es Portal Argentina, ¿te diste cuenta? Costumbres argentinas en todo el país.

0: Inolvidable, inmortal, el queridísimo Negro Rada siendo Alegre Caballero. Ayer se nos fue un prócer del periodismo, el gran Chiche Hellblum. Un tipo muy exigente para laburar. Pero que ha formado
1: un montón de periodistas.
0: A todos los periodistas grosos que vos conocés hoy. Lo formó o Chiche o Mauro Viale. Eran las dos escuelas.
1: Los dos súper, súper rígidos.
0: Muy exigentes.
1: Muy rígidos.
0: Yo tengo un amigo que no lo voy a nombrar, pero que hoy tiene un cargo altísimo. Una vez la renunció, estaba haciendo memoria, ¿sí?, con Chiche y con Silvia Fernández Barrio. Renunció, no aguantó más y después de un tiempo terminó agradeciéndole y volviéndose a juntar. Pero era realmente un tipo intenso, exigente, muy exigente. Era un genio, el tipo era un genio, quería la perfección, lo que daba resultados. ¿Vos sabés que el caso de la disección del OVNI?
1: Terminó contando que era mentira, que lo habían hecho...
0: Espera. Por los resultados que tuvo en audiencia y la repercusión mediática, tuvo charlas en universidades en Estados Unidos, en España, viajó por todo el mundo para explicar. O sea, un genio realmente.
1: Es que hicieron lo mismo que Telefe había hecho una semana anterior, pero con la mitad del presupuesto, o sea, bajo presupuesto total. Y sí, fue...
0: A las nubes
1: del rating. Bueno,
0: también hizo con Graciela Alfano, que eran muy amigos con Graciela Alfano y Matías Salé. Hicieron, ¿te acordás?
1: Ya la tenía que traer a Graciela Alfano. Esa cosa que fue medio bochornosa.
0: Sí, pero ¿sabés algo? Se conocían desde la década del 70. Lo contó Graciela Alfano.
1: Sí, ya sé, pero fue bastante bochornoso ese espectáculo de Matías Salé bailando, sacándole la ropa.
0: ¿Fue bochornoso? Acá yo me pongo de la vereda de enfrente. El éxito no se discute, bueno, decía Gerardo Sofovich.
1: No voy a discutir, les cuento que si estás en Rosario tenés un perrito salchicha, se hace la salchijuntada.
0: Lo hacemos a la parrilla.
1: Salchijuntada, este 13 de septiembre a partir de las 14 en el Parque Scalabrini Ortiz. Vas a poder disfrutar junto a tu salchicha disfrazado.
0: Y si tengo otro perro que no es salchicha,
1: te quedas en casa.
0: Tienen que ser todos perros
1: salchichitas. Sí, puede ser.
0: ¿Cómo discriminan? Pobre.
1: Pero esta vez le toca
0: pobre
1: los salchichas.
0: Después quiero llevar a Bobby.
1: Después otra vez se juntan los Golden, después otra vez se juntan los Galgos y así. Un domingo a cada perrito.
0: Pero, bueno, saludos a la gente de Rosario. Entonces, este fin de semana, reunión general de perros salchichas.
1: Tienen que ir con el salchicho disfrazado, ¿sí?

0: disfrazado.
1: Y hay que disfrazar un salchicha.
0: Y se viene en cualquier momento, ya falta poco para la fiesta de disfraces. Tiene que haber producción, ¿no?
1: Se viene. Sí, pero ¿te acuerdas que el año pasado cambió de
0: localidad?
1: Se hacía en Paraná, sí. Después se hizo el año pasado se hizo
0: vamos a averiguar.
1: En San Nicolás, hay que hablar con los amigos de San Nicolás que nos escuchan todos los días.

0: Qué manera de viajar en el día de hoy, cuántas historias, cuánta buena onda. Gracias por acompañarnos, que tengan un excelente jueves. Mañana viernes volvemos a hacer este programa con muchísimo cariño. Esto es Portal Argentina y es tu otra manera de viajar.
1: Hasta mañana.
0: Chau, hasta mañana. Buena vida.

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6: Hola, bienvenidos. Aquí los principales títulos del momento. Todo noticias. Endeudamiento familiar. Tras el avance opositor, La Libertad Avanza buscará acordar en diputados un dictamen sin impacto fiscal. Tras la sesión de ayer, el presidente Milei mantiene su postura sobre la morosidad como una cuestión entre privados y no quiere ceder en esa discusión. No obstante, dentro del Ejecutivo reconocen que el problema ya quedó instalado y que deberá aparecer alguna respuesta. El presidente ordenó bloquear una regulación sobre la morosidad, pero el gobierno busca profundizar los acercamientos con los bloques aliados para evitar que la oposición imponga una salida más dura. Noticias argentinas. Confirman que hay más de 5 millones de dólares de Florencia Kirchner listos para ser decomisados. Los fondos de la hija de Cristina Kirchner están inmovilizados desde 2016. La suma exacta del botín de la hija de la expresidenta Cristina Kirchner se compone de 4.664.000 dólares encontrados en una caja de seguridad, a los que se suman 1.032.144 dólares y 53.280 pesos, repartidos en dos cajas de ahorro, según publicó Diario La Nación. El canciller, el presidente Donald Trump prometió recompensar con $5,000 a cada estadounidense adulto si los republicanos ganan ambas cámaras del Congreso en las próximas elecciones. Trump lo expresó a lo largo de un prolongado discurso que pronunció durante la convención de su partido republicano, donde se maneja como líder inamovible. Más temprano el miércoles, mientras se dirigía a la convención, Trump había reconocido que los estadounidenses podrían tener que esperar un poco más para ver un alivio en los altos precios de los combustibles. Creo que va a tomar un poco más de tiempo que hasta las elecciones de mitad de mandato, evaluó el mandatario. Esto pasa en la Argentina y en el mundo. Hasta la próxima.
7: La radio te informa la hora. 13. 3 minutos. Ahora en tu radio, los datos del tiempo. Temperatura 20 grados. Humedad 53%.
8: Se pierde el partido ante Central Córdoba. Bray será su reemplazante. Finalmente Álvaro Montero no volverá a tiempo a la Argentina y se perderá el encuentro este viernes ante Central Córdoba por la novena fecha del torneo clausura. El arquero está en su país para estar presente en el funeral de su abuela y se espera que regrese a Buenos Aires el fin de semana. Este viernes en la Bombonera su lugar lo ocupará Leandro Bray. Bien, bien. Bien, Bray. Bueno, lo esperamos, Álvaro. Venga nomás, traiga café. 13, 5 minutos.

0: dale que va, señoras y señores, qué lindo. Y que se vaya, que se vaya, que se vaya de mi vida. Ahí estamos arrancando con Orete, poneme la carta de la mona. Estamos con los pibes en la obra, full. Para el loco Diego, para Joaquín, que están poniendo piedras en la obra de Lanzone. Para Cristian, que está con el arquitecto, está de secretario. Colorete, sopa chica de la noche. ¿Te gusta, Colorete? Para el loco Pata de Barrio Altamira, que venga a comprar el asado acá en lo del Perry. A ver que me mandan video.
1: ¿Qué ves?
0: A ver, ¿qué ves? ¿Qué ves cuando me ves? Veo que hay una sopa chica que tiene fideo, tiene papa, tiene carne y tiene caldo casero. No voy a poder comerla.
1: ¿Por qué?
0: No me gusta el caldo casero.
1: Ay, Dios. Ay, Dios, exactamente.
0: Porque no me gusta. ¿Qué quiere que haga?
1: Pero si es lo mismo.
0: No, a mí me gusta el nor. ¿Qué quiere que te diga?
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0: Colorete, estamos laburando en Jamaica con la Chueca, Quiquino y Tulem. Nah, si esto me mandan mensajes todos los días. ¿De qué Jamaica están estos? Nah, entonces han posado abajo de unas palmeras y ya me meten Jamaica. Ya, deja, para, déjenme hinchar la...

0: Colorete y Fritelín.
1: Sí.
0: Acá full en el trabajo, en el solcito. Mirá la planta que tiene el dueño acá. Ahora la vamos a atacar aprovechando que se acostó a dormir la siesta. A ver, pará. Huguito me manda una foto. Uy, una planta de mandarina. Hay que atacarla, pero mal. Es ¿por? Más, te digo, quedan pocas mandarinas. Están muy arriba las mandarinas. Agarren la escalera, muchachos, ¿eh? Qué lindo, voy a comer mandarina robada, tiene otro gusto.
1: No, bueno.
0: Sí,
1: no,
0: es hermoso. Hábleme algo,
1: mi no, no es tan legal, che.
0: Bueno, pero es del vecino, no pasa nada.
1: Bueno, pero.
0: No meten cana con el vecino. Ya,
1: está no, mal. No, está bien, te lo acepto.
0: Guardale las pepas y que haga otra planta más, y listo, ya está.
1: Se siguen jugando la Copa Libertadores y la Sudamericana en el día de hoy. Doble partido, 1-1 en realidad. 21-30 Independiente del Valle contra Flamengo. Mismo horario para Cienciano contra Montevideo City Torque. Además se seguirá jugando la Champions League. Sale a escena por primera vez en esta Champions el Bayern Múnich. Va a jugar contra el Bodo Glimt. Y estará jugando el Como de Nico Paz, debutando absolutamente en la competencia, primera vez en su historia que clasifica, 16 horas contra el Leipzig, así que a seguirlo al Como, el equipo sensación del momento en la Liga Italiana.
0: Nosotros ganamos ayer, ¿no? El PSG.
1: El PSG no solo ganó, sino que goleó. Sí. 6-1 al Slovan Bratislava.
0: Bien.
1: Doblete de Dembélé, triplete de Ferran Torres, el que no hizo el gol en la final del mundo.
0: Sí,
1: y el último de Fabián Ruiz para la goleada 6-1.
0: Bueno, atento, su chica está, no escucha radio, ¿no? ¿A esta hora?
1: No.
0: Bueno, le voy a leer esto entonces. Sí.
1: ¡Para!
0: Decía
1: ¿qué pulmones
0: tú
1: que tiene?
0: ¿Cómo?
1: ¿Qué pulmones que
0: sí,
1: tiene?
0: Sí, no, el saxofonista que tenemos, muy bueno. Tibi, tibi, tibi, tibi, tibi. Hola, querido, ¿cómo anda, Colorete? Un besito enorme a tu colega y a tu discípulo, que no sé cómo se llama, que tiene una voz sumamente sexy. Me encanta, y mientras lo escucho a él, peleo con un murciélago que entró en mi habitación. Ay, me manda la foto y un murciélago, ¿en serio? Yo salgo cagando, yo no peleo ni en pedo, pero bueno.
1: Yo ahí abandono.
0: Decile a tu discípulo que además de tener una voz sexy, que me encanta siempre que en algún minuto, algún segundo, alguna hora de la transmisión de la radio, él nombra a su novia. Y al escucharlo me pone tan feliz, porque todavía hay hombres que se merecen la gloria. Espero que la mujer que esté a su lado lo cuide.
1: Bueno, pero
0: no tengo el nombre, ¿eh?
1: Sería
0: ni siquiera que me pidió, no diga mi nombre, ni siquiera, no sabemos cómo se llama. Pero espero que sea una chica, ¿no?
1: En este caso estaría bueno que lo esté escuchando, mi novia.
0: Claro,
1: para
0: valorar.
1: Claro.
0: Para valorar y dejar de quejarse todo el día y que vos esto y lo otro y que esto y que lo otro. Que
1: yo
0: le faltaba,
1: no le conté eso, ¿eh?
0: Que le faltaba
1: no
0: sal a la.
1: No dije nada.
0: Al pastel de papa.
1: No,
0: una quejona total.
1: No. Nunca conté nada sobre eso.
0: Que una chica que te estaría encantada de vos. Valentina, escuchá. Una piba está encantada de la voz de tu chico, el que duerme con vos después de jugar al counter. No sé si se va a contar como a las 4 de la mañana, vos estás mosca, roncando a dos manos. Pero bueno, nada. Esta chica, mirá qué lindo, quédate con esto, pibe. Además de tener una voz sexy,
1: sí.
0: Ahí no sé si está distorsionada la radio de los pibos, ¿no?
1: Es sexy, mi
0: pero bueno, ¿eh? Me encanta siempre en algún minuto, algún segundo, alguna hora de la transmisión de la radio, él nombra a su novia y al escucharlo me pone tan feliz porque todavía hay hombres que se merecen la gloria. Espero que la mujer que esté a su lado lo cuide.
1: Se fue grave.
0: Me sale la voz de
1: se fue grave.
0: Me sale la voz de Seductor Man. Me sale la voz de Seductor Man.
1: Sí.
0: Bueno, nada. Gracias.
1: Gracias, muchas gracias.
0: Gracias, sin nombre. Se lo acabamos de decir al aire.
1: No sé si
0: y
1: tengo
0: ojalá
1: una voz sexy.
0: La otra loca te escucha.
1: No.

0: porque yo siempre estoy borracho, de acuerdo, sin ti. Gracias, chicos. Qué largo que son los agradecimientos. Colorete, a un amigo le dicen mandarina robada.
1: ¿Por qué?
0: Porque se la come atrás de la tapia. Te mandé un mensaje hace rato, dice el Javi de Oklahoma. Bueno, Javi, ya voy, Colorete, David de Parque República, peluquería será. Recién cierro la peluquería. Estoy haciendo una jardinera de legumbres, pero estoy con un amigo que necesita comer muchas calorías. Hierro y todo lo demás. Che, qué lindo la jardinera, esa que viene ya lista. Le pone mayonesa y mi amor,
2: Ah, está bueno esa.
0: Oh,
2: la latita.
0: Sí, la latita. Te salva las papas,
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0: Colorete, decile a tu discípulo. Ah, bueno, hoy vamos a tener. Va a estar abonado, parece hoy.
2: Bueno.
0: Y, Nicolás Daniel,
2: Decile
0: a tu discípulo que si la mujer no lo cuida, somos varias que lo queremos cuidar. Atentamente, Lulú.
2: Me cuido solo.
0: Ya se está atajando, pollerudo. Deja que te llame. Te tenés que tener un plan B.
2: Escucha, mi suegro, las
0: bueno,
2: tías.
0: Que sepan que tenés un plan B, que te cuiden.
2: No,
0: ya está, se acabó la historia. Colorite, Pepo. La primera vez que siempre los escucho, pero es la primera vez que escribo, Quiero preguntar dónde está la Susana de Talleres que decía que con el nuevo DT iba a haber muchos cambios. Sí, cambio en la tabla fueron los cambios, Pepo. No está, no aparecen las malas. No la
2: esperé. No le digas así.
0: Si no aparecen,
2: ¿cómo no aparecen las malas?
0: No aparecen las malas.
2: Alguna mala habrá aparecido.
0: O pierde Belgrano o gana Talleres, pero si Belgrano gana y Talleres pierde 5 fechas, la Susana no está. Para los chicos del kiosco de FIA, la familia Brusoni, que están terminando la jornada, los muchachos. Vamos. Ellos venden gorra y todo ahí arriba del mostrador. Qué bien, vamos, muchachos. ¿Un cojudo de Pasco no le gusta el caldo casero? Deja, se me cayó un ídolo. Bueno, Zapata, bueno.
2: Encima tiraste hasta la marca que te gusta. Deja.
0: Bueno, ¿y qué querés si no hay otra? Y si la otra no sirve. A mí me gusta.
2: No te va.
0: No, tranquilo.
4: Hola, Santiago, querido,
0: sí.
4: ¿Cómo andás?
0: Sí, ¿quién habla?
4: Fabián te habla, acá estamos en Pasco.
0: Fabiancito.
4: Esperando la fiesta. Yo llegué ayer de Buenos Aires con un amigo.
0: El 8 fueron las patronales.
4: Lautaro Blanco, vinimos acá a la fiesta. Y acá estamos, ahora estamos en el bar de Pocho. Te estamos escuchando. 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Estamos completos. 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Vení para la fiesta, Santi.
0: Qué lindo, Fabio Manabella. Tengo que ir del Pocho, che, a comer algo. Tengo que ir al bar del Pocho. Porque,
2: claro.
0: Yo la última vez que fui en el Parque Los Príncipes. Que ya me lo sacaron de ahí.
2: Ah, mira, como el estadio del PSG.
0: Claro, estamos en otro lado.
2: Paralelismo.
0: Che, Lautaro Blanco, dijo Fabio Manabella.
2: Sí,
0: Lautaro Blanco de Boca está en Pasco.
2: Lo mismo.
0: Todavía no tenemos patrona.
2: En los centros, eso.
0: Qué grande, vamos, nomás. ¿Cómo anda, Pochito, allá? ¿Todo lindo? Bueno.
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0: Caigan los muchachos allá.
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5: Cuando venga, trae sal de campo, que acá no llega, Pasco. Cuando venga, sí, vos traes, así la hacemos.
0: Dale, vení manzana. Ayer vino sal de campo, no quedó ni las cajas acá, Dios mío.
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0: Ensaladera de uno solo para hoy, Entradas para Talleres Unión. Tengo
2: no
0: entradas para Perusa Germain. Estoy cargadísimo hoy,
2: Todavía no, porque ya empiezan.
0: No empiecen a mandar nada, Daniela de Barrio Poidón viene un temita de la Mona, hacele viborita. Colorete, la carta de la Mona. Estamos con los pibes en la obra full. Bueno, dale. Colorete. Hace meses viene amagando con un lechón mi papá. Hoy es el cumple. Más le vale que lo haga, porque ni desayuné para comer esta noche, Así que, por más que llueva, caiga piedra y todo, quiero comer lechón, dice Sofía a su papá. Así que, papá, anda desfrizando.

0: un reclamo. Usted sabe que tiene audiencia europea, ¿no? Pues dígale al niño tostadora que tenga...
1: No, para.
0: Freidora. No, la tostadora es freidora, papi. Y te dan en Europa, ellos no tienen freidora.
1: ¿Por qué así?
0: Que tenga un segmento de Champion, porque como usted sabe mucho de fútbol, según usted es el es la mejor competición. De nada. Claudio desde Madrid. Recién
1: hablamos. Pero le metemos la Champions.
0: No, le metemos a la Champions. Aparte, cada vez que juega mi equipo, el PSG,
1: estamos
0: informando.
1: Hablamos con profundidad del PSG. Sí, sí, no. Programa para que hable el PSG del mundo.
0: Y bueno, porque nosotros acá somos...

0: Sí, espero que la chica que gustaba de vos, Gaba, que la que te alababa, le haya,
1: la voz.
0: Haya salido el murciélago de la casa, ¿no?
1: Oh, no, qué miedo es.
0: Claro,
1: qué
0: por miedo. Favor.
1: Ayer vi un reel de que hay especialistas que cobran 200 lucas por sacarte el murciélago de la casa.
0: Y hay series ahí en allí o en esos lugares, claro, que está el que te saca los gatos, bueno, el que te saca la víbora.
1: Esos ya son problemas grosos.
0: Sí, no.
1: La serie en allí.
0: No, yo.
1: No es un pacarito, ¿no?
0: Me mudo directamente. Sí. Llamo, ya, llamo a la mudanza en vez de llamar a un loco que me saque la víbora. No.
1: Levantan los pisos, eso, sí, el parqué que tiene, sí, y aparece el avatar abajo.
0: Las casas en Estados Unidos son todas de madera, así que hay abajo y de todo ahí.
1: Por Dios.
0: Papito querido. Bueno. Colorete, qué bueno enganchado de los Power. Hoy el arquitecto se tarea de oficina. Mañana obra, porque es viernes de cobro. Y si no voy, me linchan. Siempre escuchándote, Color. Desde toda la carrera de arquitectura y ahora también ejerciendo. Mira vos, Nahuel,
1: qué
0: querido.
1: Bueno.
0: Un arquitecto.
1: Ejerciendo con vos.
0: Un arquitecto.
1: Sí.
0: Que reconoce que mañana es viernes de cobro y que tiene que ir a la obra.
1: Muy bien.
0: Si caes con una bolsa y adentro hay carne, mañana te recibí de héroe.
1: Claro.
0: Te convertís en héroe en la obra. Dejá que los muchachos, si querés caer con el carbón, cae. Si no, que lo compren los chicos. Pero si vas a caer con un par de bandejitas de ensalada, con una bolsa de un kilo de pan y con una carnecita, mañana, Nahuel, sos el mejor arquitecto de los últimos tiempos. Cosa que ustedes no hacen.
1: ¿Hace? Bueno, pará, todavía no sabés. Dale tiempo hasta mañana.
0: El arquitecto tiene la fama de que no, él va de mocasine, como Zurita, miran la obra, acá no, porque está torcido, se van. ¿Y quién paga el asado? O el dueño de la casa que están, sí, haciendo, o de la obra, o el capataz.
1: Claro.
0: El arquitecto es muy poco propenso a pagarle al albañil una coca con bizcocho a las 10 de la mañana.
1: Ya.
0: Ni te hablo de
1: la sala.
0: Nahuel, reflexioná y volvé a mandar un mensaje para ver qué vas a hacer mañana.

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2: ¿Cómo estás estirando el asado del ingeniero? ¿Qué pasa? ¿No sale el canje? No, el martes dijimos, ¿no? ¿El martes?
3: ¿Martes?
2: ¿Qué
3: ¿sí? Sí, dale. Sí, sí. No, martes juega Boca.
2: Ah, no, entonces tiene que ser o miércoles o jueves.
4: Bueno, avisa.
2: Ya vemos.
4: Organizo el futbolito de la semana el otro día.
2: Sí, sí, el que decide es el ingeniero.
4: Ah, bueno, listo.
2: Colorete, tengo un primo que fue a trabajar a Córdoba. Le encargué que me traiga la famosa sal de campo que tanto jodés. Más te vale que sea buena, porque te aclaro, soy muy buen asador, Mario.
4: No, es buena, es buena, es buena, es buena.
2: Lo dice el país,
4: sí,
2: Mario.
4: Sí, sí, sí, es buena.
2: Ya no lo digo yo, Mario.
4: Espectacular.
2: Lo dice el país. Y ahora viene con las aceitunas, los sal de campo. Nah, tan agrandado, tan
4: qué bien,
2: Colorete, colorete.
4: Trajeron,
2: sí, un frasco de verde y un frasco de negra y me las llevé a casa.
4: Ah, dos frasquitos.
2: Sí,
4: nomás.
2: Dos frascos nomás trajeron. Okay. Sí, trajeron dos frasquitos. Si no, yo repartía.
4: Ah.
2: Sí. No, trajeron. ¿Qué, la, más
4: seguro,
2: dicen,
4: ¿no?
2: Me las dieron para probar, porque todavía no están a la venta. Colorete, ¿qué decís? ¿Le gana el Flamenco a Independiente del Valle en Ecuador? Si es así, me gano 60 lucas, dice Jorge. Ah, le debe haber apostado.
4: Apostado, claro. Sí, jueguen acá con prudencia, chicos.
2: Sí,
4: jueguen,
2: sí,
4: con, jueguen en cosas que sepan.
2: Ganancias potenciales, 62.797 pesos con 14.
4: Sí, pero...
2: Bueno.
4: Anda a saber cuántas ha perdido, da.
2: Bueno.
4: No, no, lo digo para no fomentar.
2: Bueno, no. Pero si gana, puede pasar por la radio y una mandarina puede traer.
5: Estoy vencida porque el mundo...
2: No fomentamos, pero queremos que gane. Desde Ushuaia, que está nevando, color te saludo. O sea que vos venís a ser el arquitecto de la radio. Ah, esa broma. Compara, yo...
4: La vez que comí en tu casa, sos un gran anfitrión.
2: No, y acá, todo lo que comparto y todo lo que regalo y todo. No, pasa que no se habla porque lo hago en silencio.
4: El tema es que fue una vez en 2 años.
2: Bueno.
4: Casi 3.
2: Yo a tu casa no la conozco.
4: Eso es cierto.
2: Truco a las partes. Hola, Colorete, el más querido pasquense de Córdoba. Mañana se festeja su día, o sea, el día del maestro. Qué más lindo sería que mañana el traidor del niño Freidora le pague su apuesta con un buen lomito. Ah, bueno, ¿y vos qué onda con lo tuyo? Acá el amigo Sergio, gracias, mi hermano.
4: Posterior al asado, ya lo hemos dicho.
2: Bueno, listo.
4: Primero el asado.
2: Oh, bueno, Colorete, somos de la empresa que corta el pasto en las plazas y ahora estamos en el descanso y el compañero Bengolea no sabe cómo come. Decirle por megáforo que deje de comer, que impresentable. No, pará. No, le digo nada.
4: Ah, claro.
2: Está laburando toda la mañana, cortando el pasto. Te agarra un hambre, te quiere comer la vida. Dejalo.
4: Olvídate.
2: Que coma tranquilo.
4: Está bien que coma.
2: Si usted no trajo comida, lo lamento.
4: Después se desmaya ahí en el
2: claro.
4: medio del pasto. Y...
2: Después hay que, porque uno tiene que recargar energía. No comer a lo bestia tampoco.
4: No.
2: Pero bueno, ahí nomás, tranquilito. Bueno, déme una deportiva.
4: Una vez fue un albañil a casa.
2: Sí.
4: Y decía que tenía la bendición de Dios que le había bajado sueño, entonces se dormía siestitas de 15 minutos. No, me bendijo Dios con un sueñito. Así que se echaba, se tiraba en el piso y se dormía 15. Uno por ahí lo veía, los primeros días no entendíamos nada.
2: Claro.
4: Hasta que nos dijo, no, es la bendición de Dios que me dio sueño, entonces 15 minutos.
2: En el ambiente de la iglesia se lo llama vago.
4: Sí,
2: así
4: totalmente.
2: Nomás. Así te lo digo.
4: Te muestro cómo quedó el piso.
2: Sí.

lindo, che. Para Hipólito, el hijo del Bula, que se está yendo al acto, sí, señor. Mira Hipólito, está todo luqueado, todo. Todo de negro con parece el Ulises, el Hipólito.

0: Para los chicos de la obra de Colón y Entre Ríos, Iván y Michael. Y Santiago, aguante Talleres, bueno. Colón, un saludo para el gringo que está en León. Está muy contento con el juguete nuevo de 30 centímetros de parte de Quiquino.
1: Bueno, será un autito.
0: Seguro.
1: Un camión.
0: Un fretacho también. Bueno, Colorete, ¿cómo estás? Che, yo soy nuevo. ¿Por qué le dicen freidora? Porque él es ultra fanático y fundamentalista de la freidora de aire. Por ahí pasa toda la comida, casi. No, una sopa no.
1: No, pero, claro, tampoco soy tan
0: enfermo. El pastel de papa el otro día, no
1: porque había que meter olor. Pero vos sabés que no sé hasta qué punto no se puede en la freidora, porque en realidad lo que se hace es calentar en el horno. Porque ya está todo cocinado.
0: Bueno, algunas cosas, otras no. Otra cosa es que uno se la pone en el horno, una pizza fría y se...
1: No, en el caso...
0: ¿En el pastel de papa? Claro, tenés cocinada la carne, tenés cocinado el puré.
1: En ese sentido no veo por qué no podría ir a la freidora.
0: Pero
1: entraba la fuente.
0: Una porción, sí. Bueno, probala.
1: Lo probaré, sí.
0: Ay, probala porque hay mucha gente que usa freidora y que te escucha a vos para nuevas tendencias.
1: Sí.
0: Qué lindo. Todas las cosas que hemos pasado, mi vida. Ay.
2: Yo te digo, mira. Mírame como si fuera la primera vez. Oye, mírame como mira.
0: Colorete, te cuento que mi hija la dejaron sin trabajo en un restaurante donde trabajaba. Esa es pastelera y ha mandado CV. CV que es el currículum.
1: Sí.
0: Pero no le sale nada de trabajo. Si vos podrías pasar su Instagram, es Mayra Pastelería. Ella vive en José Ignacio Díaz. Bueno, si alguien quiere comprar algo rico, alguna cosita, fíjate después, Mayra con Y, Mayra Pastelería. Bien, Ernesto, le damos una mano. ¿Sí?

0: Lorete. Eso que contesta como fritito cuando le manda mensaje la Kigigigi es porque lo tienen cagando. Ella y la suegra lo tienen cagando. Colorete para el Gula y al enano vago que se ponga a laburar, ¿eh? Y que suelte el teléfono, dice el amigo Pepo por acá. Vamos, muchachos, dejando el teléfono a laburar. Escuchen la radio. Vamos, dale. Uy, Mario, de nuevo. El del padre que no se da bola con el padrino.
1: Claro, sí, sí.
0: Bueno, colorete.
1: Invento Hilux.
0: Mi padre quiere el mosquito fumigador que sale caro. No sé si el padrino se lo va a entregar, pero él perdió, se tiene que hacer cargo. Mi padrino ofrece un tractor a cambio del toro. Uy, están con ese quilombo, Dios. Che, ¿por qué no se comen un asado, loco, y se dejan de hinchar la...
1: Pero lo que noto es que se están empezando a llevar mejor.
0: Parece que hay buena onda. Parece que hay buena onda. Parece. Está de intermediario está Mao, de Mario.
1: Sí, sí, Marito.
0: Los campos están enfrente, sí. Así que bueno. Y si no, escucha, se baten a duelo y se acabó la historia. Dejen de hinchar la voz.

0: El negrito San Carlos, señores, y estaba chévere con el negrito Rubiño. Volviste a mí como una hoja.
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1: Claro que sí, señores. 2:02 p.m.
2: Nunca te apartes.
1: Nunca te apartes, corazoncito mío.
3: Dale otro de Barrio Jardín con lo querido.
1: Sí.
3: Póneme la musiquita de Talleres. Bueno, los musiquiles de Talleres.
1: Mira.
3: Mándale un saludo.
1: Apareció uno.
3: A Carlitín de Barrio Oña. A Tato. ¿Cómo se corta con el desayuno de esa gente, eh? Y bueno, los musiquiles de Talleres, porque Talleres me empieza a cambiar su historia a partir del día sábado, claro. Empieza algo nuevo en Talleres. Con cariño, está en otro de Barrio Jardín. Ah, y me olvidó, mándale un saludo a la señora André. Pinche de Lore. Está preocupada. Porque han perdido con Unión y van a subir el clásico. Y vos sabés quién gana el clásico, el título, ¿no? Che, le damos como 200.000 partidos en centro vecinal. Mándale un saludito a la señora Andrea.
1: Che, me parece que lo pusieron en 1.5 al pobre Trutru, ¿no?
4: ¿Sí? ¿Aceleró?
1: Bueno, listo. Apareció Trutru, señoras y señores. Toda suerte con él. Señoras y señores, estamos disfrutando de un calorcito de una tarde hermosa. Arriba, Colorete, un saludo para Corin de la empresa Boeto, que se pague la coca y que se ponga a laburar. Bueno, muy bien, bárbaro. Colorete, me gustaría que hoy confirmes que le ponga nombre y apellido a la criatura. Quiero que confirme qué día va a ser el asado con el ingeniero. Pobre ingeniero, está de dieta hace más de 10 días. No, la semana que viene dijimos.
4: ¿Semana que viene?
1: No, la de...
4: ¿Confirmado?
1: No, la semana que viene, por favor, no lo estiremos más, ¿eh? No lo estiremos más porque si no me voy a tener que comer la sopa con otra gente de otra radio.
4: Ah, será.
1: Por favor, ingeniero, basta, ¿eh? Sí, porque el ingeniero es que siempre tiene problemas.
4: No.

0: No lo estoy estirando. Lo que pasa es que no tenemos...
1: ¿Qué pasa?
0: Tenemos a veces los mismos tiempos, ¿viste? Porque el ingeniero como se levanta muy temprano, ya le dije, a las 9 comemos. A las 8:30 papita frita. No voy a, no, no va a haber picada.
1: ¿Está bien?
0: Porque si no después se llena, ¿viste?
1: Sí, sí, eso le pasa a
0: algunos. Sí, sí, sí. Así que bueno. Pobre ingeniero, ¿eh? Puede hacer la carrera de ingeniería de nuevo, esperando que vos te pagues el asado. No, no, no, no, ya viene. Oh, Dios mío. Ya está, loco. Paren un poco. Vos me tenés que pagar los lomitos, no te hagas picante.
1: Sí, así será. ¿Va a haber contenido ese día? ¿Para las redes?
0: No, no, no.
1: ¿Nada?
0: No, privado, no. No, al ingeniero no le gusta esa cosa. No, no. Bueno, hoy es el día del vino de Oporto.
1: ¿Perdón?
0: El del vino de Oporto.
1: Ah, de allá,
0: vino
1: de...
0: medio.
1: ¿De Portugal?
0: Sí. No, no, supongo, tiene que ver, pero... ¿No? Bueno, no, es feo, un vino feo.
1: No me,
0: no
1: diga,
0: me gusta el Oporto.
1: No te gusta, no. Bueno. No tomo vino.
0: Hoy es el día de la cena televisiva. Pobre Mirta no va a poder festejar, porque nunca cenó. Siempre almorzó con la gente.
1: Ah, pensé que porque estaba internada.
0: De la cena, sí, televisiva, no, hay que cuidarla. Tenemos que llegar a los 100 años, claro, febrero. Mirta, querida, vamos nomás. Ah,
1: la aguantamos hasta acá, Mirta.
0: Anda con unos problemitas ahí de las gripes, ¿viste? Así que, bueno. Día de del terapista ocupacional.
1: Terapista ocupacional.
0: Ocupacional. Bueno,
1: muy bien.
0: Que se hace terapia de lo que se ocupa. No, no. No, erramos entonces.
2: Cuando quiera, maestro.

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1: Vendían droga y respondían al padre de familia que manejaba la banda. Hay cuatro detenidos en Córdoba. Cuatro personas de una misma familia fueron detenidas en Saldán, acusadas de integrar una banda dedicada a la venta de drogas. Según la investigación, el padre de familia sería uno de los referentes de la comercialización de estupefacientes en la zona. Durante los procedimientos, los agentes secuestraron envoltorios con cocaína y marihuana, 1.600.000 pesos, una balanza digital, una motocicleta, elementos que serían utilizados para fraccionar las sustancias. Confirman que los 5 millones de dólares de Florencia Kirchner están disponibles y piden decomisarlos. El Banco Galicia informó a la justicia que el dinero, inmovilizado desde hace más de una década en la causa Otesur Los Sauces, se encuentra disponible. Los fiscales Luciani y Mola quieren incluirlo en el decomiso de la condena por la que Cristina Kirchner cumple prisión. Nunca laburó y tenía 5 palos verdes la nena. Fabricio Bustos negocia su rescisión y podría salir de River. Luego de varias semanas entrenando apartado en el predio de Cantilo, Fabricio Bustos comenzó a negociar su rescisión de su contrato con River y su ciclo podría llegar a fin a poco más de 2 años de su llegada. ¿Este estaba en el container?
2: Claro, Cantilo es el nombre formal del donde está el container.
1: Ah, los tenía en el container, claro, pobre pibe, sí, está bien.
2: Buen lateral, ¿eh? Es buen jugador.
1: Sí, lo mandaron al container. El lateral mantiene vínculo con la institución de Núñez hasta diciembre del 2027, pero como está medio fresco el container, se quiere ir. Y está bien, pobre pibe. Muy bien, 14:11.
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0: que pierdo el control. Y yo también lo pierdo, ¿eh?
1: ¿Por qué?
0: Hay un guiso de lenteja que me manda mi amigo Iván de Bon Appetit.
1: ¡Qué bien!
0: No todo es pastelería, colorete, guisito de lenteja, pero es una cosa...
1: ¡Qué rico, por favor!
0: Porque arriba le puso como un poquito de... el que vos haces progresar, como un poquito de perejil, como para darle wow. Pero el guiso de lenteja tiene, aparte de lenteja, tiene zanahoria, tiene, me parece que tiene papa. Tiene un humito que sale, porque me manda el video, el basura.
1: No, bueno, ¿eh? ¿Cómo basura?
0: No, qué lindo. Pero hay algo que me escribe y no me gustó.
1: ¿Qué pasó?
0: No me gustó lo que me escribió abajo.
1: ¿Por qué?
0: Bon Appetit pone el postre para el asado con el ingeniero. Me parece.
1: Ah, ya está.
0: No.
1: Ya está, Bon Appetit.
0: No, Bon Appetit, no.
1: Se va a la casa.
0: No me pongan mal, porque bueno.
2: Así queda bien. Por aquí, ya por allá.
0: Bon Appetit, por favor. Está bien que el ingeniero no ha probado Bon Appetit.
1: No, claro.
0: Bueno.
1: Tiene que darse ese gusto, pero de última le convidas de tus alfajores.
0: Ya, no sé si van a quedar.
1: Ah, ya yo le guardo uno. No, yo le guardo uno al ingeniero.
0: No, pues llévalo a la cancha. Llevar al alfajor a la cancha, el ingeniero.
1: Perfecto.
0: No, en mi casa vive Tobías.
1: Un
0: extremista del alfajor de maicena.
1: Aparte, para noviembre, diciembre, cuando sea el asado, ya no va a quedar.
0: No. La semana que viene se viene con Tutti. Vamos nomás, que no decaiga. Arriba. Vamos. Colorete, el terapista ocupacional, o llamado también Teo, ayuda a los niños autistas con su rutina mediante pictogramas. El niño Amadeo tiene la suya. Abrazo color, Nico. Aguante el matador siempre, Ángelo de Río Tercero. Gracias, Ángelo querido. Mira, Colo, simple y rápido, me dice Marcos acá, ¿eh?
1: ¿Qué ves?
0: ¿Uno fideíto?
1: Sí.
0: Con... ¡Oh!
1: ¿Con qué?
0: Fideo, y al lado le chantó dos huevos fritos.
1: Bueno, bien, simple, rápido, rápido y rico.
0: Dos huevitos fritos con una porción de fideo que le metió pimienta como a los Llanola.
1: ¡Oh, cosa qué linda. Bien!
0: Vamos, Marco, viejo, ¿eh? Hombre de bien como yo. Vamos, arriba. Para Mauro, para la gata, tan triste por el presente de Talleres. Pásame el tema de Muñeca Rota de Valeria Lynch. Che, la ensaladera es de uno solo y en la programa uno, dale. Para, aquí me tengo acá en el taller con la radio al palo. Así quedó el asador de ayer. Falta que traigan las bovedillas de la ferretería y largando un portón de 4x3 ahora. Bueno,
1: ¿qué ves?
0: Acá me... Bueno, es una chapa, ¿sí? ¿Viste?
1: Sí.
0: Más o menos, de un metro y pico.
1: Ajá.
0: Con una estructura así para arriba.
1: Bien.
0: Falta que poner la bovedilla abajo. Es un
1: pero va queriendo.
0: Ya está.
1: Ah, bueno, ya está.
0: Más simple que la tabla del 1.
1: De 10.
0: Le ponen la bovedilla, arriba la parrilla y lo largan.
1: A otra cosa,
0: mariposa. Muy bien, qué lindo. ¿Cómo está su información, pibe?
1: Y está muy bien. Y yo creo que vos estás mejor con mi información porque Kevin Zenón se va al Atlas de México.
0: Bueno.
1: ¿Qué te causa?
0: No. Un pibe ha bajado un poquito el rendimiento, pero no es mal jugador.
1: $6 millones, algunos dicen por el 80% del pase, otros dicen por la totalidad del pase. La cuestión es que es muy, muy buen dinero. 92 partidos, 11 goles en Boca. Comenzó muy bien.
0: Sí.
1: Kevin Zenón parecía que se llevaba puesto todo.
0: Se llevaba puesto todo, sí.
1: Después fue cayendo, como bien vos decís. Así que el equipo de Hernán Crespo lo compra. El equipo que dirige Hernán Crespo lo compra. El Atlas de México se va para allá, Kevin Zenón.
0: ¿No lo compra nadie el perno?
1: Uy, no sé de quién hablas.
0: Ya sabes.
1: El perno.
0: El perno que tiene la 9 en Boca.
1: El Milton Jiménez.
0: Sí, no,
1: y
0: lo quiere
1: por
0: nadie.
1: Ahora Naranja Fantola.
0: No lo podemos poner en el museo, en una vidriera, que esté ahí, oferta, sale, hot sale.
1: Como poder pueden.
0: Bueno.
1: Otros metieron un container, no mira si no van a poder poner oferta.
0: Llovió en Cruz del Eje, se puso hermoso para pegar al Choco. ¿Qué será el Choco?
1: No sé.
0: ¿Será un juego ahí en Cruz del Eje?
1: Debe ser un juego.
0: Voy a preguntar.
1: Sí.
0: Bueno, ahí estamos. ¡Qué buena noticia!
1: ¿Por qué? ¿Qué viste?
0: Hoy es el cumpleaños de José Feliciano.
1: ¡Ah!
0: ¡Ay, cariño! ¡No me trates como un niño! ¡Qué lindo! ¡Cómo me gusta José Feliciano! Por favor, a ver si sacás bien la cuenta.
1: A ver.
0: Nació en el año 1945. ¿De dónde es? Del país que más le ha dado a la música mundial. Del mejor país que tiene este mundo atolondrado. ¿Qué es Puerto Rico?
1: ¿De Puerto Rico?
0: ¿De dónde querés que nada? ¿Dónde
1: querés
0: que yo tendría que haber nacido en Puerto Rico?
1: ¿Sí?
0: Yo nací por accidente en Pasco. Tendría que haber nacido en Puerto Rico. Porque ahí mi vida hubiera sido otra. Pero bueno, capaz que estaría cantando.
3: Porque yo me hubiera me dedicado ya de, a otra. Bueno, no importa.
1: No me, no, ¿71?
3: ¿Cuánto?
1: ¿71?
3: No le hiciste la cuenta, te doy tiempo para que hagas la cuenta.
1: Estoy en eso.
3: Pará, te la hago yo. 45, 55, 65, 75, 85, 95, 2005, 2015. 2005, 2015, 2025, tiene
1: 81. 81, dije.
3: Claro.
1: Sí.
3: Qué mal. Siempre erra por 10, pibe vos.
1: Bueno, pero casi.
3: Bueno, trata cuando compré los lomitos, compré dos, no compré uno.

0: che, le mando un saludo grande para los chicos de La Querencia. La Querencia, que va a ser una peña el próximo 12, ¿qué día es 12? El sábado.
1: Sí.
0: Sábado 12 al mediodía, gran peña La Querencia, primera edición. Los Quita Pena, Ricardo Sosa, La Ranchada, el Mulato, mi amigo el Mulato. Sí, lo voy a traer al Mulato a la peña, ¿eh? Sí,
1: ¿viernes?
0: Sí. Porque el Mulato lo tengo de allá del Brete, cuando va al Brete, también todo. Bueno, está Ricardito Sosa y La Ranchada, están Los Quita Pena. Los Quita Pena te hacen bailar ahí un rato largo.
1: Están todos.
0: Sí, señor. Jonás Torres también. Así que, bueno, en Villa del Prado va a ser esto. 10.000 pesos en anticipada. Así que le mandamos un saludo grande a todos los muchachos, ¿eh? Que tengan una linda peña ahí, la primera edición de La Querencia, en Villa del Prado el próximo sábado al mediodía. Mediodía, tranquilito, piolón. Después de la noche te va a costar medio adobado.
1: Me encanta. Venga, que
0: vente medio adobado, ya estás listo, cerrá los ojos y hasta el domingo sos un hombre nuevo, te vas a misa y todo. ¡Qué lindo! ¡Vamos! ¡Qué lindo!
2: Te gustaba como lo hacía yo.
0: De cualquier manera. ¿Qué me cuenta, mi querido?
1: Bueno, se está jugando el sudamericano de voleibol femenino. Las Panteras están jugando en este momento. Le ganan 1-0 en sets a Chile. Ya vienen de ganar los dos partidos anteriores contra Perú y contra Colombia. Así que viene bien también este tercer partido. La goleadora de las Panteras es Bianca Cuño, una cordobesa que juega en Italia. Así que la figura de la selección argentina, una de acá.
0: Vamos nomás, que no decaiga. Vamos, Bianca.

0: Lo nuevo de Lula y señores.
1: No es por acá.
0: Colorete, saludo para la familia Saldaña que hoy está inaugurando la nueva carnicería.
2: Oh,
0: bueno,
2: yeah.
0: Vayan todos a comprar porque hay que pagar todos los gastos de la apertura. Así que no hay fiado por dos meses.
2: No, claro, no.
0: Porque
2: no.
0: Recién se abre.
2: Déjenlos acomodar.
0: Para Bombita de Villa María que anoche cumplió años y no se pagó nada. Mañana le caemos con la familia Aguirre de Villa María que vaya prendiendo el fuego, Colora. Bueno, dale, Bombita. Dale, arriba. Acá me dice María Elena que sí. Choco le dicen a los perros en La Rioja.
2: Ah, bueno.
0: Por eso dice que está lindo para pegarle acá. Dice
2: no,
0: la
2: no
0: señora.
2: Está bueno entonces.
0: Pero,
2: no, es maltrato animal.
0: Ah, está bien.
2: En
0: no.
2: ese caso,
0: en Cruz
2: no.
0: del Eje había llovido y le querían pegar el Choco. No.
2: No le pegan.
0: No. Háganle una caricia más vale. El loco de la fusta lo saluda.
2: Tanto tiempo.
0: Quiero mandar un saludito para Mauro Viano, ingeniero agrónomo de Oncativo,
2: sí.
0: Los pagos de Babay. El tipo anda esquiando por Ushuaia y ha dejado la casa sola, ¿vio? Me preocupa un poquito, ¿eh? A Maurito le dicen perro sucio.
2: ¿Por?
0: Porque lo dejan entrar a la casa, pero no subirse a la cama. Pobre Maurito. Es buen chico en el fondo,
2: no
0: dice
2: parece,
0: acá. El loco de la fusta. Y no, cuando está sucio el perro, la cama no sube.
2: Pero el otro se fue a disfrutar y este lo hace preocupar.
0: Y bueno, loco de la
2: fusta.
0: Yo estaría, si está escuchando
2: malos.
0: La radio, allá en Bariloche tenemos repetidora, Para Chamullito, que estamos en Leones, pone Mari, por la Mona, Gritale al Ráfaga, que estamos con un cesazón. Bueno, ¡Rafa! ¡Ay, sec!

0: Colorete, dice Octavio.
1: Sí.
0: Ayer lo vi al Colorado trotando por el parque y me sorprendió su excelente estado físico. Una máquina.
1: Vos los inventás esos mensajes.
0: Octavio Pereira, mira, acá está.
1: Eja.
0: Lo acaba de mandar. Teléfono que termina
1: no,
0: en...
1: No, está bien.
0: No.
1: Te creo un chico
0: no,
1: para el aire.
0: Bueno,
1: no.
0: Ahí está. La gente me ve y ve que la gacela está intacta.
2: Ya te voy a dar. Te voy a investigar. ¿Qué pasa, papi?
0: Bueno.
1: Móvil. Llega móvil.
0: ¿Qué móvil?
1: Escucha.
0: A ver, ¿qué está pasando, muchacho?
3: Colorado, Colorado. Pregunta, ¿el asado es pasado? Por favor, Colorete, Colorete, yo lo tengo... Mire, yo lo tengo usted en un pedestal. Es el hombre que más sabe de fútbol y según me han dicho, maneja la parrilla como maneja la pelota y las predicciones. Por favor, que no se me caiga un ídolo. Vuelvo al principio. Colorado, Colorado, el asado, ¿es pasado?
0: Golpe bajo, si los hay, de la producción de este programa.
1: Oh, ¿está escuchando? ¿Mando? ¿Manda solo?
0: Ya que estamos de patronales en Pasco y tenemos la fiesta gaucha el fin de semana con Ramello a la cabeza, le respondo al ingeniero con alguna prosa que me puede llegar a venir. Ingeniero, ingeniero... Aquí se lo digo de nuevo, el asado no es pasado,
1: está trabado, Ramón.
0: Pero yo no me hago a un lado, por eso se lo digo como se lo dije a doña Irene, el asado es la semana que viene. ¡Vamos a la mano!
4: Huele, Gilazo, huele.
5: Me dijeron que te vieron pasar.
0: Había que pasar los nafta con Ramello, pero bueno.

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1: Bueno, muy bien, ahí estamos en un ratito en Saladera de... uno solo.

0: año 1950 en la localidad de Lawrence, el músico y compositor estadounidense Joe Perry, guitarrista de la banda de rock Hard Rock Aerosmith, nacía.
1: Muy bien.
0: Por lo tanto, tiene...
1: No lo sé.
0: Y fácil, 50 a 2026, 76, sí, papá.
1: Totalmente.
0: Qué cosa, Dios mío. Michael Schumacher.
1: Sí.
0: 7 veces campeón del mundo.
1: Claro.
0: En Fórmula 1. Uh-huh. Anunciaba su retiro un día como hoy, en el año 2006.
1: Ah, mirá.
0: Hace nada más y nada menos que 20 años.
1: Ah, este era.
0: Qué
1: fácil.
0: Rápido que estamos.
1: Este era muy fácil.
0: Manu Ginóbili.
1: ¿Qué pasó?
0: Fue introducido en el Salón de la Fama de la NBA, siendo el primer argentino en hacerlo un día como hoy,
1: no sé
0: en
1: si...
0: el año 2022.
1: No sé si no será el último.
0: Y paso por lo que estamos viendo, el primero y el último hasta ahora, ¿viste? Pero me parece que
1: ojalá,
0: no.
1: Ojalá que salga otro.
0: ¿Cuántos años hace entonces?
1: A la altura. Y eso fue hace 10 años.
0: Claro, el 2022 fue hace 10 años, sí.
1: No te escuché en qué año fue. Claro. No dijiste en qué año fue.
0: 2022, un día como hoy, 4 años atrás, papá. Qué cosa, Dios mío. No me prestás atención.
2: Cantándome su canción.
0: Está como tu señora, viste, que te dice, no me prestás atención, Nicolás.
1: No nunca,
2: Quiero morirme cantando, quiero morirme.
0: ¿Cómo anda, Dani? ¿Todo lindo? Frank, que Smoking metió el otro día, ¿eh?
1: Vamos todavía.
0: Bueno, la Belén Francese hace más rima que el colorete. Imagínate lo malo que es colorete para los pibes de la empresa Grupo Pac. No, bueno, pero me agarraron improvisando. La Francese la tiene escrita, ¿no? Bueno, no vas a estar... Colorete, que no vas a estar en forma si habrás saltado los alambres y corre los chochan en Pascua ahí. Gastoncito de Marco Juárez, qué lindo, bueno. Era uno de mis atributos también. ¿Qué olor de ese asado al mismo de los pollos de Rubiño, colorete? No, bueno, con Rubiño no pudimos y se fue. Yo le iba a pagar los pollos y se fue a Brasil de nuevo. ¿Qué quiere que haga? Bueno. ¿Nunca volvió? No va a volver. ¿Qué quiere que me lo voy a ir a buscar, el negro Rubiño? Colorete, yo también te vi en el parque, te seguía por atrás. ¿Qué estado tenés, hermano? Es 7 kilómetros ayer en media hora. Me fui, no te pude seguir el ritmo. Ezequiel Villarruel, ¿querés el teléfono?
1: Ese es
0: también
1: el...
0: de Ezequiel.
1: No. Ah, bueno, ¿ese es el que dijiste que es vagón de cola?
0: No,
1: es otro.
0: No, este es un... No. El Tobe va con nosotros ahí, claro, en el grupo del vagón de cola, pobre Tobe, anda los bofes, viste, vi limpio, pero bueno. Este es uno que me vio en el parque.
1: Te veo.
0: Claro, la gente me ve. La ve a la gacela y se da cuenta que no habla quilada en la radio la gacela. Claro. Bueno, también tiene que ver el profe Leo, la profe Laura, viste que
1: estaba rogando que llueva la gacela.
0: Y fui con viento y tierra, con actitud fui. No, pero se levantó viento frío ayer. Muchos se quedan en la casa, los mariconcitos. Ahí estaba Colorete. Ahí estaba corriendo Colorete. Vamos nomás. Bueno, 14:43 minutos, señores. Canta el príncipe Germain. Esto se llama Que Lloro Por Ti. Ya regalo, para Perusa y Germain, voy a regalar para el sábado, Tengo entradita para ir a la cancha, pero no me llamen todavía, porque yo voy a hacer cálculos mentales.

0: Pajarrín también yo.
1: Muchas gracias.
0: Y ella también, porque ella también está celosa. Bueno, vos desde ella llora la viborita. Tienes cosas, bar.
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3: Ya viene la ensaladera de los solos. Ya viene lo de Barretolo, Dieguito, ¿eh? Hay tormenta en breve, dice Karina. Sí, estaba diciendo eso, Karinita, recién. Sí. ¿Cuándo están las entradas para Giancarlos esta mañana en la sala? Bueno, no entiendo nada. Color y Fritolina, acá seguimos en la cuesta del Ragüen, Eugen, Luis Echenique, a full con la popu. Bueno, Dan Meta pica montaña, porque se ve que van a hacer un camino. No, son máquinas que están ahí.
4: Máquinas grandes.
3: Sí, ahí.
4: Qué bien.
3: Sí. Bueno.
4: Todo lo que es cuesta es lindo.
3: Todo lo que es cuesta. Sí, ayer hice cuestas en el parque, por eso la gente me vio que tengo buen. Y después le di. Después le di a Moria. Le di a Moria con mantecol.
4: ¿Cómo que le diste Moria?
3: Le di. Hasta la 1:30, la dejé tecleando, le di para que tenga, para que guarde, para que archive. Humo salía de la parte de atrás.
4: ¿En qué sentido hablas? ¿Parte de atrás de qué?
3: ¿Del televisor?
4: ¡Ah! ¡Uy, Dios mío!
3: ¿De quién crees que estaba hablando?
4: No entendía.
3: Y terminé la serie. Te estaba contando que terminé la serie de Moria.
4: Dije, se olvidó que está al aire.
3: No. Y arranqué a las 10:30 y les di hasta la 1:30. Hasta que... pedí pido,
4: che. Tenés tiempo, che.
3: Sí. Asco. Sí.
4: ¿Qué comiste?
3: No, le arranqué. Ayer... ¡Oh, escalopes! La famosa marinera.
4: Escalopes,
3: qué cosa rica. El escalope tan noble.
4: ¿Con qué?
3: Con ensalada.
4: Con ensaladita.
3: Tomatito y huevito duro.
4: Ah.
3: Y había unas berenjenitas en escabeche.
4: Qué bien.
3: Sí.
4: Está muy bueno.
3: Sí. Muy bien, ¿no te gusta? Tenés que probarlo.
4: Sí.
3: Porque sos hijo único que te pones caprichoso. Ya la vas a probar en el asado con el ingeniero.
4: Bueno.
3: Sí.
4: Dale.
3: Así que.
4: Ya la voy a probar esto.
3: Qué serie son que se mandó la Moria, Dios.
4: Sí, está buena, muy buena.
3: Tenés que mirar.
4: Y si te dejo hasta la 1:30,
3: claro. Hasta la 1:30 me fui, mira, no daba más. Caí rendido a la cama. Y pa. No daba más. Ay, Dios mío. Ya me tomaba un cloclo en el penúltimo capítulo. Pero digo, no, pues me voy a calentar y después, no.
4: Me voy a
3: tomar la botella, gente.
4: Sí.
3: Saludos para Salinas, decirle que deje de dormir y se ponga a manejar el Chevalier. Bueno, vamos arriba. Sí, se maneja despierto, hermano, que se trae gente. El próximo domingo 13 de septiembre hacemos la octava fecha de karting cordobés a Rulemanes y triciclos en Villa Santa Cruz del Lago. Mira qué lindo el karting a Rulemanes. El que bote está la tabla con los dos cositos y los Rulemanes y le da con lo manejás con los pies.
4: Sí.
3: Si te llega a agarrar una bajada, te la debo, ¿no? Ojo con la bajada. Pero bueno. O sea, se hacen bajadas, porque si no, no hay forma.
4: Claro.
3: Pero tiene que ser tranquilo. Acá, te llega a pasar el largo, te raspa la vida, mi hermano, ¿eh? Lo que no se dio cuenta el que te vio corriendo es que atrás venía un mozo con la cuenta. Qué va, ya están los envidia mandando chistes ya. Ay, ese asado va a pasar como los fideos, ingeniero. Espero otro mundial. No, semana que viene nos juntamos, che, no. Aparte hoy iba a haber lluvia. Y digo, con lluvia no van a querer ir, van a embarrar todo, nada.
4: Es descapotable tu casa.
3: No.
4: Yo lo he visto, sale un techo así de abajo.
3: Bueno, pero eso para los grandes eventos. Sí. No. Mundial, no, semana que viene nos juntamos, che, no. Aparte hoy iba a haber lluvia. Y digo, con lluvia no van a querer ir, van a embarrar todo, nada.
4: Es descapotable tu casa.
3: No.
4: Yo lo he visto.

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0: Ritmo que tienen los Power, me encanta. Lo escucho, mi querido.
1: Bueno, ¿te acuerdas que ayer hablábamos del conflicto Vicky Granato, Majo Granato, Messi?
0: Las jugadoras de hockey.
1: De hockey, de las Leonas, las campeonas del mundo. Bueno, hay un descargo.
0: ¿Cuál era la que lo ninguneó a Messi?
1: Y es Vicky.
0: Vicky Granato.
1: Según acá en el descargo que hizo, no fue ninguna ninguneada.
0: Según ella. No,
1: según ella, por supuesto. Hace algunas horitas, a través de su Instagram, puso en estos días, se viralizó una frase mía, absolutamente sacada de contexto, y hoy me salen del corazón estas palabras. Aclaro esta situación porque me incomoda, me molesta, e inevitablemente me hace mal y me afecta. Sacaron de contexto una frase dentro de una entrevista que di hace una semana y la malinterpretaron, donde mi única intención fue poner en valor a nuestras ídolas del hockey, que son el faro de miles y miles de nenas que hoy practican nuestro hermoso deporte. Acá hago un punto. Las nenas se pueden inspirar de Messi y a partir de Messi jugar el hockey.
0: Claro.
1: No significa que el faro sean solo las de hockey.
0: Las del mismo palo, claro.
1: Me parece, digo. De más está decir, y hasta me parece absurdo tener que contarles la admiración y el respeto que tenemos todas por Messi, la alegría que significó para el equipo, su mensaje de apoyo, porque nos hizo muy felices y lo vamos a extrañar. Siempre se hace de esa forma. Cuando se dicen verdades que incomodan, se extrae una frase y se saca de contexto para lastimar a quien la dice y que no se anime a hablar más. Entiendo que este mundo funciona así y tiene unas reglas horribles y que todo esto forma parte de una operación que tiene como un único objetivo opacar el resto de las cosas, entre otras frases que dejó Vicky Granato en su cuenta de Instagram.
0: Qué complicada que sos, Granato. No hubieras escrito lo que escribiste y ya está, hermana. Ahora hacete cargo.

0: sí. Ese que te vio corriendo en el parque, por casualidad no se fijó si no venía alguno corriendo atrás tuyo. ¿Algún acreedor, tal vez?
1: Bueno, ya está. No me pueden ver rápido, loco, ¿eh? Qué cosa bárbara, Dios mío. Le tienen miedo al puñal de mi guitarra y a las voces que traigo de los vientos. Estoy haciendo un poquito de... Estoy... Nicolino Loche y el burro Ortega son bebés de pecho al lado tuyo, color. ¡Paga el asado! Deja, Mario. Pará, loco. Para que la semana que viene nos juntamos. Ha cambiado el día, parece. Llaman de producción, pero se... La semana que viene se
2: cambia su día.
1: Sí, parece. Colorete, nosotros hacemos una vaquita de 2 millones para que estés el domingo. ¿Qué decís? Dice Axel. ¿A dónde tengo que estar el domingo? ¿Qué había el domingo, Axel? Pero no entiendo nada. ¿Viste? La gente te manda un mensaje, al rato te manda otro. ¿Vos crees que estás chateando con él?
2: Claro, no.
1: Este es el tema del WhatsApp de la radio, no
2: tanta
1: entendemos
2: memoria
1: nada.
2: No tenemos.
1: Claro, papi, claro.
3: No digas que ya es tarde.
1: ¿Sí?
2: ¿Sabes qué deben creer?
1: Sí.
2: Que nosotros entramos a su chat en WhatsApp, que lo vemos como un WhatsApp.
1: Claro.
2: Y no,
1: claro.
2: Nosotros nos entran individualmente,
1: claro.
2: En el mismo sistema de siempre.
1: Ahí está el claro. Nosotros nos llegan los mensajes y nos van llegando los mensajes del mensajero, claro, y del mismísimo WhatsApp. Entonces, claro, van entrando y no tenemos todo un chat, tenemos todo distintos oyentes que van mandando sus mensajitos. Por eso algunos se quejan, no me lees. Y bueno, a veces no, nos pasamos largo, porque no los vemos.

0: año 1833 se muere el secretario de la primera junta de gobierno, Juan José Paso.
1: Ah, muy bien, perfecto.
0: ¿Cuántos años hace?
1: Nah, qué sé yo.
0: ¿1833?
1: Como un montón de años.
0: Bueno, sí, varios, sí. Un par de siglos.
1: No, encima me va a hacer sumar. Sí. Está tres cifras, está loco.
0: No, no, le agarraste recién que eran 10 años, imagínate.
1: Imagínate.
0: ¿Está como para jugar aquí, no era con vos, eh?
1: No, dejá.

0: cuenta, mi querido, si vamos preparando la ensaladera de no solo, a ver a quién le toca hoy.
1: Ya están confirmadas las semifinales del US Open, sin argentinos, por supuesto, Zverev contra Khachanov. Zverev, que si gana este US Open, queda a tiro de ser el número uno del mundo, a falta de Sinner, de tu pocito Sinner. Sí. Y la otra semi, dos yankees, Tifoe y Ben Shelton, que viene de eliminar en un partidazo, quizás el mejor del torneo, a Charlie Alcaraz.
0: Ah, mira vos, bueno. Charlie Alcaraz ahora es puro bla bla, ¿eh?
1: Y está mal físicamente Alcaraz, pero lo juega, a diferencia de Sinner, que está mal físicamente y no lo juega.
0: Bueno, bárbaro. No juega porque está mal físicamente, vos lo dijiste.
1: Por supuesto, ah, tranquilo, que te estoy atacando.
0: Vos no lo querés a Sinner. Vos no lo querés.
1: Es un robot. Es un robot.
0: Es un ser humano que juega bien.
1: Ben Shelton, ojo, ¿eh? Ojo que tiene pulenta el pibe.
0: Ah, mira vos.
1: Me gusta.
0: Shelton de apellido.
1: Sí.
0: Mira vos. ¿A qué ve con el arquero de Inglaterra, no? Que se comió los dos goles de Maradona.
1: Y este es Anki, no creo, ¿no?
0: No, el otro es británico. Claro. Está bien. Británico y pecho frío, sí. Y lo roto también. Bueno, nos vamos, señores. Me voy con la Maggie. Se viene la ensaladera de uno solo. A ver a quién le toca.

0: el intérprete que más te guste, de acá o de allá, lento o movido, de ahora o de antes, todo mezclado. Aceite, vinagre y sal. ¿Llegó?
1: Llegó.
0: La ensaladera.
2: Muy bien, queridos amigos, momento de ensaladera, largala nomás.

señoras y señores, a partir de este momento, los populares, la ensaladera de Bartolo, la de uno solo. Bueno, vamos arrancando. Señoras y señores, hoy la ensaladera viene desde José Cepaz. Colorete querido, quiero programar la ensaladera, bueno, según él, la mejor ensaladera de la historia. Soy Ariel de José Cepaz, Buenos Aires. Primer tema, creo callejeros.

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1: El segundo tema que nos pide es un tema para ustedes ahí, para Fraidores, toda esa gente. Chala, Hid Chala, de Dragon Ball Z. No conozco Bariloche, así que largalo nomás.

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1: Y el tercer temita que nos programa el amigo se llama Punto Final de Coliarse, desde José Cepaz, provincia de Buenos Aires, que está escuchando la radio. Ariel programó la ensaladera. Queridos amigos, ¿les gustó o no les gustó?

0: muchachos, ¿qué me cuentan de este, de esta ensaladera? De Ariel José Cepaz, provincia de Buenos Aires. ¡Qué ensaladerón, color querido! Mi niño interior le agradece a ese muchacho por el tema de Dragon Ball. Ahora me voy a seguir robando mandarinas. Vamos, Huguito querido, no te olvides que si te sobran, tírate alguna para este lado. El segundo tema, tienen que cerrar el estadio. ¡Qué temazo! Aguante la Vane de Banda Mil por las dudas, dice Pablo de los Guachos de Villa Cornu. ¿Qué tendrás que ver? Color, querido amigo, el amigo Ariel dijo que iba a ser la mejor ensaladera y con los dos primeros temas era así. Con el tercero acompañó. No fue un 10, pero un 8 fue, ¿eh? Me gustó el segundo porque era fanático de Dragon Ball y ahora mi hijo de 14 años, cuando no ve otras películas, ¿viste? Canal Venus, ve esto. Bueno, mira qué lindo, Pavlovsky. Si esa es la mejor ensaladera, me imagino la peor. Colorete un 5 por el último tema, dice Rebo. Color 1000 puntos la ensaladera. Y más con Coli Arce, escuchando de Villa Unión, Santiago del Estero, dice Miguel. Ahí llega el sordo. Llega el sordo de Cruz del Eje. Colorete, la ensaladera de hoy fue para un sublime 10 por el temazo de Dragon Ball. El primero estuvo más o menos y el tercero estuvo como para tomar una birra a fondo blanco. Lástima que hoy es jueves, dice el cara de Cruz del Eje. El primero 10, el segundo 3, el tercero 10. Se le cruzó la neurona cuando lo eligió, dice el Cheto Salaverri. Colorete, no te puedo creer el segundo tema. Te puede arruinar hasta un asado de viernes con los muchachos, dice el Seba, ¿eh? Ensaladera para el olvido, ¿eh? Echen al que la programa, un bodrio, salvo el último tema, un 3, Pablo Prieto, bueno. Colorete, un 10 la ensaladera por el segundo y el tercer tema, dice Néstor. Un 7 la ensaladera. Lástima el segundo tema, dice Jonathan. Bueno, Colorete, hoy es un 10.000, muy buena ensaladera. Saludo al pana de Hiper Argentina, que se corte el pelo bien y que pelo de muñeca pague la coca. Bueno, ¿qué más? A ver, el primer tema pasable, el segundo malo, el tercero mortal, dicen por acá. Bueno, ensaladera a pedir de un par de birras helada con Fantola, dice el Pirata 22, señoras y señores. Coli Arce, Dragon Ball y Callejero. Linda mezcla, ¿no? Mandó Ariel de José Cepaz, señoras y señores. Muy buena la ensaladera, saludo para la banda del Hiper, dice Facundo. 1-8 le pone Pablo. Color, qué ensaladera, papá. El Pato Goku y el Coli Arce, dice Gon. Desde Bombinha, Brasil, Pablo, Marcos y Maxi. Hola, muchachos. Color, 1.000.000 la ensaladera por el segundo de Dragon Ball, dice Néstor. 1-2, Colorete Ocote, el Negro Álamo de Oncativo desde Orán Salta. Bueno, muy bien, negro querido. Colorete en Santa Cecilia, en la Gomería. El campeón por comer una faldita. Uy, pasan foto y todo. Acá mirá lo que está eso. Saludo para Don Rizzi ahí, ¿eh? Qué linda faldeada que se están morrefando los muchachos. Vamos, arriba. Colorete, menos mal que era punto final. Si no lo cortás, sigue, Coli. 1-8, dice Carlos. Muy buena la ensaladera, color tremendo. El tema Dragon Ball, 1-8. Bueno, gracias, Marquitos de Comodoro. Le gustó a la gente, ¿eh? Le gustó, ¿eh? Le gustó. Escucho en Formosa, en mi trabajo. Qué lindo, Javier. Arriba, Formosa. Amé esta ensaladera. Un 10, la Silvi. Bien, Silvi, bien. Un 7, la ensaladera. Lo salvó Coli Arce, dice Gustavo. Bueno, veníamos bien hasta que metió el último tema. Le pongo un 8 por los dos primeros. Me encanta el primer tema de Callejero, dice Pedro. Bien, bárbaro. Colo hizo todo bien, ¿eh? Mis dos pasiones, Callejeros y Dragon Ball. Bien, bien, Valentín. Mirá vos, la gente. Bueno, capo, 10 de 10 la ensaladera, ¿eh? Saludo para los palmetas de Argüello. Que Piojo me termina el auto, loco. Bueno, muy bueno, Colorete. Bueno, a la gente le gustó, ¿eh? A la gente le gustó. Buena ensaladera, la de Ariel de José Cepaz. Bienvenido al maravilloso mundo de la ensaladera. Hoy, gustó.
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0: los Power con Superestrella, señores.
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0: Colorete tarde hermosa, más con la Popu, dedicarle un temita para Melanie, Gladys y el Jona, el alemán, que está por un intercambio y necesita aprender de las costumbres argentinas, y lo tenemos full bailando cuarteto con la Popu. Muy bien, mi hermano, esa es la que va. Esa es la que va, mi hermano querido. Bien, bien por ustedes. Che, le mando un saludo al Nuni de la mismísima balnearia. Me ha mandado miel.
1: No me digas. Mira. No, pero el mío que es eterno.
0: Ahí te digo, para que...
1: Es de Winnie Pooh.
0: Yo cuando voy al gimnasio me doy cuenta cuánto peso tiene.
1: A ver. No lo va a romper.
0: No, un poquito menos de... Esto debe tener 3 kilos.
1: ¿3?
0: A ver, ya
1: para mí más.
0: Vale. 5 kilos.
1: Ahí. Sí, puede andar por
0: hago,
1: ahí.
0: Hago bíceps. Sí, sí, sí. Sí, 5 kilos. Che, muy bien, me lo ha mandado con el fe, con los chicos ahí de... Vale. Bueno, ya me acuerdo. ¿Qué pasa?
1: Es como el tarro de Winnie Pooh.
0: Es como el tarro de Winnie Pooh, ¿viste?
1: Sí.
0: Che, el está buenísimo. Volvió el Nuni.
1: Esas
0: volvió
1: son las que tenían... Las abejas un problemita, ¿no? Porque yo me acuerdo que vos...
0: Sí, que Nuni, no, no me acuerdo qué había dicho yo.
1: No, algo de una diarrea, ¿puede ser? ¿Que tenían las abejas de él?
0: No, del Nuni no.
1: Sí, del Nuni.
0: No,
1: estoy
0: no.
1: Casi seguro que
0: no,
1: sí.
0: No, pero ya, porque no, fumigó todo. Y quedaron bien.
1: Mirá.
0: Y aparte ha traído abejas.
1: Oportuno.
0: No, ha traído abejas nuevas de China. Ha traído, se exportan. Se exportan, sí, son abejas.
1: ¿Para qué trae China?
0: Porque viste que todo el mundo compra en China ahora.
1: Sí, es
0: viste
1: verdad,
0: que Google te iba a hacer un.
1: O sea, son de Temu.
0: Va a ser un shopping ahora en el Orfeo y trae los contenedores que vienen de China. Bueno, ahí también está la miel. Y el Fede ahí de Miramar me lo acaba de dejar acá. Así que gracias, Nuni. Volviste. Yo creíamos que está bien bromatología, te había cerrado la venta de miel, pero no. Eran todas las envidias. Esos son los envidias de los Vespa, los en la para. Los Vespa, como venden miel, le tiran al Nuni. Ah, son bravos los Vespa, ¿eh? Qué cosa.
1: ¿Y los Vespa cómo andan?
0: No, está dura. Está durita la miel de los Vespa, sí, sí. Bueno. Sí, se ve que andan un poquito.
1: Están contipadas.
0: Están contipadas las abejas. Sí.
1: Peguen el palo con la otra.
0: Sí, así que, pero bueno. No, así que ahora tenemos la del Nuni. Bueno, gracias, Nuni, querido. Qué rica, qué cosa noble la miel, ¿eh? Qué cosa linda, qué cosa rica la miel. Todo con miel, tostada con miel, todo con miel.
1: Todo con miel.
0: Menos la onda, viste, de que le ponen miel a la comida salada. No, el agridulce no me va.
1: Bueno, pero es gran parte para lo que se usa la miel.
0: Bueno, la miel se usa, la miel se usa para los jarabes, la miel se usa para una tostada con pan, manteca y miel.
1: Claro.
0: Un
1: los caramelitos.
0: Los caramelos de miel, el biribiri.
1: Los caramelos de miel.
0: No, no son tan no, feos. Son bueno, sos malo. Así que
1: los
0: gracias.
1: Caramelos, la miel así como está, espectacular.
0: Gracias, Nuni, querido, espectacular. Hacía mucho que no te, no dabas señales de vida. Muy bueno, así que bueno. Y los envidia, los Vespa y la para, que la envidien nomás. Porque, bueno, ya van a pescar, ¿viste? Dale, seguí pescando nomás, dale. Así está la miel tuya, Vespa.

0: regalo las entraditas para Perusa Germain, ya regalo para ir a la cancha. Hoy es mes jueves, ya nos vamos preparando para ver a Talleres.
1: Pues
0: estaba leyendo ahí que dice el Tigre Gareca que lo llamó Fassi antes de Sampaoli.
1: Ajá.
0: Pero que le dijo que después del Mundial podía moverse, antes no. Así que no sé.
1: Claro, después del Mundial.
0: Era un llamado para el Tigre Gareca.
1: Claro, y Talleres lo necesitaba, necesitaba entrenar con el nuevo técnico durante todo el Mundial. Por eso no eran compatibles.
0: ¿Habrá querido volver el Tigre? ¿Está sin trabajo ahora?
1: Yo me imagino que ante el llamado de Talleres casi siempre diría que sí, salvo estas ocasiones así que no.
0: Sería la tercera vuelta.
1: Claro.
0: Bueno, Lorente, quise comprar entrada para que no sé qué espectáculo es ese, para que lo chequemos. Bueno, Colorete, Rocío, la que poneme por favor Solo Tú de San Carlos, una gana loca de escuchar ese cumbión. Bueno. Colorete me dice acá, mostaza, mayonesa.
1: Sí.
0: Poquito de miel y limón. Como chimichurri para los pollos. Para los pollos asados, ¿no? Para los pollos asados.
1: Sí.
0: Chucky de la Borde me dice que haga mostaza, mayonesa, un poquito de miel, que acá tenemos la del chuni,
1: sí,
0: y limón para un tipo de aderezo para los pollos asados. Bueno,
1: me
0: puede
1: tienta,
0: ser.
1: Esa mezcolanza
0: un
1: me tienta.
0: Un toquecito le daría yo, pero no tanto, porque un toquecito.
1: Una presa y la otra sin, por si no te gusta.
0: Sí, podría probarlo, Chucky, querido.
1: Mira la cantidad de miel que tenés.
0: Gracias, Chucky. Sí, tengo miel para 5 años.
1: Claro, probá.
0: Bueno. Imagino que le vas a convidar al niño freidor o por lo menos un cuarto de miel, Colo, ya que es tu compañero de cada día. ¿Y cómo hago para convidarle que tenés bolsillo? Abrí el bolsillo,
1: no
0: a ver.
1: No tengo.
0: Igual.
1: Ponelo dentro del termo, me lo
0: claro,
1: debo.
0: Claro. Si te tuviera un frasquito, hacemos el traspaso.
1: ¿Es el souvenir del asado o no? ¿Cada uno se lleva su frasquito de miel?
0: No quedaría bien. No quedaría bien, porque van a decir, mira, me da miel, el traigan el frasco. Traigan el frasco, voy el ingeniero y se lleva
1: el frasco. ¿Miel? ¿Querés gastar, viejo?
0: ¿Y cómo querés que gaste?
1: Frasquito.
0: Los frasquitos frasco. Que yo tengo chiquitos son para la gelatina. Ya te dije, tengo rato, 10 frascos. No,
1: después te lo debo.
0: Hago la gelatina, porque ahora yo sé hacer gelatina. Y hago la gelatina y pongo los frasquitos chiquititos, que es la medida de un postre. No lo devolvés, vos no devolvés las cosas. Vos
1: ¿cómo que no? No, si devolvés, no me has prestado nada.
0: No devolvés nada.
1: Yo te presté un libro, lo sigo esperando.
0: No, porque
1: vez.
0: No lo terminé. Cuando lo termine te lo tengo que dar, porque aparte después se metió Cocolo en el medio con las historias de él.
1: No, en el medio no, tiene que ser atrás.
0: No, lo tengo que, por eso está atrás.
1: Claro.
0: Cocolo. Pero leí la Mirta el otro día que iba a la cancha con el Huawei. Ya. Son salió el 48, Colorete revivió Trutru. Escuchá, muerto, ya que te gusta hablar de clásico. ¿Sabés cómo salió en el último que jugaron con el campeón? Ese verso de que ya arrancan, lo venís diciendo desde Coca hasta San Paoli. Ay, ay, ay, verdad que tardan en calentar, dice acá el amigo Gustavo. Claro, hace un ratito habló Trutru.
1: Sí, pero Trutru no habló de instituto.
0: Claro, habló de instituto porque era el clásico, porque sí. Le dijo, ¿sabés quién gana el clásico con el instituto? Lo ganamos nosotros. Entonces este que debe el grano, dice, ¿te acordás cómo salió el último? ¿El clásico con quién se juega? ¿Dónde se juega? ¿En el Kempe el próximo?
1: Talleres va a estar jugando contra Belgrano en el Kempes y contra Instituto en Alta Córdoba.
0: Claro, porque es local Talleres con Belgrano y es visitante con Instituto.
1: Y sí.
0: Y sí, ¿no? Sí.
1: Claro.
0: Era fácil, Colorete, pero le hiciste difícil. ¿Y dónde está?

0: gracias, la fuerza. Bueno, 15:54, me voy a la tanda, loco. Ya largamos un sorteo. Un sorteo.
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0: Largo los agradecimientos. Gracias, sí.
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0: arriba, querido.
1: Bueno, ¿te parece que vamos al motor, a lo que se viene este fin de semana? Todo lo que se viene con Fer Barrio Nuevo. Bueno, Fórmula 1, TC, lo va a estar contando Fer.
0: A ver, Fernandito, querido, ¿cómo estamos? Buenas tardes.
2: Hola, Colo, querido Nico, el gusto de saludarlos con toda la información del automovilismo que tiene muchísima actividad este fin de semana. Comenzamos con la Fórmula 1 que va a disputar el Gran Premio de España en el nuevo circuito de Madrid. Hace más de 40 años que la Fórmula 1 no visita la capital española. La última vez en el circuito del Jarama, imagínense, corrió el Ole Reutemann en Williams. Mucha expectativa porque es un circuito nuevo para todos, muy, muy difícil, según han dicho los pilotos, que les ha costado mucho hacer una vuelta limpia en los simuladores, un circuito urbano con paredes muy cerca, pero también con varios lugares de sobrepaso y con una curva emblemática, la Monumental, una curva peraltada que Colapinto hoy bromeó, dijo que por qué no le pusieron la Bombonera a la curva en vez de la Monumental. Así que bueno, mañana comienzan los entrenamientos libres, importantes porque va a ser el primer contacto con los vehículos ya en el circuito. El sábado, práctica libre, clasificación, y el domingo el Gran Premio a partir de la hora 10 con la Fórmula 1, que tuvo una noticia a Colo, que el hijo de Kimi Raikkonen, el campeón del mundo 2007, Robin Raikkonen, de 11 años, firmó para la Academia de Pilotos de Red Bull. Sí, ¡epa!, bien de chiquitos. Sí, los equipos ya andan cazando talentos. Así fue como Mercedes se quedó con Kimi Antonelli, quien es hoy el principal candidato a quedarse con el título mundial este año. Desde los 12 años, el italiano formó parte de la Academia de Pilotos de Mercedes. Bueno, el hijo de Raikkonen, Robin, de 11, ya forma parte de la Academia de Red Bull, Academia donde, por ejemplo, se formó Max Verstappen, donde se formó Carlos Sainz, y que ya desde chiquitos los apoyan en su camino a la Fórmula 1. Si Robin tiene un poquito del talento que tenía su papá Kimi, la verdad que va por un muy buen camino. Y si hablamos de automovilismo, también tenemos que hablar de la categoría más popular de la Argentina. Hablamos del turismo carretera, que este fin de semana comienza la Copa de Oro, los playoffs en el autódromo Rosendo Hernández de San Luis, con el Facu Chapur ahí metido entre los que van a pelear el título. Y cobertura de nuestros compañeros Marcelo Ingaramo y Marcelo Camisa. Vuelvo mañana, el sábado, cuando ustedes quieran, con toda la información del automovilismo.
0: Bueno, abrazo. Gracias, che, qué lindo. Miren, Kimi Raikkonen ya tiene, está salvado con el chico también.
1: También.
0: 11 años ya lo hacen firmar.
1: Toma.
0: Mamita querida. Bueno, che, he recibido este material. Siempre hay algunos que van mandando material discográfico a la radio de demos, de aquellos que van comenzando su carrera. Lo van mandando por acá y nosotros vamos escuchando a ver los nuevos valores.
1: Claro.
0: Jaime Moragues. Jaime Moragues es de La Cecira, provincia de Córdoba. Y me han mandado este tema que se llama ¿Quién te crees que eres? A ver, Jaime Moragues. La Cecira presente.

0: tiene Toro Quevedo el pibe, ¿eh? Jaime Moragues, de la Cecina provincia de Córdoba. ¿Quién te crees que eres? Los nuevos valores de la música de Córdoba que van llegando de a poquito a los populares.
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0: Novedad popular de la semana, señores, para Celeste Gallego de la verdulería Tiago, que está escuchando la radio. Vamos con todo ahí a Chicoria, como me gusta, dale que no te caiga. Nos avisa el señor Diego Barrio Durán que mirando al horizonte se ha dado cuenta de que está lloviendo en Córdoba. Bueno, caen gotas.

0: fue la novedad popular de la semana.
1: En mi camona cualquiera es loca. Ramera, qué linda versión de Germain, señoras y señores, que va a estar con Peluso el sábado. Ya sorteo entradas. Hablando de sortear, voy a sortear entraditas para ir a la cancha.
2: Muy bien.
1: Se la ha regado a llover en la ciudad de Córdoba. Dijo que venía el agua, estaba el agua. A ver, Talleres Unión.
2: Sí.
1: Che, lindo partido. Unión viene de ganarle y hacerle 3 goles a Belgrano.
2: A Instituto, perdón.
1: Discúlpeme. Que yo había dicho que iba a ganar, que iba a empatar y que quería, que me parecía que ganaba Instituto y salió todo al revés.
2: Sí.
1: Qué mala mía, pero bueno. ¿Qué va?
2: Ah, tranquilo, no te golpees tanto, vos mismo.
1: Yo con la novia de Golio.
2: Viene quinto Unión.
1: Viene
2: quinto.
1: Se había caído Unión.
2: Y ese, tiene un paso irregular.
1: ¿Cuánto me dijo que viene Unión?
2: Quinto.
1: Arranque con la mismísima. Hacemos cálculo mental.
2: ¿Calculadora en mano o no? O mental. O papel y lápiz.
1: Viene quinto.
2: Quinto.
1: Muy bien. ¿Talleres dónde está en la tabla?
2: 15.
1: Más 15.
2: Bueno.
1: ¿En qué año estuvo Gareca como técnico?
2: Te lo busco, estuvo en varios años, te busco alguno para que lo digas exactamente.
1: El primer año, el año de gloria.
2: Ahí te digo.
1: Vamos, estamos tranquilitos, ¿eh?
2: Bueno.
1: Tararara, irara, tarara, tirata, tararara, irara.
2: A ver, ¿dónde está? Acá está.
1: Tarararara.
2: ¿Primer año, me decís?
1: Sí, sí, ¿cuándo vino?
2: 96.
1: ¿Año 1996?
2: Sí.
1: Bueno.
2: Después estuvo otra vez, ya lo saben los hinchas. Y otra vez.
1: Muy bien. Después que, para que lo hago todo junto, espera.
2: Sí.
1: Año 1996, perfecto. Bien, a ver. ¿Sabés la edad de Fassi vos?
2: No, pero la googleo.
1: Googleala.
2: 64.
1: Está grande ya. Aunque no parece tan grande, ¿viste? Bueno. Atento que acaba de venir con trampa la cosa, ¿eh?
2: Sí.
1: Talleres Unión, Gasparini, ¿no? Gasparini, nosotros somos Gasparini. Arranca el cálculo mental, pibe.
2: Ok.
1: Vos que sos medio lelo. 5.
2: Sí.
1: Que son donde está la posición número 5 de Unión. Más 15. ¿Dónde está Talleres?
2: En el grupo.
1: En el mismo grupo.
2: Sí.
1: Por 1996, el año en que vino por primera vez Gareca a
2: Talleres.
1: A Talleres.
2: Sí.
1: Menos 64 años que tiene
2: Andrés Miguel.
1: Andrés Miguel.
2: Ok.
1: ¿Vamos?
2: Sí.
1: Bueno, repasa vos si querés.
2: Dijiste la posición de Unión más la posición de Talleres, bueno, todo no, hablando no, de la tabla.
1: Repasale a la gente.
2: Bueno, 5 es la posición de Unión más 15 la posición de Talleres en el grupo, porque ya van a saltar que el. La tabla anual y qué sé yo, no, en el grupo, por 1996, que es el primer año en que estuvo el Tigre, cuando llega, más...
1: No.
2: ¿Menos?
1: Sí.
2: Menos...
1: Qué cosa, Dios mío.
2: La edad...
1: Está como para ponerte
2: de Andrés Miguel Fassi. Pasa que yo tengo el resultado final solamente acá.
1: No, bueno, porque acá...
2: ¿Lo cotejamos?
1: Atención, señores y señores.
2: Lo cotejemos, así vemos que nos... Fuera de aire. No me dio ese.
1: ¿Para entonces que voy a hacerlo o no?
2: No me dio ese.
1: A vos que te... Para. Yo te digo que vos tenés que tener 5 más 15.
2: Sí.
1: Por 1996, primer año de Talleres con este chico.
2: Sí.
1: Y menos 64.
2: Sí.
1: A ver, ¿qué te dio? Déjame ver.
2: Ese me dio.
1: Ajá. Bien. Perfecto. Para que me metí en un quilombo. Para. 5. Porque esto tiene que ser mental, no con calculadora. No. No con calculadora. Tiene que ser así. Bueno, acá está. Iba a hacer una trampa, pero ya lo hice demasiado complicado. Entonces, queridos amigos, el número que le da el cálculo mental se van a la cancha a ver a Talleres Unión el próximo sábado. 5 más 15 por 9 por 1996.
2: Bien.
1: Menos 64.
2: Bien.
1: Los esperamos, chicos. Hagan los cálculos mentales y luego participan.

0: Bien.
1: ¿Estás repasando respuestas?
0: Estoy repasando los resultados.
1: En términos generales, ¿viene bien o viene mal?
0: En términos generales, viene bien.
1: Bueno,
0: me
1: alegro.
0: No muy bien, pero bien. Bien. Bien. Solo en sueño. Claro, ¿ve?
1: Pero la mayoría está en lo correcto.
0: Sí.
1: Bien, bien.
0: Yo estoy medio confundido ahora. Lo hice yo, ¿viste? ¿Qué sé yo? Me metí en un quilombo.

0: mucha gente participando. Tienen ganas de ir a la cancha, ¿eh?
1: Sí.
0: Tienen ganas de ir a la cancha los muchachos. Así que, bueno, lindo. A ver si revierte la historia el técnico que, bueno, tenía dos días de trabajo, pobre De Felipe.
1: Claro, esto es así, es una semana de trabajo de De Felipe, con un doble turno al medio, con el famoso asado al medio, el asado con los jugadores, bueno.
0: El resultado es un montón, dice de Pascual, puso la palabra taller y no, participa con... No, tenés que ser el resultado.
1: Listo.
0: Si alguien quiere que se lo repito, pero hay como 500.000 que ya arrancaron con mandando el resultado. Bien, ¿qué me cuenta, querido Núñez?
1: Bueno, le cuento que ganaron las Panteras 3-0 a Chile, 3 sets corridos. Estamos hablando de vóley femenino en el sudamericano. De esta manera, clasificaron a los Panamericanos y tienen un pie y medio en el Mundial 2027. Así que muy bien por las Panteras, que a este ritmo no les costará nada conseguir ese objetivo. El 12, es decir, pasado mañana, estarán jugando contra Venezuela. Y el 13 contra

0: agradecer a los chicos, me han venido a traer una remerita, los pibes de BSJ Estampados, ¿eh? Me han traído una remerita muy linda con el Diego, por supuesto, alzando la Copa del Mundo con la camiseta de la Argentina.
1: Ah, muy
0: bueno. Mirá qué lindo, talla M. Muy bien, los pibes. Así que gracias a los muchachos. Hacen remeras, hacen... no sé qué es, ropa de bebé y algo más.
1: Espérate, a ver, pásame.
0: Está media chiquita la letra.
1: Pásame, te leo.
0: Sí, fíjate.
1: No, estas son las instrucciones de lavado.
0: No, acá. Este ahí. No, ahí.
1: Ah, acá. Estoy
0: leyendo mal.
1: Remeras, bolsas y ropa de bebé.
0: Bueno.
1: Todo personalizado y a tu gusto.
0: Muy bien, gracias.
1: La remerita base gris.
0: Sí,
1: ¿no tenés muchas de esas?
0: No tengo algunas, tengo, ¿viste?
1: Claro.
0: Con el Diego.
1: Bueno, eso.
0: BSJ. BSJ, sí lo dije.
1: BSJ.
0: Gracias, muchachos. Le agradezco.

0: Y eso que los escucho todos los días. Bueno, Néstor querido, ¿cómo estás? Bienvenido.
1: Hola.
0: Colorete, el cálculo es un ejercicio combinado. Por si no me equivoco, el resultado es plin plin. Soy hincha de Talleres. Bueno, Mariel, veremos. Ahora viene el Remember.

0: El avión se va, chicos, la Sonora Dani.
1: ¡Qué lindo!
0: Cómo me estoy divirtiendo con el cálculo,
2: ¿Eso lo estás diciendo vos o estás leyendo algún mensaje?
0: No, estoy leyendo porque, claro, usted siempre en estos cálculos mentales que hace el profesor Coloretus, hay cositas que tienen que tener en cuenta los alumnos. Pero bueno.
2: ¿Por ejemplo?
0: Decime
2: que tengo que tener en cuenta.
0: No, 5.
2: Sí.
0: Más 15.
2: Sí.
0: Por 1996.
2: Sí.
0: Menos 64. Le hago la pausa yo en el medio. Bueno. Hay que ser vivo, papi. Yo, matemáticas siempre 9, 10.
2: Mi viejo lo saco.
0: Bueno. Colorete, el resultado, la gloria 3, taller 1, dice Daniel.
2: Bueno,
0: Colorete, el que canta el Rulo Pucheta, qué tiempo con la Sonora Dani, dice acá, te gustó, qué lindo. Bueno, gracias, mi hermano. Colorete, estamos con mi hija. Estamos con mi hija acostada acá. Quiero mandar saludos al padre de mi hija, Maxi Ariza, que lo extrañamos mucho. Colorete, suma los partidos ganados de este campeonato y los partidos y los perdidos, todo da pecho frío, muerto, pide y ve. La próxima, bueno, podríamos hacer con resultados, pero tenemos que hacer un poquito más difícil.
2: No sé.
0: Sí, porque si no, viste. Son entraditas para ir a la Gasparini para ver Talleres Unión el sábado. ¿Qué hora juegan?
2: A las 20 estarán jugando. Relata el Bocha, comenta el ingeniero.
0: Somos el Loco y el Aries de la Docta. Estamos al pedo esperando al patrón Hernán que nos traiga la comida. La única forma de darle vuelta de Felipe a la situación actual de Talleres dando vuelta 180 grados la tabla de la zona A. Bueno, vamos a ver qué pasa el fin de semana. Belgrano, ¿con quién va a jugar?
2: Belgrano este fin de semana va contra Sarmiento en Junín,
0: Junín.
2: Con público visitante.
0: Sí. Creo que 2.000 personas, algo así.
2: 3.500 entran. Ya había vendido por encima de las 1.000 entradas.
0: Bueno, perfecto. ¿Instituto?
2: Instituto el lunes. En realidad no va el fin de semana. El lunes contra Estudiantes de Río Cuarto en Alta Córdoba.
0: O sea que, el lunes juega Instituto.
2: Sí.
0: Martes no se puede comer porque está cansado el ingeniero.
2: Juega Boca.
0: Y juega Boca.
2: Sí.
0: Entonces no puedo llevar al ingeniero y a Boa a jugar Boca porque tenemos cábalas.
2: Claro, Tobititas no deja.
0: Sí. Talleres juega el sábado.
2: El sábado.
0: Y Belgrano juega el domingo.
2: El domingo.
0: Sí, creo que el miércoles tiene que ser la velada.
2: El miércoles.
0: Y yo calculo que el miércoles podemos andar bien.
2: ¿Y el jueves qué onda?
0: El jueves me parece que hay cambio de plan, está mojada la parrilla el jueves.
2: No.
3: Se llama Vos y Yo. Y lo vamos a grabar esta noche en el Movistar. ¡Vamos! Te tengo que contar algo, Nico.

0: ¡Qué locura, señores! Con Valen Vargas.
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1: Ya sorteamos las entraditas para Talleres, ya sorteamos pelusa también con Germain. Hoy es el día de la fotografía escolar.
2: Ah, muy bien. Ibas bien peinadito.
1: Sí, íbamos bien todos con la corbatita, con todo lindo, el pantalón nuevo, la camisa, vale, el guardapolvo que tenía que estar más blanco que la leche y un poquitín de gomina, ¿viste? Cuando lo...
2: ¿De gel?
1: No, gomina o gel, sí. Ah. Sí. A meter ahí la foto escolar.
2: La remerita lavada.
1: En los trinitarios la sacábamos en una escalera que iba al segundo piso y era una escalera grande, así que todos los chicos sentados ahí.
2: ¿En los escalones?
1: En los escalones de la escalera grande, era alta la escalera. Así que íbamos todos ahí.
2: ¿Y vos qué te tocaba? ¿Eras de los más bajitos o los más altos?
1: Y estábamos sentados. Así que...
2: ¿Estaba lo mismo?
1: Y daba lo mismo. Bueno. Capaz que los altos se sentaban más arriba.
2: Yo siempre fui del grupo
1: claro,
2: de los altos.
1: Claro, vos sos de los altos.
2: Iba parado en la foto. En nuestro caso no lo hacíamos en la escalera.
1: ¿Cómo era la foto de ustedes?
2: Era en el patio del colegio, patio interno. Y bueno, los más altos nos parábamos atrás. Después había otro grupo sentado en una silla. Y después los otros sentados en el piso. Los
1: claro,
2: más bajitos de todo.
1: Claro. Sí. Así. Así que yo tengo por acá, a ver, alguna... Así me tocó, me parece, acá en el La Salle. Espérate un cachito. ¿Dónde estás? Colorete.
2: Ah, ¿vos fuiste en La Salle?
1: Estuve en el La Salle, en el... Ay, acá lo debo tener, espérate. En el... Sí, mirá, acá está, mirá.
2: Sí.
1: Hay un grupo sentado otro y dos grupos parados. Lo más alto, los medianos y sentado, colorete ahí, mirá.
2: Mira
1: con
2: lo
1: la
2: que
1: insignia, es. Con la insignia, mira.
2: No podés tener ese pelo.
1: ¿Qué querés?
2: Subila.
1: ¿Está colorado? ¿Qué
2: no,
1: pelo?
2: No, digo, ¿cómo estaba peinadito?
1: Bueno, estaba peinadito, eras para la foto.
2: Qué crack.
1: Mirá lo que están al lado mío, son buscados vivos muertos.
2: Pero así se usa más como están los del lado tuyo ahora.
1: O sea, yo tendría que subir esta foto como el día de la fotografía escolar.
2: Claro, exactamente.
1: Entonces, listo, para. No, crear sticker no. La voy a copiar y la voy a subir. ¿Cómo hago acá? Ya la voy a subir. ¿Copiar? ¿Cómo es esto? Para.
2: Y no
1: para.
2: Sé.
1: No, se me hace una sticker. Hay que
2: ¿cómo no? No, mirar. Ponele guardar.
1: ¿Guardar? No, sí, si la debo tener
2: dame.
1: Guardada.
2: Y dame. Dame, la guardo yo.
1: Para que esta, porque esta se la mande un amigo que nos encontramos después. Mira, a ver. Y este es mi amigo.
2: Ah, oh, está tu amigo.
1: Estaba ahí.
2: Ah, mira, me tapas todo con los dedos.
1: El Amadeo, ¿ves? El Amadeo estaba ahí.
2: Ahí está.
1: Estaba
2: ahí. Oh, el Amadeo.
1: No, Amadeo no viste,
2: era
1: no
2: de
1: viste.
2: Los altos, el Amadeo.
1: Claro, el Amadeo era de los altos y yo estaba en la parte ahí de sentadito. Porque era...
2: Muy bien.
1: No era petiso, era buen alumno.
2: Buen alumno el tipo.
1: Sí, los buenos alumnos estábamos sentados.
2: Estaban abajo.
1: Ahora lo voy a poner para que la gente...
2: ¿Escolta alguna vez?
1: ¿Cómo?
2: ¿Escolta? ¿O abanderado?
1: Sí.
2: ¿Sí?
1: No. Ya sí, te dije que la bandera me la quitó Román en Pascua.
2: Bueno, pero tenías para ser escolta.
1: Pero decidí que no. O bandera o nada, le dije a la señorita. Así que se terminó mi amor ahí con lo
2: ahí está, ¿eh?
1: Con el colegio. Hoy es el día de la fotografía escolar. Recuerden aquellas fotografías escolares. Tengo varias yo. Desde jardín en adelante te sacaban fotos.
2: Claro, sí. Bueno, sí, que te sacaban.
1: No sé si ahora se usa.
2: Me imagino que sí, es un lindo recuerdo. Aparte, ahora es más fácil todavía. En esa época tenías que contratar un fotógrafo, que se da. Ahora se pone uno con un iPhone bueno.
1: No, bueno, pero ahora la foto escolar es la foto escolar. O sea,
2: sí, pero ¿para qué le vas a hacer tanto biribir?
1: Bueno.
2: La manda acá a la imprenta, una cuadra.
1: Voy a poner esta foto escolar que la tengo en el celular. Tendría que haber puesto. Si hubiera sabido antes, me ponía a buscar ahí alguna foto escolar, pero bueno, recién me entero que hoy es el día de la fotografía escolar. Así que si alguien quiere compartir una fotografía acá en la radio, la va a mandar.
2: Ahí está buscando pero, mi madre.
1: ¿Tu madre está buscando
2: sí,
1: una tuya?
2: La mía, claro.
1: ¿O ibas atrás de todo entonces? ¿O estabas parado?
2: Fondo, yo iba era de los parados.
1: ¿Guardapolvo o uniforme?
2: Guardapolvo el día de la foto. Yo trataba de evitar el guardapolvo todos los otros días.
1: ¿Guardapolvo se usaba?
2: No me gustaba. No. En mi colegio era como medio opcional y yo no lo usaba.
1: Ah, era opcional.
2: Sí.
1: No, acá era que había que
2: no,
1: ponerse
2: me gustaba.
1: Guardapolvo. Sí.
2: Y la Salle, ¿viste?
1: No, si estaba el padre Pedro, te cagaba palo.
2: Howard,
1: sí,
2: la Salle.
1: Sí. No, pero menos mal que me fui de ahí. Gracias.

0: ganador. Che, ya puse la foto, la corté un poquito, como menos 50 alumnos más o menos.
1: Claro, sí.
0: La corté un poquito, la puse en el Instagram de Colorete para que vean el Colorete niño.
1: No. Oh.
0: Colorete estudioso. Colorete escolar. Ahí está. Che, bueno, los ganadores para ir a Talleres. Atención. Primero, vamos a develar la incógnita.
1: Bueno.
0: Cálculo mental. La palabra lo dice. Van a llamar a alguno, se van a poner loco. 5 sí. Más 15 por 1996 menos 64. 5, lugar de la tabla de Unión.
1: Sí.
0: 15, lugar de la tabla de Talleres.
1: Sí.
0: 1996, recién hablábamos de Gareca, fue la primera incursión de Gareca en Talleres.
1: Sí.
0: O no me acuerdo, puede ser la segunda o la tercera, no me acuerdo.
1: Primero.
0: Menos la edad del señor Fassi, que tiene 64 años. Uh-huh. Entonces, el maestro dice 5 más 15, va con pausa, alumno, ¿yo? Por 1996... menos 64, ¿qué cuenta me da?
1: ¿Lo digo nomás?
0: Y sí, papi.
1: 39.856.
0: Muy bien, alumno. Porque usted hizo un cálculo mental, no con calculadora. Hay que aprender a sumar, a restar y multiplicar sin los elementos técnicos a nuestro lado. Muchos seguramente pusieron 5 más 15 por 1996 menos 64 en la calculadora y les dio 29.881. No, señor, porque 5 más 15... A ver, alumno, hágalo.
1: Nah, eso es 20, tampoco soy 20. Tan burro.
0: ¿Por 1996?
1: Ese sí, lo tengo que hacer, 39.920.
0: ¿Menos 64?
1: Y ese de memoria te digo que es 39.856.
0: Muy bien, alumno. Señoras y señores, los ganadores para ir a la cancha a ver al Club Atlético Talleres el próximo sábado. Mauricio Guevara, 869. Y Cristian Zamorati, 768. Son entrada doble. Le va a llegar el QR al teléfono. Hoy es jueves, no empecemos. Entre el viernes y el sábado le llega.
1: Sí.
0: Mauricio Guevara, 869. Cristian Zamorati, 768. Fácil venía la cosa. Fácil. Lo que pasa es que usted tiene que hacer cálculos mentales, no cálculo de calculadora, porque me hacen trampa. Bueno, hay que separar términos. Sí, ya viene el término. El término es ahora SB.
1: ¿Perdón?
0: SB.
1: ¿Qué sería eso?
0: Sociedad Belgrano, para ir el sábado con Pelusa y Germain. ¿Está bien?
1: ¿Con B de qué?
0: Con B de varilla.
1: No.
0: ¿Ah, no?
1: Y no.
0: ¿Ah, era con B larga, varilla?
1: No.
0: Uy, le R para vos.

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1: Bueno, chefe, ¿qué les pasa a los alumnos que están todos sublevados?
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0: Finalmente por operaciones de suma y resto. O sea, el resultado que vos diste no está bien. Porque primero, bueno, no me acuerdo los números, pero primero se hace división y multiplicación, si lo hubiese, y después suma y resta.
1: ¿Desde cuándo los métodos ahora nuevos son mejores que los métodos de antes?
2: ¿Qué método de antes? La matemática es la misma.
1: La matemática es como la dice el profesor.
2: Sí.
1: Acá el profesor Coloretus es quien pone las reglas. Tiene que usted hacer 5 más 15, 20. Bueno, después le pone el 1996 arriba y lo multiplica por 20, que es lo mismo. Menos 64. 39.856, lo dijo muchos alumnos, así que lo lamento. Estos son los cálculos mentales de Coloretus.
2: Hay dos burros que se van a la calle. Sí.
1: Así que acá nada del otro mundo. Colores de tramposo, nada de tramposo. Nada de tramposo. Bueno, acá a ver qué tengo. Nicolás, que anda en el auto o en el camión, no sé dónde, pero bueno, me manda que está lloviendo. Che, Socio Belgrano, ¿estamos listos? ¿Estamos listos, papi? Está mal la operación, hay reglas que seguir en la matemática, no porque se haga mentalmente va a estar bien. Ya me empiezan a discutir. ¡Ay, Dios mío! No hay reglas en la matemática de este colegio. Las reglas las pone el director del colegio,
2: no hay regla,
1: que es el profesor Coloretus. Sí, señor. No puede ser que mucha gente haya dado el resultado final, que ha sido el que yo di. Entonces quiere decir que está bien.
2: Matemática en primer, segundo, tercero.
1: ¡Ah, mira vos, el envidioso! Ahí está. ¡Qué bárbaro! No hagas cálculos si no saben resolver. Un niño hace ese cálculo en el colegio y lo mandan a rendir a marzo. Ah, porque hay mala onda en el colegio. Pero bueno. Che, Perusa y Germain, ¿cómo estamos? ¿Estamos con los ganadores? Con la palabra SB, hablando, sí, de ese baile. ¿Cómo va a estar ese baile? Le preguntamos a Tina Turner, que estuvo ayer, que la Tina Turner de Radio Popular.
3: Hermoso, negrita, hola, Colorete.
1: ¿Qué tal? ¿Cómo anda?
3: Hermoso, hermoso.
1: Acá discúlpeme, ¿no? Sí. Alumna, porque estoy con otra cosa. Sí, así sí, salen las pruebas PISA, después me dice Iván, claro. Viste que las pruebas PISA No fue mal el otro día, estamos como en el puesto número 70, pero bueno, no pasa nada. 39.856, hay que jugar el 56 hoy a la quinela, la caída. Así que digo, por las dudas. ¿Qué me iba a decir, querida?
3: No, nada, me quedé pensando en esos cálculos. Yo no sé cómo no traje todavía al profe de matemática, me lo llevé toda la vida, así que no voy a discutir.
1: Pero ¿a usted qué le dio? ¿Qué número le dio?
3: 39.856.
1: Está bien, para este curso está bien, va a pasar de año sin rendir. ¿Cómo anduvo lo de ayer, che?
3: Hermoso, color, hermoso. El sábado, el Rey Pelusa va a repasar dos exitazos, sí, del 86.
1: Cayó en amor.
3: Ese es uno.
1: Amor, sí.
3: Y el otro de película.
1: De película.
3: No, un tema mejor que otro.
1: Sí, señor.
3: Un tema mejor que
1: dos
3: otro.
1: Dos grandes,
3: sí,
1: discos de la época de oro de Pelusa, ¿eh?
3: Exactamente, sí, del 86. Así que nada, todas esas canciones se van a vivir el sábado y algo va a compartir con el Príncipe Germain tras las rejas del Parque Seguro.
1: Sí.
3: Ahora, las otras canciones puede ser Esa Mujer, La Copa Rota, que ayer le hicimos hacer
1: ayer,
3: un pedacito.
1: Ayer le hicieron juntos, los vi en las redes.
3: Sí, La Copa Rota y Tras las rejas del Parque.
1: Claro, un lento cada uno.
3: Sí, y dijeron, bueno, lo que nos salga ahí de manera improvisada entre los dos, también la podemos hacer. Así que alguna sorpresita más seguramente el sábado.
1: Los ganadores entonces que van a Tarola el sábado directamente son Viviana Córdoba 053 y Jimena Medina 884. Viviana Córdoba 053, Jimena Medina 884. Documento nomás y alguien para que los acompañe y todos contentos y felices. Bueno, nos vamos.
3: Perdón, que te corte.
1: Sí, perdón, querida.
3: Sí.
1: Sí, ¿qué necesitas?
3: No, estuve viendo ahí la fotito escolar.
1: Ah, la fotito escolar. ¿Vio la fotito escolar? Porque es el día de la fotografía escolar.
3: ¿Vos sos ese? Sí.
1: Y claro, ¿quién quiere que sea? Te das cuenta cuando ves la foto. La puse. Para. Le cuento a la gente que la corté porque era muy larga. Éramos 50 alumnos. Pero fíjate ahí, la corté un poquito para que la gente me distinga.
3: ¿Ese?
1: Ese.
3: ¿Por qué está en serio?
1: Porque siempre fui un alumno serio, estoy concentrado.
3: ¿Te parece a Daniel el travieso?
1: No. Bueno.
3: ¿Lo conoces?
1: Sí, pero...

0: ¿Qué tal?
1: Qué bonito.
0: Mirá, mirá, y me puse la insignia ese día. Me puse la insignia.
1: Siempre vos con la
0: porque
1: esperanza.
0: Era en la foto escolar, había que ponerse la insignia.
1: Qué lindo.
0: Mirá el otro que vino sin corbata y sin camisa, el otro ahí, mirá.
1: Ah, es verdad.
0: Mirá.
1: Tiene camisa blanca.
0: Aquel.
1: Este.
0: Impresentable, Otero de apellido. No, impresentable.
1: Camisa blanca tiene.
0: Claro, pero bueno, pero
1: no te preocupes. Parece corbata blanca, mira.
0: A ver. No. A ver.
1: Es lo máximo que se puede hacer.
0: No, es que es camisa. Se ve el botón. Se ve el botón. Sí. Así que ahí está. Día de la fotografía escolar. Me pueden ver cuando Colorete era el alumno que hoy es. De ahí vengo aprendiendo todos estos cálculos mentales.
1: Ahí es la culpa.
0: Claro. Así que bueno, señores, nos vamos. ¿Qué tienen hoy para la cadena de gol? ¿Alguna nota con alguien, che?
2: ¡Puf!
0: ¿Sí?
2: No, pero no alcanza el tiempo para decirte todo lo que tenemos.
0: Bueno.
2: Escuchale.
0: Yo no sé por qué la gente.
2: ¿Qué pasó?
0: Me se pone mal con los cálculos mentales. Yo creí que era fácil la cosa. No le dé bola, color, sumen, resten y multipliquen por donde sea. No le da el promedio para que Talleres se salve del año que viene. No, pará, Marcelo, no, bueno. Nos vamos, gente, será hasta mañana. Los cálculos mentales de este profesor van a seguir como los dicta el profesor. No me empiecen con los términos. ¿Qué? ¿Cuándo separamos en términos la primaria?
2: Todavía.
0: Nunca. ¿Vos separaste en términos?
1: Sí, yo sí.
0: ¿Y cómo eran los términos? A mí no me lo explicó la señorita Elida.
1: Bueno, me parece que te lo explicó mal.
3: No, te lo
1: ven. Se separa en términos. Los más y los menos es un término.
0: Yo nunca hice
1: y
0: eso.
1: Y después.
0: Yo sumaba, restaba y multiplicaba. ¿Qué es los términos? ¿Qué me vienen con términos ahora? La gente nueva. Claro, las generaciones nuevas. Si nos va también, ¿eh? ¡Qué lindo! ¡Dale!

0: De encontrarnos de lunes a viernes de 17 a 18 para hablar del fútbol de Córdoba, hoy con equipo completo. La Gitana Celeste Pereira, qué programón ayer. Gitana, ¿cómo estás? Buenas tardes.
1: Hola, Mauri, ¿cómo estás? La verdad que sí, muy lindo. Particularmente de mi parte, cargado de emociones. Y bueno, y la gente también, porque como les contábamos recién al Coli, como te contaba ayer a vos, todos esos exitazos del 86, ¿no? Qué bonito. Vos eras muy chiquitito, yo recién nacía, pero todas las canciones las conocemos.
0: Así porque que trascendieron al tiempo.
1: Tal cual, los clásicos no pasan de moda, Mauri. Nunca.
0: Además, hay que felicitar a toda la gente de técnica, fue impecable el sonido.
1: Hermoso, sí, la verdad que sí.
0: Era estar ahí, estar ahí, qué lindo, qué lindo. El sábado, ¿no? Sociedad Belgrano.
1: El sábado en la Sociedad Belgrano, el Rey Pelusa con invitado especial, el Príncipe Germain.
0: ¡Qué lindo!
1: ¿Vas a ir, Mauri?
0: Me gustaría, pero tenemos que viajar con Maxi muy temprano a Junín el domingo.
1: Ah.
0: Así que nos tenemos que acostar a la noche, más tardar 10:30, 11.
1: Pero sos joven, podés pasar de largo.
0: ¡Oh!
1: ¡Claro!
0: ¡No!
1: ¡Podés
0: eso pasar era de largo!
1: Pero antes del sábado estamos aquí en este jueves acompañados, como dijiste vos, con toda la mesa completa. Le doy la bienvenida al ingeniero Gutiérrez. ¡Hola, ingeniero!
2: Hola, hola, ¿cómo les va? ¿Cómo andan? Hola, Cele, hola, Mauri, hola, Nico, Maxi, Fede. A todos, a Robertito Prato, al barrio Durán este, que es un crack, un capo, un capazo.
3: ¿Usted dice, ingeniero?
2: Sí, un capo. O sea, entonces, definitivamente un capo.
3: No, certificado de garantía. Sí,
2: totalmente, no, totalmente.
3: Y no sabes, anoche lo vimos jugar al fútbol por primera vez.
2: Bueno.
0: No hemos tenido la suerte.
3: Bueno. Muy bien, ¿eh?
2: Bárbaro.
3: ¿De
2: qué
3: juega? Defensor.
1: Plantó ahí abajo.
3: ¿En serio jugaron con él?
4: Sí.
1: ¿Y qué, vos llevás el agua?
3: Barrios Durán Borelo, esa era la línea de fondo.
0: Perdimos. Contra que Alarcón Mosevich.
2: Por Dios.
1: Obviamente caímos.
2: Mauri, acaban de perder los murciélagos en la Copa América, lamentablemente.
0: Qué
2: por penales frente a Colombia, habían empatado 0-0, así que se quedan afuera de la final que se va a jugar el sábado. En un ratito juegan Brasil y Costa Rica. Y en un ratito te propongo el desencanto tan temido. No solo es este tema, sino el que está cerquita de este tema, pero ya vamos a hablar de todo.
0: El desencanto tan temido deja el título el ingeniero. Los invitamos, como siempre, ya saben, participan a través del WhatsApp, del mensajero, en el chat del YouTube, ponen me gusta al vivo. Somos más de 2.200 conectados a esta hora. Los queremos escuchar, salen al aire. Hacemos el programa juntos hasta las 18.
1: Maxi Molina con toda la información de Belgrano.
3: ¿Qué dice Celeste? ¿Cómo anda, Mauri, compañero? Buenas tardes para todos. Bueno, justo estaba repasando. El martes es 15, ¿no? Me parece que sí. Claro, 10, mañana 10 el maestro, 11, claro. Domingo 13, lunes 14, martes 15, por la asamblea. Por la asamblea de Belgrano, ¿no? ¿Qué irá a pasar? Porque hoy le corrieron vista al club con respecto a este reclamo de los socios. Me parece que desde Belgrano imaginan que no habrá resolución antes del día martes, porque son 72 horas hábiles. Así, bueno, es un tema que hay que seguir con atención. En un rato repasar la agenda y la logística de viaje de Belgrano, pensando en el partido del domingo, 14:45, en un horario poco usual para el fútbol, y que Belgrano, tengo entendido que no ha jugado nunca en ese horario, por lo menos en el torneo clausura, y buscar o contar quién va a ser el reemplazante de Adrián Sánchez. Será el único cambio, bien, Dieguito. Irá a ser el único cambio que irá a poner Zielinski. En un rato contamos más novedades con el 11 que ya empieza a perfilarse pensando en el domingo.
0: Los títulos que deja Maxi sobre Belgrano, 14:45, es cierto, horario raro. Nunca Belgrano, por lo menos de donde tengo registro, ha jugado 14:45. Sí, 14:30. En el 2023, de visitante contra San Lorenzo, era Farré el técnico. Terminaron empatando 2-2. O sea que después de 3 años volverá a jugar a las 14:30. 14:45 es muy raro.
1: Está no raro, sé ¿no?
0: por qué.
1: Habrá no, que ver el significado en la numerología.
0: ¿Por qué no fue a las 4:30? No, claro. Digo, a las 2:30 o a las 3. Claro. Una cosa muy rara, muy, muy rara.
1: Porque bueno, capaz que el árbitro vive 15 minutos y le quedaban, no sé, raro. Ahí,
0: es un montón de cosas.
3: Claro, claro, claro. Bueno, Belgrano fue a concentrar en Chacabuco, me dijeron. Creo que está a 60 kilómetros de Junín.
0: Bien. 17-10 en todo el país. Esto recién está arrancando. Estamos en la primera rondita de títulos.
1: Con Fede Borelo, que no, que está acá al lado mío, con toda la información de instituto. Hola, Fede.
4: ¿Cómo le va? ¿Cómo anda? Buenas tardes para todos. Hoy tuvimos entrenamiento abierto en el predio de la Agustina. Diferenciado Juliano Cerato, diferenciado Facundo Suárez, pero sin embargo dicen del club que están bien, que no hay ningún problema. Falta para el partido, es verdad, ¿no es cierto? Hoy es día jueves, el partido es recién el lunes, es decir, hay tiempo para que se recuperen, para que estén bien. En principio ninguno de los dos reviste gravedad.
0: Y después, igualmente lo de Cerato, Fede, fue raro porque salió después de mucho sí. tiempo. Tanto que volvió a jugar de la Fuente también, sí. después de mucho tiempo.
4: Después del partido de Copa Argentina en mayo.
0: Exacto.
4: Que lo expulsaron ese día de la Fuente.
0: Sí, señor.
4: Bueno, en la que el anterior lo expulsaron. Este hizo un gol de chilena.
0: Evidentemente no estaba para seguir Cerato, si no, no sale.
4: Sí, entonces, bueno, en el caso de Cerato vamos a seguirlo de cerca en los próximos días, a ver qué pasa. Desde el club insisten en que está todo bien, que están, ¿cómo se dice?, diversificando las cargas.
3: El partido para parar es este.
4: No, ¿cómo parar? Ningún partido es para parar.
3: Pero escúchame, ¿cómo? Nada, dale, no. ¿Qué te escribe el libreto Flores?
4: Pero ¿cómo vas a parar el clásico?
0: Previa de Talleres, decís vos.
3: ¿Cuál es el clásico?
4: El clásico,
0: pero
4: el primer clásico de los dos que vienen es el lunes.
3: Estás queriendo quedar bien con el hincha y el hincha te va a matar del otro lado.
4: ¿Por
3: ¿no?
4: qué?
3: Si vos decís que Estudiantes Río Cuarto es clásico de instituto.
4: Y de Belgrano también y de Talleres también.
0: No, partido importante.
3: No.
0: Un cruce interprovincial. No,
3: Fede, dale.
4: Es un clásico provincial.
3: No. Pero ¿qué es un torneo del interior el que están jugando?
0: Tiene la curiosidad de que nunca jugaron en Alta Córdoba por AFA. No, las dos veces que jugaron en el ascenso se jugaron en Río Cuarto.
4: Para vos es un partido normal.
3: Olvídate. Uno más.
0: Uno habría motivo para parar si está bien juega.
3: Sí, Mauri, pero después tenés Talleres. ¿Vos que sí. arriesgarías Cerato ahora?
0: Y después Independiente y después Boca. Son tres partidos grandes. Bueno,
3: aparte veremos. Estudiantes viene.
0: No, sí, de capa caída.
4: Yo creo que yo creo que tiene que estar muy mal Cerato para no ser titular el lunes.
0: Bueno. Y de la Fuente el otro día no entró tan mal.
4: No, entró bien, hizo un gol.
0: Después de tanto tiempo.
4: Ya tiene más goles que Córdoba.
1: Uy, hablando de Córdoba.
0: ¿Qué pasó?
2: ¿Qué pasó con Córdoba?
4: Y bueno, tuvimos la posibilidad de hablar con el técnico. Con
0: habló Flores.
5: Ah, y fue en Córdoba.
4: Sí, fue en la ciudad de Córdoba. Y bueno, fui directo.
0: ¿Le preguntaste eso?
4: Igual que en el partido de anoche, encaré directo.
0: Ajá.
1: Al hueso.
4: Le pregunté.
3: Al taco.
4: Córdoba. Sí. ¿Y? Dos goles anoche en un.
1: No, bien.
3: Dos no, favor, uno en contra.
4: No. Bueno, y en un ratito lo cuento.
0: En un ratito ya lo escuchamos al traductor.
1: Jardín, la información de Talleres. Nico Núñez, bienvenido.
6: Muchas gracias, Ele. Muy buenas tardes para todos. Estará jugando este sábado, 20 horas, y vamos a repasar el posible 11 de Omar De Felipe, ya con una semana entera de trabajo, a diferencia de cómo fue cuando llegó, que tan solo tuvo un par de entrenamientos, incluso un doble turno a mitad de semana, así que ya se va viendo la mano de Omar De Felipe con varios cambios que se esperan. Además, una convocatoria para jugar los Odesur, que se vienen ahora en la provincia de Santa Fe la semana que viene, una convocatoria de Talleres, que no estaba preinscripto porque había mandado un listado el Comité Olímpico, y ahora manda directamente la AFA otro listado con varios cambios, y allí es donde se mete un pibe de Talleres. Ya vamos a estar contando de quién se trata.
1: Ah, mira vos, qué bueno.
0: Hay un pibe convocado, bien. 17-14, abrazo grande para Néstor, saludo enorme para César, Damián que nos está escuchando, un abrazo para Eduardo, como siempre en Estados Unidos, prendido a la sintonía de la Popu. Recordemos el por favor, el WhatsApp, para que los oyentes que quieran puedan mandar audios, mensajes de texto.
1: 351-519-9915, y por supuesto también el mensajero habitual a través de la aplicación y en el chat de YouTube, Mauri, ¿eh?
0: Los leemos, los escuchamos. Esto recién está empezando, queda mucho todavía.
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0: 17:20 minutos en todo el país y ya tenemos a la gente que se comunica con nosotros, Mauri, ¿eh?
1: Sí, señor, hay un montón de mensajes. Abrazo grande para María Rosa, que dice, en algún momento empieza el programa. ¡Hey, ya estamos en marcha!
0: ¡Lo puso en pausa! ¡Lo puso en pausa en YouTube!
1: ¡Claro! Ponga leve ahí, me gusta al vivo. María Rosa, así llegamos a más gente. ¡Gracias!
0: Gitana, aguante Talleres. El sábado vuelvo a la cancha, así que vuelven los triunfos del Matador, dice Gustavo. Avísame si vas a sortear entradas para redondear un sábado perfecto, pero entradas para
1: ¿será Pelusa? Para Pelusa y Germaín.
0: No sabemos, no sabemos, Maure.
1: Para Talleres puede haber sorpresas mañana, guarda, estén atentos.

0: qué falso, qué Roberto, ¿no? Se despanza de la risa que te hace la barra de aire.
1: Que canta
0: no, no, no.
1: Si Coco lo canta, yo le hago los coros.
2: ¡Ay, no, no más! ¡Canta! ¿Y? No. Dice por acá Javier, muchachos, ¿qué hay de cierto que Instituto le va a dar la cancha a la selección para que juegue uno de los amistosos de la fecha FIFA? No, bueno, Javier, tanto como darle la cancha, ¿no? En todo caso, yo escuché por ahí, puede ser, pero digo, me parece raro Argentina en la cancha de la Gloria, con todo respeto, puede jugar en cualquier estadio, pero si Argentina viene a Córdoba, como se está diciendo, ¿vendría al Kempes?
3: Claro.
0: ¿O no?
4: Yo pregunté.
0: Ajá.
4: Pregunté. Me dijeron, de ninguna manera.
0: ¿De ninguna manera?
4: Sí, de ninguna manera.
0: No hay posibilidad.
4: Instituto jamás pidió eso.
0: Ajá.
4: La selección argentina va a jugar en el Kempes.
1: El tema si se juega. Da... Perdón.
4: Si, si juega, ¿por qué? ¿O está confirmado que juega?
0: No todavía. No, no.
1: El tema se da porque Argentina jugaría el 29 claro. en el Kempes.
0: Sí.
1: Y dos días antes juegan Racing y Boca.
0: Ah, por eso. Claro, 20,
1: por eso. Claro, 27. El 27 juegan Racing y Boca por Copa Argentina y por ahí viene un poco la confusión y esta historia de que... de las fechas contrapuestas entre la selección y el partido claro. de Copa Argentina.
4: A mí la persona que me lo descartó fue pero muy categórica, fue
0: muy categórica.
4: Imposible que se juegue en cancha de Instituto.
0: O sea que desde el club te dicen no.
4: No, de ninguna manera. No. La selección en Córdoba es en el Kempes, en
0: si Instituto, no es.
4: Claro. Sí.
0: En el Kempes o nada. Así. Está muy bien. Claro, pues. Descartado, Javier.
2: Y ya que estamos, sí. Nos quedamos en el lado de Instituto.
4: Bueno,
2: Fede Moreno.
4: Mira, una cosita cortita. Espera,
0: diga.
4: Mira, escucha. Diego Flores, escucha.
2: A ver, ¿qué dijo Diego?
0: A ver.
5: Estudiante Río Cuarto, clásico, Talleres, clásico.
4: Ahí está, ¿escuchaste?
0: ¿Cómo dijo?
4: Escucha, Molina.
0: A ver, ponelo de nuevo.
5: Estudiante Río Cuarto, clásico, Talleres, clásico.
4: Ahí está, ¿qué más querés?
6: Bueno, abrí el mensajero.
4: Abrí el mensajero.
6: Dice que
4: Río
6: Cuarto es clásico.
4: Abrí el mensajero.
6: Bueno, está abierto. 351-519-9915.
4: Este
6: número. Preguntá.
4: Los comentarios en este reel también.
6: Bueno, también.
4: Ahí está, ya que estamos.
6: La gente que está viendo el reel, coméntenos.
0: Pero
6: es lo que está diciendo.
4: Diego Flores puede decir lo que quiera.
0: A ver, entonces, para que quede claro la postura y qué es lo que se está debatiendo.
4: Salvo que a vos te escribe el libreto Diego Flores.
0: No, pero si él sale y dice
4: que como Diego Flores dice que es clásico.
6: ¿Está bien? Te sumé una opinión más.
4: ¿Está bien?
6: ¿Cómo papá? No.
4: Y parece que le dijeron eso.
6: Traductor.
4: Viste cuando vos salís de tu casa, portate bien, o tu hijo, portate bien, no hagas esto.
6: No.
4: Te escribe la pauta y vos salís.
6: No, de ninguna manera.
4: Así que si Diego Flores dice que es clásico. Vale lo mismo Talleres que Estudiantes de Río Cuarto.
6: Nada más alejado de la verdad. De hecho, yo tengo un par de enojos ahí en el club para unas cosas.
1: Enfrentamiento.
4: Tengo un par
1: de enojos. Niño cargo de tutor.
4: Claro, pero no.
0: Tratemos de ordenar porque si no, no se entiende la discusión.
1: Volvió Molina, volvieron las peleas.
4: No.
6: Terrible.
0: No se había dado hasta el momento este debate. Porque lo tenemos cada vez que juegan Instituto Talleres, la misma discusión de siempre. Bueno, acá juegan en Alta Córdoba por primera vez en la historia un partido de AFA, sí. Instituto y Estudiante de Río Cuarto.
4: Gran clásico por primera vez en la historia.
0: Maxi dice que no es clásico de ninguna manera. No es clásico.
4: Mauri, primera vez en la historia, Instituto, ¿y tiene cuántos años?
0: Desde 1918, saca la cuenta.
4: O sea, primer partido oficial de Instituto, clásicazo.
0: En AFA. Han jugado Liga Cordobés. Fede Borello Flores dijo que se vienen dos clásicos.
6: Es como Orsi Gómez, una dupla.
4: Flores Borello.
0: ¿Vos estás de acuerdo con el técnico?
6: Sí, totalmente. Para mí son todos. O sea, a ver, clásico de segundo orden, pero sigue siendo clásico.
0: ¿Haces esa diferencia?
6: Sí, es un clásico provincial.
4: De reversa, mami.
6: Un derbi.
0: Un derbi.
6: Clásico provincial.
4: Bueno. A mí me gusta más clásico, derbi no me gusta mucho.
0: ¿Hay alguna otra opinión al respecto?
3: Uy, explotó el
0: ¿Es chat. Clásico, no es clásico? No, acá sí. Dice Franco, hoy en día es más competitivo jugar con Estudiantes de Río Cuarto que con Talleres. No. El clásico de Instituto... No, Mario, no. Soy Gustavo de Río Tercero. Estudiantes no es clásico. Es un club de la misma provincia, nada más que eso. Dejen de jorobar, no es clásico Instituto y Río Cuarto, dice Fran.
4: Pero para mí, no digo puntualmente este Estudiante Instituto, para mí todos, cuando la semana todos. Que viene jueguen, jueguen Estudiante Belgrano, también.
0: O sea, para Estudiante Belgrano, vos decís, viene a ser un clásico de la provincia.
4: Sí, por supuesto.
1: Y o sea que para Borelo, cuando jugaron, por ejemplo, Talleres y Sportivo Belgrano de San Francisco
4: ¿y sí?
1: en el Federal, era un clásico.
7: Sí. Un alumni también.
1: Claro.
7: ¿También?
1: Qué lindo. Claro.
3: Todo para decir que jugó en el Federal. ¿Qué? No, este prato.
1: No, buscaba equipos de la provincia.
8: Bueno. Por acá los oyentes dice, Sebas, el clásico es Talleres y Belgrano, nada más. Sí. Otro por aquí, los clásicos son Talleres, Belgrano, Instituto Racing, no hay más, soy Claudio.
0: Ahí está.
8: Buenas tardes, muchachos. No es clásico Talleres contra Instituto. Es importante de Córdoba, pero no lo es.
7: Yo
8: particularmente creo que los clásicos son los que los enfrentamientos más históricos.
0: Los históricos.
8: No estaba ahí tocando la guitarra,
7: No.
0: Vos decís lo histórico.
9: No sé, si son históricos, son los que tienen continuidad a través del tiempo.
8: Exacto. Claro.
0: Esa es la definición de clásico.
9: Listo.
0: Si vos vas al diccionario, clásico dice algo que se repite en el tiempo. Por eso,
3: clásico. O sea que Belgrano Estudiantes de Río Cuarto es más clásico que Estudiantes de Río Cuarto Instituto.
0: Yo diría que hay más
3: bronca. Hay más historia.
0: Hay más
3: rivalidad.
0: Agua debajo de ese puente.
3: Claro.
0: Ha corrido porque se cruzaron mucho, sobre todo en la década del 80. No así Instituto y Estudiantes, que se han enfrentado menos.
8: Claro.
0: Instituto, me parece a mí, esto es muy opinable, la gran bronca es con Talleres. Yo creo que lo que define el nivel de clásico es el nivel de bronca con el rival. El nivel de le quiero ganar sí o sí como sea. El famoso...
3: Pasa que vos le podés querer ganar de toda la vida a uno de otra provincia.
0: Sí, pero ¿a quién le quiere ganar más el hincha de Instituto? ¿A Talleres o a Estudiantes?
4: No, por supuesto que a Talleres.
0: Listo.
4: No hay duda.
1: Entonces, para River, Belgrano se ha convertido en un clásico.
3: Bueno.
0: Hay cierta pica, no clásico. Clásico no es, pero pica.
1: Pero si vos decís que es un equipo que tiene bronca y le tiene ganas de ganar...
0: ¡No! La bronca del hincha de River no es con Belgrano.
8: No, pero para mí tiene que ver que sean de la misma provincia.
0: Claro.
8: Claro, de la misma provincia.
0: Vos, ya armó un lío bárbaro. No, Dios. Por favor, mira todo en el lío que nos mete. Íbamos a escuchar Gitana Flores.
8: Sí, no sé, ¿qué pasó con Flores?
4: Íbamos a escuchar hablando de...
8: Formalmente.
4: Fuimos y le preguntamos a Flores. ¿Qué pasa con Córdoba? Porque juega, pero no hace goles. Y la pregunta que nos hacíamos ayer era... ¿Por qué jugaba? ¿Qué eran las virtudes que a Córdoba le gustaban de Flores para que fuera titular? A ver, esto dijo. Le está costando un poco el gol a John Córdoba. Por ahí ha bajado un poco el nivel respecto al que tenía el semestre pasado. Sin embargo, vos seguís confiando en él.
10: Bueno, John es un jugador que nos da muchísimo, ya lo dije muchas veces. Como lo dan todos sus compañeros. Así que, nada, está... John es parte de un equipo que viene jugando y que está hoy primero en la tabla. Entonces, nada, creo que tiene muchas virtudes que bueno, cuando el final de la jugada no es bueno y es lo que más se juzga y lo que más se observa, por ahí está en boca de eso. Pero después en el análisis de juego, un jugador que a nosotros nos da muchísimo.
4: ¿Qué es lo que más te gusta de John? ¿Qué es lo que más le da al equipo?
10: John es un jugador que en esta línea positiva, defensiva del equipo, un jugador que colabora mucho, un jugador que tiene mucha profundidad, y créeme que es muy incómodo para los rivales.
0: Definición del técnico sobre John Córdoba. ¿Por qué lo sostiene en el equipo?
7: Es el primer defensor.
0: ¿Le valora eso?
7: Claro, es el primer defensor.
0: A lo mejor él ve que hay otro que cuando juega de lo que juega Córdoba, a lo mejor no retrocede tanto, ingeniero. Es algo que el técnico...
9: Pero Córdoba figura como delantero en la planilla.
0: Ajá. Mm.
9: Claro, y en su característica, básicamente delantero. Lo otro es una ayuda que le hace al equipo, pero su función original es llegar al arco de los otros.
0: Uh-huh.
9: Su función original es esa. Lo otro es una ayuda, como hace todo el equipo, para recuperar la pelota, pero la prioridad que él tiene es ir hacia el otro arco para producir acciones ofensivas. Lo defensivo es obvio, porque en el fútbol de hoy necesitas que den una mano, pero lo ofensivo es su tarea principal.
0: Hay algo interesante que también dice Flores, que todo el mundo lo ve. Le cuesta terminar las jugadas a Córdoba.
9: Sí.
0: Entonces, claro, eso es lo que lo expone al colombiano.
7: Después habla de la profundidad, también tiene profundidad, pero ¿profundidad para qué? ¿A costa
0: ¿cuántas
7: de qué?
0: Asistencias? ¿Cuánto centro al compañero?
7: Una vez el técnico habló de Luna y dijo a Luna que él lo quería colaborando, no solo que pasara la línea de la pelota, que trabajara la recuperación, porque así estaba más activo y más metido en el partido.
0: Sí.
7: Y no tenía esas lagunas y se desconcentraba. Bien, bárbaro. Pero me parece que es otra cosa, ¿no?
0: También puede haber en la declaración de Flores un mirar a futuro, cierto potencial que... Porque en algún momento todos decimos, ¿qué decimos? El día que Córdoba termine las jugadas, se convierte en un delantero muy importante. Lo que pasa es que todavía no ha ocurrido eso. Y lleva, desde que llegó a Instituto... 33 partidos.
7: Mauri, no ha ocurrido, y uno mirándolo bien, no ha evidenciado un progreso, porque voy a decir, bueno, todavía no ocurrió, pero no hace goles, bueno, pero toma buenas decisiones en los últimos metros, habilita. Mm. Porque fíjate que da muchas veces la sensación que cuando tiene que pasar, no pasa, cuando tiene que hacer la individual, pasa, cuando tiene el centro al primer palo, tiene que ir al segundo, cuando como que juega contrapelo de lo que la jugada le pide. Uh-huh. Esta es mi opinión, ¿no?
0: Y pues... estamos hablando de un jugador ya grande, tiene 26 años, no es un pibe, no es un Lázaro, que vos decís un chico de 22 años, que para mí tiene muchísimo más potencial que Córdoba.
1: Con esa edad, si terminara bien toda la jugada, estaría jugando en Europa hace rato. Claro.
0: Sí. Sería Villa.
1: Sí.
0: Bueno, no sé, cualquiera.
4: Pero bueno,
0: no,
4: también Flores dice, es parte de un equipo que está puntero.
0: Uh-huh.
4: Y eso es lo que venimos diciendo, si el equipo está bien, ¿para qué retocar?
0: ¿Para qué moverlo?
4: ¿Para qué moverlo?
0: Está bien. Está bien, es un argumento a favor que tiene el técnico, claramente.
4: Aparte ahí el tándem, si soy malo te puedo decir, el tándem Cerato-Córdoba tiene 4 goles.
0: Ajá.
4: Todos de Cerato, pero...
0: Bueno, pero los de la derecha, digamos...
4: El compañero de esa banda.
0: El compañero de banda. Córdoba aportó en todo el año un gol y una asistencia. Y tiene un gol de Copa Argentina también. O sea, 2 goles en total.
7: Claro. No son números de delantero, ¿no?
0: Y Cerato tiene 4 goles y una asistencia.
4: Sí, claro. Pero decís, no son números de delantero. Pero fíjate que este equipo en particular es de pocos goles en los
0: delanteros. Tiene poco gol. Exacto.
7: Y sí, sí. Bueno,
9: por
7: Córdoba,
9: eso,
7: sí.
9: Por eso es lo que estamos
4: claro,
9: diciendo.
4: Claro, no, por eso. Pero no por eso. Pero fíjate los otros delanteros.
7: Pero si vos tenés un delantero Lázaro, que no patea el arco, no saben de qué del arco.
4: Luna lleva uno en este semestre.
0: En este sí.
7: Sí, pero ¿qué le da Luna al equipo?
4: No, bueno, le da mucho más.
0: ¿Qué? Ahora, si vos comparás, Lázaro tiene 2 goles, 4 asistencias, 6 en total, uh-huh, contra 2 y 1 de Córdoba, 3. O sea, Lázaro, jugando menos, siendo suplente, lo duplica a Córdoba. Me parece que ahí está el punto. Que el hincha también lo ve. De todas maneras, el técnico es el que más sabe porque es el que convive con los jugadores. Uh-huh. Y por algo elige como elige, digamos. Bueno, primera parte de Flores, después lo escuchamos de nuevo.
4: Sí, en un ratito más. Sí, señor.
0: Gracias, Fede. Se armó un lío bárbaro.
8: ¡Ah, tremendo, tremendo, madre!
11: Flores para no estar
8: escucha, Nico dice, volviendo al tema clásico, ¿qué pueden decir lo de Instituto? Si iban junto con los de Belgrano en los clásicos contra Talleres, en Córdoba, ¿sos de Talleres o anti-Talleres? Otro por aquí dice, hola Cocolo, mi realidad es que los clásicos son clásicos cuando pertenecen a una misma ciudad o pueblo, porque si no,
0: no
8: en Buenos
0: provincia.
8: Aires serían clásicos Estudiantes, Boca, Gimnasia, River, Independiente, porque pertenecen todos a la misma provincia y no es así.
0: Ahí está.
8: Estoy con este oyente, ¿eh? Me parece que va por ahí.
3: Sarmiento, acá Eduardo... es clásico para Borel.
4: ¿Cómo, perdón?
3: Sarmiento Aldosivi es clásico.
4: No, no, ¿por
3: y
4: qué?
3: Y bueno, y si son los dos de Buenos Aires.
4: No, no.
8: Gente, instituto.
4: Yo pensé que eras más serio vos, Núñez.
8: Instituto Estudiantes. No es clásico. El clásico es Estudiantes Atenas de Río Cuarto.
0: Ahí claro. está.
8: Y por acá, para, ¿sí? para cerrar, y creo que tiene razón este oyente al 100, clásicos son...
0: A ver.
8: Titanic, Gladiador,
0: no. La Sombra
8: del Amor. ¡Es verdad!
0: Y hay oyentes que mandan sus audios, los queremos escuchar. A ver qué dicen. Hola, hola, buenas tardes, ¿quién anda por ahí?
12: Mauri, ¿sabes cómo le dicen a Talleres? 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
0: ¿Por qué?
12: Yo no tiene gol ni punto ni fiesta. Clásico,
0: sí.
12: Ese del lunes no es clásico, Instituto Río Cuarto. Instituto Talleres tampoco es clásico. Ajá, uno es clásico ya sin Instituto y Talleres Verano. Así que no discuten al vice ninguno.
0: Bueno,
13: ¿qué hace Coco lo querido?
0: ¿Cómo le va?
13: Para la gitana, un mamá, mamá.
0: A ver,
13: dice mamá, mamá. En el colegio me dicen Mona Jiménez. ¿Y quién te dice así, hijo? Los de San Vicente, Sumarán, Yapello, Corral de Palo.
0: Siempre garpa ese.
14: ¿Cómo anda la gente de la cadena del gol? Acá escuchándolo en la aplicación de Valderacia.
0: ¿Cómo le va?
14: No es clásico, Instituto de Talleres.
0: No es.
14: No lo quieran inventar de algún lado. No es clásico.
0: Es Borelo.
14: Es un derbi.
0: Un derbi. Derbi.
14: Y ustedes lo saben bien, pero tienen ya un prato. Ustedes son tibios, no lo quieren decir.
0: ¿Cómo era?
1: Este sí que sabe. Este era sí que sabe.
0: Biberón de bebé, ¿cómo era?
1: Claro.
0: Bueno.
1: Los 17, biberones de bebé.
0: 38.
1: Tibios.
0: Cócolo. Y con esto nos vamos a la pausa. ¿Qué hay del asado? Entre Núñez, el ingeniero, el colorete y el resto. ¿Están todos invitados?
3: El
0: miércoles dijo.
3: El humo ya llegó. Ahora sí. Falta el asado.
0: Atajate esa. Chau, hasta luego.
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0: 17:43 minutos en todo el país. ¿Estará lloviendo todavía? Encima, lluvia con sol.
1: Sí.
0: Para que paguen los tramposos.
1: Pagan los tramposos.
0: Sí, señor.
1: En algunos lugares.
0: Sí, ¿quién pagará?
1: En otros cambia.
0: Ah,
1: el
0: ¿cómo
1: dicho.
0: Es?
1: No es en todos igual. Hay lugares donde si llueve con sol pagan los tramposos.
0: Sí.
1: Y hay otros donde si llueve con sol, lo digo con mucho respeto,
0: ¿sí?,
1: se casa una vieja, dicen.
0: ¿Pero bueno, casar, de casarse o de agarrarla?
1: No, se casa, no. Puede ser las dos cosas, la señora.
0: Se casa una vieja, me mató Cóngolo. Mentirosa.
1: Che, estoy buscando porque vos sabés que no lo tenía.
0: ¿Qué?
1: No jugaron nunca. Instituto y Estudiantes, no, de Río Cuarto.
0: Ah,
1: no hay partido.
0: No, Borrelo, no.
1: O sea que pierde las acciones totalmente. No. Pero hay sí. rivalidad histórica.
2: Claro.
1: No hay
2: antecedentes.
0: Color remolacha.
3: El primero que ganó los otros días, Instituto en Río Cuarto.
1: Jugaron dos veces, una en la B, que empataron 2-2, sí, en Río Cuarto,
0: sí,
1: y la otra cuando ganó Instituto.
0: Claro.
1: O sea, no hay más partidos.
4: Que tenía que hacer 7 goles, tenía,
1: claro,
4: que hacer Instituto ese.
1: Sí. Pero yo tenía la vaga noción de que podía haber partidos en la liga o en regionales. Y no los hay.
0: Mira.
1: No los hay. Jugaron, bueno, en el 22, en Río Cuarto, empataron 1-1. Luis Silva, el gol de Estudiantes.
4: Mira.
1: Y el Tano Graziani, el gol, claro, de Instituto, el día del debut de Bobaglio como técnico de la Gloria.
0: Claro.
1: Y el partido que recordamos que ganó 2-0 hace muy poquito. Son los únicos dos partidos.
4: Bueno,
1: o sea, no.
4: Nace una rivalidad.
1: No, definitivamente no es clave.
0: No
1: hay ninguna chance. ¿Por dónde seguimos, Celeste?
0: Vamos por Alberdi, Máximo Lina. ¿Cómo va a estar el equipo formado,
3: bueno,
0: para el domingo?
3: Claro, ¿quién reemplaza a Adrián Guillermo Sánchez?
0: Sí.
3: En principio, en la práctica de hoy fue Longo. Me parece que es lo más lógico para no tocar tanto, ¿no? Cardoso, equipo que se perfila, ¿eh? Lo define mañana porque Belgrano el sábado, vía terrestre, por la mañana viajará rumbo a Junín, va no a Junín, a Chacabuco, porque ahí va a quedar concentrado. Chacabuco está a 60 kilómetros de Junín. Cardoso, arrancó Benítez, Morales, Licha López y Sporle, es decir, misma defensa. Después fue Rigoni, Longo, Vázquez, arrancó Juan Martín Velázquez, después probó con Ramiro Hernández, Celarrayán y Ubita. Es decir, no habría muchas dudas. ¿Qué puede llegar a suceder? Que el técnico elija ponerlo Morales de lateral derecho, que pruebe con Benítez de volante en una banda y con Rigoni en el otro. Pero no creo que muchos cambios más, ¿no?
1: Si Morales... La duda de siempre, ¿no?
3: Claro,
1: Morales, Benítez.
3: Sí, si Morales juega de lateral, ingresa Maldonado. Mm. Pero me da la sensación de que va a ser Longo por Sánchez y que puede llegar a ser tener una duda entre Velázquez y Ramiro Hernández, pero me da la sensación de que hoy sería Velázquez y que Ramiro, como siempre, ¿no?, se lo espera para los segundos tiempos, donde por allí con su ingreso hace cosas importantes, le aporta frescura al equipo y muchas veces cambia la ecuación de partido.
1: ¿Sería lo más lógico, ingeniero,
2: sería
1: que entre
2: lo
1: Longo
2: lógico
1: y listo?
2: Sí, para no poner otro jugador que no tiene la característica de volante de quite. Tiene menos juego que Sánchez, Longo, pero es un volante, digamos, ahí de posicional, llamémosle así, ¿no? Que no va a pasar al ataque.
3: Claro, no improvisar ni con Metilli,
2: claro,
3: ni con Hernández.
2: Claro.
1: Última vez Longo y el Mudo, juntos titulares, contra Estudiantes de Río Cuarto, en el torneo Apertura.
3: Gol de Metilli.
1: El día que juegan la mayoría de suplentes, uh-huh, previo al clásico contra Talleres.
3: Claro.
1: Y jugaron juntos de arranque con Argentinos Juniors allá en el 0-0 de la tercera fecha del campeonato pasado, no en el cruce de mano a mano, donde conviven después porque el ruso hace varios cambios y ahí terminan jugando juntos Longo y el Mudo. Pero no es habitual que jueguen juntos Longo y Vázquez.
3: No,
1: no ha sido lo común.
3: En algún momento era Sánchez-Vázquez y cuando el técnico elige para la parte final del Belgrano campeón, fue Sánchez-Longo.
1: Claro.
3: ¿Te acordás contra Sarmiento,
1: sí,
3: que probó ese partido?
1: Pasó muchas veces que Longo entra en el segundo tiempo y conviva con el Mudo.
3: Claro.
1: Pero desde el arranque son poquitas, dos las veces que los usó el ruso en lo que va del año. De todas maneras, me parece, Max, ingeniero, que no lo veo al ruso inventando nada raro.
2: No, para nada, no. No, y si tiene un jugador que tiene la característica, va a jugar ahí, lo va a poner. Claro. ¿Para qué va a inventar con otro que no va a sentir ese lugar de la cancha? No.
3: Hace lo justo y lo necesario enfrentando a un rival que viene muy bien, ¿eh?
2: Y que necesita sumar, un rival que necesita sumar.
3: Sí, y Belgrano que necesita también sumar, ¿no?
1: Sí. Bien, gracias, Maxi. Novedades del Pirata.

0: 12 minutos no se paran del final de este programa y de la hora 18. Ingeniero.
1: Acá Roxy te dice, sí, perdón, Celeste, que no llueve, que no está lloviendo.
0: Ah, bueno, genial.
1: A lo que preguntabas.
0: Bueno.
1: Gracias, Roxy.
0: Me alegro mucho porque tengo que volver en la panchita, Así que, y no sé, un par de bolsas de consorcio. Yo entro en una completa, en una de esas de 30 por 40 entro bárbaro. Ingeniero.
2: Vas como un niño.
0: Claro.
3: Gracias. Sí. Vamos a hablar del desencuentro tan temido. Podríamos decir lo que viene, ¿viste? Aquel relator inolvidable que decía eso. A ver, el desencanto tan temido.
1: Desencanto, a ver, ¿de qué se trata?
4: A ver, volver a la calabaza, digamos, ¿no? Cinderella estaba en un carruaje hasta las 12. Y bueno, ahora volvés a la calabaza, ¿no? Cenicienta, para aquellos que se... Vamos a volver a ser lo que éramos antes de el Messi, previo a la Copa América, que a partir de ahí es donde explotó todo, ¿no? Y bien, él ya era superfigura, después de haber ganado un torneo, se trasladó mucho de lo que, de la magia de Messi y Barcelona, se trasladó a la selección. Y ahí se quedó. Va a perder muchísimas publicidades del exterior. Si ustedes ven, la AFA hoy tiene un portfolio de sponsors muy grande en India, en China. Bueno, todo eso se va a ir bajando. Al principio el golpe va a ser muy duro, ¿no? Es decir, pero va a pasar, hay gente que es irreemplazable. Va a pasar con Cristiano Ronaldo lo mismo en Portugal, ¿no? Digamos, pero me da la impresión que va a pasar muchísimo tiempo hasta que tengamos un fenómeno como el de Messi.
3: Se refiere a un fenómeno comercial como el de Messi, que le dio a la Argentina un portfolio que fue presentado, ¿te acordás?, en sociedad. Después el encargado de eso se fue, renunció. Pero lo que viene es...
1: ¿Y quién es el que hablaba, ingeniero?
3: El que hablaba es Claudio De Stefano, que es especialista en marketing deportivo. Entonces decía, lo que Argentina consiguió, con sponsors muy variados y también que le daban al equipo, digamos, un espaldarazo, se va a ir perdiendo, porque claro, no está Messi. Ahora, ¿cómo, porque eso yo decía recién, qué relación tiene esto con esa deuda que hay, dicen muy grande, de cuerpo técnico y jugadores? Que es una de las razones, claro, habría que ver si es verdad, que dicen que es una de las razones por las cuales Scaloni no seguiría, además de su cansancio y además de la decisión de jugar con equipos clase B, no ahora, sino siempre. No jugar con equipos representativos, pero esto de los sponsors se va a dar a lo largo del tiempo, ¿no? O sea, el efecto llamador que era Messi no desaparece.
1: Creo que un primer impacto es bueno el apunte. ¿Va a ser favorable para la gente en qué sentido? Van a tener que poner las entradas más baratas.
3: Claro que sí.
1: Desde el vamos,
3: claro que
1: porque
3: sí.
1: Si no, no va a ser fácil venderlas como venía pasando con Messi.
3: Claro que
1: ahora,
3: sí.
1: Ahora van a poner precios más lógicos.
3: Y los, digamos, precios eran despiadados.
1: Ah, una locura.
3: Y los precios eran clasistas para una parte de la gente que iba a la cancha porque podía, pero no para el tipo común. Para el,
1: exorbitantes.
3: O sea, el tipo que va los fines de semana a la cancha no iba a ver la selección.
0: Claro.
1: Ahora va a cambiar. 17:52 en todo el país.
0: Esos coros de Mauri me matan. Sentí. No sufra, Mauri, no sufra, disfrutala.
1: A ver,
0: sufriendo nosotros.
1: Del otro lado.
0: Sí, a ver si escuchamos.
1: Nos escuchamos, dale.
5: A ver, hola. Hola, chicos.
1: ¿Cómo le va?
5: Un éxito en la radio, como siempre. Instituto no es clásico de nadie.
1: No.
5: Clásico de Racing,
1: No.
5: Es así.
1: Abrazo.
5: El clásico de nosotros es Belgrano.
1: Ahí está.
5: Nada más. Instituto no es nada, es un partido más.
6: Chicos, programa.
1: Sí.
6: ¿Por qué no dicen con quién juega Argentina los partidos? Ustedes son periodistas, tienen que decir con quién juega los partidos, está el programa de los partidos, con quién va a jugar. No han dicho desde hace 10 días que no dicen con quién va a jugar Argentina los partidos.
1: Que no se sabe.
3: Oficialmente no hay nada, amigo.
1: Claro, que no se sabe todavía.
7: No lo dejen cantar,
1: claro.
7: Cócolo, por favor.
3: No, Dios mío.
7: Que va bien el programa.
1: Bueno, gracias.
2: Hola, gitana, Cocolo, ingeniero.
3: Hola, amigo. Ahora
2: que llegue el sábado para ver al matador.
3: Vamos todavía.
2: Este sábado arranca Talleres ganando.
1: Arranca.
2: Domingo pierde Belgrano 3-1. Y el lunes...
1: Bueno, gracias.
2: Hola, gitana, Cocolo, ingeniero.
3: Hola, amigo.
2: Ahora que llegue el sábado para ver al matador.
3: Vamos todavía.
2: Este sábado arranca Talleres ganando.

0: peligroso. ¿En qué más o menos un clásico como lo que pasa cuando uno escucha el Popobola? Es así de simple.
1: Gracias.
2: Cocolo,
1: sí.
2: No inventen clásico instituto. El único clásico de instituto.
1: ¿Cuál es?
2: Es Racing de Córdoba.
1: No.
2: Nada más. Torero
3: soñador.
4: Yeah.
3: Amor. Dinero y el pudor. Solo intentamos lo que nunca pudo ser.
5: Podríamos cerrar el programa con ese tema, ¿no? Qué lindo.
6: Me parece.
1: ¿Qué? Que tenemos alguien que va a elegir el tema.
5: No sé.
6: ¿Qué? Dueño del programa hoy.
5: Moreno.
6: Está medio cascoteado. No ves que trabajé, dueño.
3: Voy a cantarte mi Córdoba.
5: Vamos con talleres, Nico. Contame de los cambios y de esta incorporación juvenil.
6: Sí, sí, en realidad incorporación para la selección de Placente, que va a estar jugando los dos de Sur. Pasó algo extraño, porque incluso Belgrano había anunciado lo de Marcos Ortiz. El tema es que esa lista la había enviado el Comité Olímpico. Ahora la lista nueva y definitiva es la que envía la AFA. Y allí aparece un defensor central de Talleres, grandote, muy grandote él, zurdo, Joaquín Salas se llama. En alguna que otra posibilidad se lo pudo ver en el lateral por izquierda, pero sobre todo defensor central, que bueno, se mete a la lista definitiva para jugar los Ode Sur, que arrancan mañana en realidad, pero el fútbol arranca la semana que viene.
1: No fue nunca ni al banco el pibe en el plantel de primera.
6: No.
1: Bueno, sorprendió entonces.
6: Sorprendió porque, claro, ya estaba dada la lista. En realidad, por eso la gran sorpresa.
1: Bien. Y don Oscar, como le dice la gitana, ¿qué hará?
6: Don Omar, bueno, meterá...
5: A mí me gusta más don Oscar.
6: Don Oscar, no hay problema. Meterá mucho cambio, seguro.
1: Mucho cambio.
6: Y varios cambios, sí. ¿Cuántos consideran muchos? ¿Tres son muchos? ¿Cuatro?
1: Sí, yo digo muchos, sería cuatro. Cambiar medio equipo casi.
6: Y por ahí va a andar. Sí, tres.
1: ¿Cuatro?
6: Sí.
7: Un obligado que es el de Galarza.
6: La salida de Galarza, ingresa Fattori. Sí. La salida de Facendini, ingresa Riquelme.
1: Sí.
6: La. Hay que ver qué pasa con Diego Baloses.
1: Ese.
6: Hay que ver qué pasa con Diego Baloses, si puede llegar a ser titular o no. La posible salida, aunque a mí me dicen que no, de Cristaldo para el ingreso del pibe Ortiz. Y después empezar a ver el resto de las posibilidades. Uno cree que esa sería la cantidad de cambios definitiva, aunque puede también meterse Gio Baroni, que el otro día ingresó unos minutos y lo hizo muy bien.
1: Bien, gracias Nico. Último ratito, a ver qué dicen los oyentes. Hay muchos audios. Hola. Buenas tardes.
8: Hola, buenas tardes, gente.
1: ¿Cómo le va?
8: No quiere que sea clásico los de Talleres porque tienen miedo que le ganemos. Yo soy hincha de instituto.
1: Ahí está. Hincha de la gloria.
9: Negra.
1: Hola.
9: A ver si me pone un temita bien arriba, que estamos regresando, tío Pugio, con los compañeros después de una capacitación acá en Manfredi.
1: Qué bien.
9: Poneme un temita bien arriba, que vamos regresando tranqui, con el mate en la mano.
1: Qué bien.
9: Aparte de la capacitación, nos salió todo de 10.
5: Qué bueno.
9: Estamos contentos.
10: Hola, equipazo de deporte.
1: ¿Cómo le va?
10: El instituto no tiene clásico en Córdoba porque somos el único club que hay en Córdoba.
1: Toma.
10: Los demás son todos empresas. Uno es empresa del invierno y el otro.
1: Bueno, tranquilo. ¿Cómo le va?
9: ¿Sabe cómo le dicen a Núñez?
1: ¿Cómo?
9: Escombro.
1: ¿Por qué?
9: Porque donde lo ponga me molesta.
1: ¡No!
6: Ahí estuvieron mal porque lo dejaron todos sabían el final. Lo dejaron completo.
5: Recién a Roberto y a Diego.
6: Sí.
11: Son los dos. Pero no escucharon la última parte. Dice, no, es mentira. Aguante freidora, dice. No lo escuchan. No escucha. ¿Quieren escuchar lo nuevo?
9: Ya sé, Cocolo.
1: Sí.
9: Che, ¿sabes cómo le dicen a Núñez?
1: ¿Cómo?
9: Escombro.
1: No, ¿por qué?
9: Porque donde lo ponga me molesta.
1: Ajá.
9: Ah, mentira, aguante freidora.
1: Ahí está.
7: Bueno. Mauri, diga. Desafectados. Marcelo Javib, secretario administrativo de la dirección arbitral de AFA. Desafectado Ernesto Taibi, instructor. Desafectado Ricardo Casas, instructor. Será la primera movida para...

0: que se vaya Beligoy.
1: Los limpiaron a todos esos árbitros.
0: A todos esos que ejercían una función de destructores, digamos, ¿no?
1: Exacto. ¿Qué quiere decir Roberto Carlos Prato? Lo escuchamos atentamente.
2: Una información de servicio. Le han robado sus pertenencias a Franco Jara.
1: Ah.
2: Le abrieron el auto en el parque del Chateau. Y le sacaron un bolso con pertenencias. Obviamente que lo que pretende, si alguien encuentra, él entiende que han agarrado el dinero, lo han tirado al bolso.
1: Claro.
2: Y lo que tenía ahí es la documentación, que es lo único que le importa, el carnet de conducir, documentos de él y documentos familiares, y que cualquiera que los haya encontrado pueda comunicarse, vamos a dar un número, con el 351-344-6611. Reitero, 351-344-6611, a alguien o a cualquiera que haya encontrado tirada documentación a nombre de Franco Jara.
1: Bien, muchas gracias, Roberto. Celeste,
3: sí.
1: Fede Borelo tiene la última carta.
3: Sí. La última carta y las últimas palabras de Flores también.
4: Bueno, para elegir el tema de cierre.
3: ¿Qué? Ah, no me digas que el técnico hoy te dijo todo. Sí. Esto se lo voy a creer a Núñez.
1: Qué bien, Borelo. Impecable trabajo de
4: la cadena de Flores. Le pregunté, Dieguito, sí, ¿con qué cerramos hoy la cadena del gol?
1: Dieguito.
4: ¿Te das cuenta? Cuando uno le dice algo. Pero cuando uno dice algunas cosas.
5: Bueno, perdón, le pregunté, señor Flores.
4: Sí. Mister, ¿con qué cerramos?
0: Perdón, perdón. No puedo contarlo, es una pena, pero me contaron de muy buena fuente quién le puso el apodo constructor.
1: Ajá.
0: Fue una casualidad producto de un error. Ajá. Alguien muy, muy, muy, muy, muy, muy, muy de arriba se equivocó. En vez de decirle traductor, le dijo constructor.
1: Ah.
0: Y quedó bien.
4: Quedó bien. JM, mira.
0: No.
4: No.
0: Él lo toma de otro.
4: Ah, ¿de más arriba?
0: De más arriba.
4: ¿De el mejor amigo?
0: No sé si son, que son, no sé, pero sí. De ahí vino. Era un detalle.
4: Un error chiquito, un error chiqui.
5: Ah, mira.
0: Quedó muy bien, además.
3: ¿Y qué tema eligió Flores?
5: A ver, ¿qué eligió?
0: A ver, ¿qué dice? ¿Dieguito? Y Borelo le dice Dieguito. No,
4: bueno, Diego, ¿con qué canción vamos a cerrar la cadena del gol?
6: Pa. Te diría Muchacho de Barrio de la Mona, pero esa la pido siempre. Vamos a cambiar la carta de la barra.
1: Ajá. ¿La carta de la barra?
4: ¿Te gusta mucho la barra?
6: Sí, me gusta mucho la barra. Obviamente que la Pepa y ni hablar la Mona, uno cuando estaba afuera siempre escuchar a ellos es un mimo al alma, así que Irlanda fui se me había muerto mi viejo.
1: Mira.
6: En esos momentos la música es algo donde uno siempre canaliza.
1: ¡Qué bien! Así que la carta quiere escuchar Diego Flores. Con ese tema podemos cerrar. ¿Estamos de acuerdo?
0: Sí,
3: totalmente. Me encantó.
1: Hasta aquí llegamos con la cadena del Diegol, podría ser hoy.
4: Algo así, la noche del 10, te acordás de una época.
3: Un clásico.
0: Sí, señor.
3: Mauri, querido, hasta mañana será entonces a partir de la hora 17.
1: Se quedan con la Vuelta Popular. La gitana Celeste Pereira los acompaña a partir de ahora. Suena la carta, pedido por Diego Flores, el técnico de Instituto.

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3: La radio te informa la hora, 18:05 minutos. Ahora en tu radio, los datos del tiempo. Temperatura, 18 grados. Humedad, 53%.
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4: Hola, bienvenidos, aquí los principales títulos del momento. TN. El INDEC difunde esta tarde la inflación de agosto. Los analistas estiman que se ubicaría por debajo del 2%. El índice de precios al consumidor IPC del octavo mes se conocerá a las 16 horas. El dato de inflación se ubicaría en un rango que va del 1,4 al 1,8%, según estimaciones privadas, lo que marcaría una desaceleración con respecto al 2,1% de julio. Si se confirman los pronósticos de los analistas, el dato mensual podría ser el más bajo del año o incluso desde mediados de 2025. Infobae, morosidad récord. Las mujeres menores de 25 años tienen las tasas de incumplimiento más altas del país. En algunos partidos de Buenos Aires, la tasa de morosidad de ese grupo de la población supera el 60% y el monto adeudado duplica al promedio general. Un informe elaborado por el Centro de Estudios de la Ciudad a partir de su mapa de deuda, con información actualizada a julio de este año, permite dimensionar el nivel de incumplimiento que registra ese segmento en cada provincia del país y en los municipios bonaerenses, donde el problema resulta más agudo. El canciller, atentado a la AMIA. Definen si se realiza el juicio en ausencia contra 10 acusados iraníes y libaneses. La Cámara Federal de Casación Penal decidirá en una audiencia clave si se confirma o rechaza el mecanismo aprobado el año pasado y recurrido por la defensa oficial de los imputados extranjeros declarados en rebeldía. Esto pasa en la Argentina y en el mundo. Hasta la próxima.
3: La radio te informa la hora, 18:08 minutos. Ahora en tu radio, los datos del tiempo.
2: Temperatura, 18 grados. Humedad, 53%.
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0: Hola, bienvenidos. Aquí los principales títulos del momento. Todo Noticias, Nicolás Pino fue reelecto y será presidente de la Sociedad Rural por los próximos 2 años. Los integrantes de la Sociedad Rural Argentina, SRA, definieron este miércoles que Nicolás Pino seguirá como presidente de la entidad durante los próximos años. Tras la asamblea realizada ayer, sobre un total de 2.229 votos, Pino recolectó 1.441 votos, 64,6%, contra los 592, 26,5% de su vice y competidor Marcos Pereda Born. Infobae, por la caída de la actividad cerró una histórica empresa de acero. Con más de 5 décadas en el mercado, la firma decidió cerrar su planta en Escobar. Tras 56 años de funcionamiento y en un contexto complejo para el sector, cerró DIN S.A., la empresa emblemática dedicada a la fabricación y montaje de estructuras metálicas de acero. La decisión responde a una reorganización estratégica llevada adelante por el grupo que la controlaba, ante los bajos niveles de actividad. Noticias argentinas. Mercado Pago enfrenta una demanda por cobrar intereses de más de 1.300% anual. Un eventual fallo favorable podría beneficiar a 7 millones de personas en el país. El expediente, impulsado por el abogado Diego Spasadín, fundador de la Asociación de Consumidores Financieros de la República Argentina, ACFRA, tramita en el juzgado número 24 de la ciudad de Buenos Aires. De acuerdo con las mediciones efectuadas por la entidad, las tasas cobradas por la empresa sobrepasan el 1.300% anual, lo que representa niveles considerados desproporcionados por la organización. Esto pasa en la Argentina y en el mundo. Hasta la próxima.
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1: Hola, bienvenidos. Aquí los principales títulos del momento. C5N. A ellos tampoco les alcanza. Sirenazo de bomberos voluntarios en todo el país. Más de 1000 cuarteles reclaman la retención de casi 60.000 millones de pesos del gobierno. El fondo incluye compensaciones por operativos en rutas concesionadas y la aplicación de beneficios impositivos. Las entidades denunciaron que estos recursos cuentan con una afectación específica fijada por ley, por lo que remarcaron que no se trata de un subsidio extraordinario ni de una ayuda discrecional por parte del Estado. Infobae, juicio por Loan Peña. Maciel dijo que el nene fue atropellado y que Pérez, Caillaba y Laudelina Peña son los únicos responsables. El juicio por la desaparición de Loan Peña continúa hoy en Corrientes en una jornada típica, más corta de la habitual y con una sola declaración prevista, la del excomisario Walter Maciel. Se trata de uno de los principales acusados, quien está imputado por partícipe necesario. El excomisario está imputado como partícipe necesario de desaparición ocurrida el 13 de junio del 2024 o el 9 de julio. Será la única declaración de la jornada. Ámbito, divisas. El dólar se mantiene estable a la espera del dato de inflación de agosto. El oficial mayorista opera a 1.485 pesos para la compra y 1.535 pesos para la venta en Banco Nación y mantiene la calma cambiaria en la primera mitad del noveno mes del año, mientras hay expectativa por el dato de inflación de agosto. Esto pasa en la Argentina y en el mundo. Hasta la próxima. Hola, bienvenidos. Aquí los principales títulos del momento. Infobae, Malvinas. El gobierno amplió las denuncias e identificó a 27 empresarios y directivos vinculados con las petroleras. Las nuevas presentaciones incorporan dos sociedades de Rob Hopper y avanzan sobre Borders and Southern y Desire Petroleum. También individualizan a ejecutivos de Navitas y Ecoatlantic para reconstruir la cadena de decisiones detrás de los proyectos hidrocarburíferos. Todo Noticias, gira internacional. Tras la tensión por Malvinas, la Casa Rosada no descarta que Milei viaje a Londres a fines de octubre. El gobierno mantiene en carpeta la eventual visita del presidente a Inglaterra en el marco de una nueva Argentina Week. La agenda incluirá una disertación en una prestigiosa universidad y una reunión con figuras del sector privado. ESPN. La Federación Francesa de Fútbol le retiró el apoyo a Infantino y llamó a una profunda reforma. El presidente de la FIFA sigue perdiendo aliados y peligra cada vez más su continuidad. El ente madre del fútbol francés confirmó esta decisión a través de un fuerte comunicado en el que destacó que una serie de acontecimientos que involucran directamente a la gobernanza de la FIFA y a su presidente, que entran en conflicto directo con los principios fundamentales de la buena gobernanza y los valores del fútbol, ocurrieron después de que la FFF expresara su apoyo el 29 de junio. Esto pasa en la Argentina y en el mundo. Hasta la próxima.
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6: Hola, bienvenidos, aquí los principales títulos del momento. Radio Mitre. Javier Milei celebró el triunfo de Nicolás Pino en la sociedad rural con un mensaje en redes que incluyó la frase «Roma no paga traidores». En paralelo, el gobierno prepara medidas y acciones judiciales vinculadas con la causa Malvinas. El presidente celebró el triunfo de Nicolás Pino en la sociedad rural. Milei reaccionó al resultado de las elecciones y celebró la victoria de Pino. A través de su cuenta de X, el mandatario publicó la contundente frase «Roma no paga traidores». Ámbito. El Banco Central espera una oferta de 4.400 millones de dólares de empresas y provincias para apuntalar la compra de dólares. Las colocaciones de deuda corporativa y provincial se convirtieron en una nueva fuente de divisas para el mercado cambiario. El Central ya compró más de 14.000 millones de dólares en el año y pese a la menor liquidación del agro, podría contar con un flujo adicional de divisas en los próximos meses. Olé, Boca vende a Kevin Zenón al exterior. El club que poseía el 80% de los derechos acordó la transferencia del mediocampista de 25 años que había llegado desde Unión de Santa Fe. A días de la vuelta ante San Pablo por la Copa Sudamericana, Boca acordó que Kevin Zenón pase al Atlas de México y el futbolista deja el club en este mercado de pases. La transferencia, a la espera de que sea oficial, se concretaría por 6 millones de dólares, cifra interesante para el Xeneize para desprenderse de un jugador de 25 años que nunca pudo afianzarse como titular. Esto pasa en la Argentina y en el mundo. Hasta la próxima.
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11: La radio te informa la hora. 18, 25 minutos. Ahora en tu radio, los datos del tiempo. Temperatura, 18 grados. Humedad, 57%.
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1: Hola, bienvenidos. Aquí los principales títulos del momento. Infobae. En plena tensión por Malvinas, Javier Milei viajará a Londres en octubre y no planea reunirse con el primer ministro. La Casa Rosada confirmó que el mandatario mantendrá una disertación en la Universidad de Oxford y una reunión con empresarios, mientras el gobierno impulsará el reclamo de soberanía en la Asamblea General. Al día de hoy no hay en agenda un encuentro con el jefe de la administración británica. Todo noticias. Claudio Barrelier y otros 5 acusados van a juicio por el femicidio de Agustina Vega en Córdoba. Así lo pidió Raúl Garzón, el fiscal que investiga el caso. Falta definir la fecha del debate. El abogado Carlos Nagy, representante de la mamá de Agustina, confirmó la novedad en diálogo con TN y explicó que la elevación a juicio implica que la investigación ya cuenta con la prueba necesaria para que el caso sea debatido ante una cámara del crimen. ESPN. Colapinto se ilusionó con el crecimiento de Alpine y se fijó un objetivo para el Gran Premio de Madrid: seguir luchando con los mejores. El piloto argentino destacó el salto de rendimiento de Alpine en su última carrera y quiere mantener a su equipo por delante de Racing Bulls y Audi para volver a sumar puntos. En Italia, la escudería francesa logró mostrarse más competitiva frente a sus rivales directos y, según Colapinto, fue claramente más fuerte que Racing Bulls. Por eso, el objetivo para el próximo circuito es confirmar ese avance y mantenerse adelante. Esto pasa en la Argentina y en el mundo. Hasta la próxima.
2: La radio te informa la hora. 19:02. Ahora en tu radio, los datos del tiempo. Temperatura 17 grados. Humedad 63%.

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0: Buenas noches, América. Buenas noches, América. Bienvenidos nuevamente a este programa de evangelización. Bienvenidos a cada uno de los que está del otro lado y de quienes nos van a escuchar luego de ser subido a las páginas de este programa y compartido por las redes. Vamos a comenzar como siempre. Hoy nos acompaña la advocación de la Virgen Dolorosa. Esta imagen, bueno, que nos representa más allá del dolor, el amor de Dios para con nosotros. Así que bueno, acá vamos a consagrar este programa a ella en este día.
1: Saludamos a la Santísima Trinidad en el nombre del Padre, del Hijo y del Espíritu Santo. Amén. Y consagramos a la Virgen en este mes mariano, podemos decir el 8, el sábado presentación de la Virgen, después la Virgen de los Dolores, Virgen San Nicolás. Bendita sea tu pureza y eternamente lo sea, pues todo un Dios se recrea en tan graciosa belleza. A ti, celestial princesa, Virgen sagrada María, yo te ofrezco en este día alma, vida y corazón. Mírame con compasión, no me dejes, madre mía, morir sin tu santa bendición. Amén. Y que el Señor bendiga a todos los que van a escuchar en vivo el programa, los que van a escuchar por diferido y por nuestro canal de la obra, en el nombre del Padre, del Hijo y del Espíritu Santo.
0: Amén. Bueno, comenzamos como siempre saludando a todas las personas que nos siguen todos estos años, que nos han sumado la familia espiritual nueva, todos los que están del otro lado, la comunidad acá de Lobos, de Elvira, de Carboni, de Las Heras. Bueno, también saludamos a Holly, que siempre nos escucha, junto con Ignacio, Alberto y la familia Rugiano, a Mari, Guille, bueno, todos y todos los servidores que seguramente siempre están escuchando el programa o lo escuchan para, bueno, enriquecer un poquito su alma y toda la familia espiritual que está en las provincias.
1: Sí, cuantanomos, familias de Buenos Aires, la familia de Celeste, que siempre escucha a Eduardo, la familia Belgrano, está Ali, también está Cata, está Juliana, que cumplió años también en estos días, todos de Belgrano, ¿no? Y así, gente de también de Mendoza, Guillermo, del sur, la doctora Olga, tantos, ¿no?, que están participando, las chicas de Córdoba, Belén, también de Maribel y también Alejandro Capillo, ¿no? Y bueno, y afuera también, como siempre, las familias de Joan, la familia de Jacqueline, las familias de Colombia, ¿no?, que están siempre firmes, Sandra, Talero, Ana, Colombia, de todos lados, ¿no?, para poder vivir este hermoso programa que hoy va a salir desde México, ¿no?, en directo. Es recordar que este próximo domingo tenemos la misa de los enfermos. El horario es a las 11 de la mañana, pero ya a las 9 y media de la mañana está abierto el templo.
0: Así es, así que los esperamos a todos para la Santa Misa por los enfermos. Domingo una jornada de oración. Y también el sábado está la misa en San Patricio, 18:30 horas. Así que quienes no pueden asistir a la misa dominical, el sábado también es misa dominical, así que no faltará.
1: Y vamos a seguir homenajeando a la Virgen Infanta, ¿no?, que ya que el 8 fue el cumpleaños de la Virgen, la natividad de la Virgen, el sábado se va a llevar unas imágenes a San Patricio, el domingo se va a hacer una procesión con las imágenes de la Virgen Infanta en el templo antes de la misa.
0: Así esta advocación, bueno, que ha querido venir acá, que ha elegido la parroquia, la obra de amor por los que sufren, así que no solo homenajear este nacimiento, sino también esta advocación que ha elegido interceder, ¿no?, Padre, por todos los que sufren, por todos, ¿no?, por la pureza del alma, como usted siempre dice, por la humildad, así que bueno, qué más que pedirle a la Virgen de Infanta, ¿no?, por cada uno de nosotros, así que bueno, ella va a estar presente este domingo y este sábado también en San Patricio. Bueno, no sé si tiene algún otro aviso.
1: En este momento no recuerdo, siempre acordarse que los días jueves la misa de la misericordia a las 3 de la tarde con la coronilla.
0: Y ya está lo de la peregrinación a Luján, Padre.
1: También el primer domingo, el primer sábado del mes de octubre.
0: Octubre, el 3 de octubre.
1: Queda, digamos, en el colectivo de Rodríguez nomás, porque ya está todos los dos micros llenos y queda el tercer micro que se está llenando.
0: Bien, así que quienes quieran participar de esta peregrinación se comunican en la parroquia y bueno, ahí les van a brindar toda la información para esta peregrinación a Luján este año 2026. Vamos a ir un corte y ya para después poder compartir este programa que hemos preparado muy especial.

0: Bueno, ahora sí, en este segundo bloque vamos a empezar a compartir lo que el tema que hemos preparado para compartir con todos ustedes, los hermanos del Beato Miguel Agustín Pro. Es el tema de hoy. Miguel Agustín Pro Juárez recibió la muerte por ser sacerdote católico durante la persecución contra la iglesia del presidente Plutarco Elías Calles en México. El padre Miguel Agustín Pro normalmente vivía con su familia, que se había trasladado a la Ciudad de México. Dos de sus hermanos, Humberto y Roberto, lo ayudaban en su trabajo imprimiendo y distribuyendo literatura de la Liga de Defensa.
1: Escucha, hablando de que el 25 justamente de septiembre, el Papa Juan Pablo II beatificó a Agustín Pro. Ahora nos va a contar,
0: nos va a contar,
1: caso de los hermanos,
0: ¿no? De estos hermanos. El domingo 13 de noviembre de 1927, alguien intentó asesinar al general Álvaro Obregón con una bomba que explotó sin hacerle daño. Ni el padre Pro ni sus hermanos estaban implicados en el complot, pero uno de ellos había vendido pocos días antes un coche que alguien había usado en el atentado. Los hermanos Pro decidieron que sería más seguro dejar México, marchar a los Estados Unidos, pero antes de su partida la policía rodeó la casa en que se encontraban y arrestó a los tres. Hoy tenemos un invitado muy especial, hoy está del otro lado, Juan Carlos Jiménez, que es sobrino del Gato Pro, y nos va a compartir todo esto que yo les acabo de decir, pero él nos va a contar y nos va a evangelizar un poquito a través de estos seres tan especiales. Buenas noches.
2: Hola, ¿cómo están? Buenas noches.
1: Buenas noches, Juan Carlos, tal, René.
2: Muchas gracias por la invitación y pues muy contento de compartir esta historia, que si quiero aclarar, soy sobrino de Roberto, pero del padre Pro no, digamos que del hermano más pequeño del padre Pro.
0: Muy bien, vale la aclaración. Bueno, nosotros hicimos una pequeña introducción, pero bueno, sabemos que usted nos va a contar mucho más de lo que acabamos de decir, así que le vamos a dar la palabra. Y bueno, si van surgiendo algunas preguntitas, se las vamos a ir haciendo, pero bueno, la idea es que usted nos comparta toda esta historia tan hermosa, seguramente.
2: Ok, pues sí, pues muchas gracias de nuevo. Pues bueno, lo que hemos platicado con el padre, pues hablar un poquito de la, entender el contexto de quién era la familia Pro, y en específico Humberto y Roberto, que Humberto pues tuvo un liderazgo sumamente importante a pesar de ser muy joven en la Ciudad de México. Bueno, un poquito voy a dar un contexto de quién era la familia Pro. Es una familia originaria de un estado o provincia, Zacatecas. Es un estado que se desarrolló desde el siglo XVI por la minería, y don Miguel, el papá, era un administrador minero, y pues con su trabajo pues tuvieron que viajar en una ocasión a Saltillo, que es al norte del país, en el estado de Coahuila. Ahí estuvieron estudiando en el colegio de San Juan de Pomucén, un colegio jesuita, y después por trabajo se trasladan a la ciudad de Guadalajara. Y después de la ciudad de Guadalajara, pues ya se asientan en la Ciudad de México, también por el mismo trabajo de don Miguel, el papá. Es una familia grande de la época, de 11 hermanos, de los cuales hubo tres que murieron de 3 años o menos, muy pequeños, una de las hermanas de 14 años, las más grandes que nacieron en 1887, María Concepción y María de la Luz, 1889, fueron religiosas. Después le seguía el padre Pro, Miguel Agustín, que nació en 1891, y los más chicos eran Humberto, que nació en 1903, Roberto en 1905, y que participa también mucho en esta historia es la hermana Ana María, que había nacido en 1895, murió hasta el año 1970. Y bueno, ellos en su, bueno, su manera de vivir es de muchísima fe, impulsado por Josefa, la mamá, una mujer muy devota, el papá igual, incluso un padre, don Miguel, pues muy, podríamos decir que después del martirio de sus hijos, muy tranquilo, obviamente con la tristeza, pero orgulloso de tener hijos mártires cristeros que habían dado su sangre por la fe. Y bueno, ¿cómo era Humberto? Humberto, la gente que lo conoció lo recordaba como una persona de un carácter muy fuerte, muy exigente con él mismo y también con todo lo que hacía, pero al mismo tiempo una persona sumamente alegre, muy bromista. En México se dice que es carácter zacatecano, la persona, la gente que es muy alegre. De hecho, podríamos decir que tenía esta personalidad semejante a la de su hermano, el padre Pro, que hasta las situaciones difíciles se prestaba a las bromas. Una persona, los compañeros de colegio lo reconocían como una persona sumamente inteligente y al mismo tiempo de muchísima devoción, muy entregado a la fe. Gente que lo conocía cuando vivían en Guadalajara, ese que frecuentaba 4 o 5 veces a la semana la misa, le encantaba ir a la Santa Eucaristía. Ya viviendo en la Ciudad de México, que estudió en el Colegio Francés, estudió comercio, pues los compañeros lo recuerdan como una persona muy piadosa, un estudiante, que era el mejor estudiante de su clase, una persona que destacaba en todo, que de hecho en algún comentario, alguna vez comentó su hermano, el padre, pero que le preocupaba que Humberto fuera tan inteligente porque podría ser arrogante, ¿no? Cosa que no, nunca llegó a serlo. Y de hecho, sus compañeros lo recuerdan con muchísimo cariño por su manera de ser, su accesibilidad, su apoyo. Bueno, estamos viendo también pues el perfil de un ser humano normal. ¿En qué sentido? Pues entra a trabajar una empresa, a esta empresa de Estados Unidos, Gerber, escala muchos puestos rápido, siendo muy jovencito, por su agilidad mental, su entereza, su disciplina. Incluso también lo recordaban ahí como una persona que en el trabajo evangelizaba, traía este carisma de los miembros de la Asociación Católica de la Juventud Mexicana, los ACJMeros, e incluso prestaba libros de fe católica a los compañeros. Digamos que estaba preocupado porque la gente conociera a Dios. Me voy a regresar un poquito cuando vivían en Guadalajara, por los años 1916-1917, pues resulta que en el colegio que estudiaba había un maestro que se interesó por él. ¿Por qué? Por su disciplina, su inteligencia. Y este maestro pues era el Beato Anacleto González Flores, que lideraba un grupo que se llamaba Vanguardias, que era de los ACJMeros, pues que seguían este impulso de León XIII, de la encíclica Rerum Novarum, y Pío X del firme propósito, de este llamado a la acción católica. Entonces el Beato Anacleto pues decía que era una persona de notable talento y dotes morales, y lo veía como muy muy valioso para pues todo este movimiento. Y por supuesto formó parte del movimiento, aprendió mucho, creció ahí. Cuando se van a vivir por el trabajo de don Miguel, del papá, a la Ciudad de México, pues él participa dentro de estos grupos de los ACJMeros, en el Daniel O'Connor, que era parte de estos jóvenes que había que liderar, dar conferencias, Y bueno, él toma la posición de ser el instructor de los aspirantes en una primera parte, y fue creciendo dentro de estos grupos y acabó siendo el vicepresidente de la Asociación Católica de la Juventud Mexicana en la Ciudad de México, y líder de este grupo de muchachos muy famoso que se le conoció como el Grupo de Santa María la Ribera. En este estaba con su hermano Roberto, pero también estaba José de León Toral, que es el que más tarde asesina al presidente, al candidato electo Álvaro Obregón, Luis Segura Vilchis, el que hace el atentado, el primer atentado contra Álvaro Obregón, Jesús Sanserrada. De hecho, se reunían en la casa de Jesús Sanserrada. Y bueno, este grupo Santa María la Ribera cobra una importancia muy interesante en la Ciudad de México por todo el dinamismo que traía. Y bueno, cuando llegamos ya a estas fechas, marzo de 1925, la situación de México con el gobierno persiguiendo a la iglesia, todavía no se publicaba la ley Calles, pero ya estaban estos choques queriendo hacer un cisma en la iglesia con la iglesia apostólica mexicana, que le arrebatan el templo de la Soledad para que fuera pues templo de esta iglesia, lo digo entre comillas, más otras situaciones que muy notables en periódicos de persecución, de presiones al arzobispo Morey del Río, etcétera, pues se decide fundar la Liga de la Defensa de la Libertad Religiosa, que la funda Miguel Palomar y Vizcarra. Y el que queda como el delegado regional o líder de la Ciudad de México de esta liga, pues es Humberto Pro. Pero estamos hablando que en esas fechas tendría 22 años. Y voy a hacer aquí un paréntesis. Lo importante, quiero subrayar lo que es el que los adultos tomen un liderazgo con los jóvenes bien canalizado, porque aquí, si jalamos los hilos de la historia, don Miguel Palomar y Vizcarra, el fundador de la liga, o uno de los fundadores, es el que involucra al Beato Anacleto a estos movimientos cuando era muy joven. Y el Beato Anacleto es el que involucra a Humberto Pro. Entonces, lo que quiero decir es que estas guías en la juventud son sumamente importantes. Y bueno, en Humberto pues no fue la excepción. Y sobre todo que pues tuvo un maestro que hoy pues está elevado a los altares, el Beato Anacleto. Y bueno, el trabajo que empieza a hacer Humberto en la liga junto con Roberto, su hermano, y todos los compañeros, es un trabajo muy fuerte, muy intenso. A Humberto lo describen los que lo conocían como una persona inagotable, incansable, con un espíritu de obediencia a Dios, que incluso lo empezaban a ver demacrado físicamente por la cantidad de trabajo que quería hacer para defensa de la fe. Aunque decían que a pesar de su carácter fuerte y enérgico, siempre lo veían con una sonrisa, y sobre todo, pues todos los compañeros de la Liga y de la Asociación Católica decían que de los momentos más bonitos del día era ver juntos a Humberto con Roberto, su hermano, porque era sumamente, los dos sumamente divertidos. Todo, a pesar del estrés, el agotamiento, todo el tiempo estaban bromeando y a todo el mundo los hacía pasar un buen momento. O sea, digamos, eran con un corazón sumamente alegre. Y en algún momento, dentro de estas charlas, pláticas entre los jóvenes, con pues todo lo que estaban viviendo, alguien pues ya mencionó, comentó sobre la posibilidad de un martirio, y Humberto estaba consciente de eso, y incluso llegó a comentar que sería para él una gran alegría ser mártir. Y bueno, esto pues verdaderamente se le cumplió. Para julio de 1926, que ya se había publicado la ley Calles, que iba a entrar en vigor pues ya pocas semanas, empieza este boicot, que de hecho se había presentado a la Junta de Obispos, todos los de la Liga de la Defensa, y lo aprobaron. Y pues era esta propaganda de boicotear al gobierno en todo lo que eran ingresos del gobierno. Y bueno, Humberto se llevó los blasones de ser la primera persona llevada a la cárcel en la Ciudad de México por hacer todas estas campañas que de hecho él lidereaba. Pues se dice que él a veces salía solo a las calles a volantear, una persona echada para adelante que se las arreglaba para continuar siempre. Y bueno, hubo una muy memorable englobada, muy famosa. Unos dicen que fue el 4 de noviembre o 5 de noviembre, otros que fue en diciembre, pero fueron unos globos que se lanzaron al aire, unos globos de Cantoya que a cierta altura aventaban panfletos. Y obviamente esta englobada enfureció a Calles, y algún jovencito que lo agarraron con panfletos, le encontraron una tarjeta que decía PRO. Entonces ya empezaron a correr peligro, digamos que ya los tenían identificados, y que de hecho en ese movimiento al que apresan es al padre PRO, y salió como a los 2 o 3 días, estuvo en la prisión de Santiago. Afortunadamente para él, los que lo tenían preso y vigilado no lo identificaron como sacerdote. El padre PRO había llegado en este año por junio de Bélgica, recién ordenado, y se empieza a involucrar con sus hermanos, más que nada para llevar en estas casas eucarísticas, llevar los sacramentos de manera clandestina, dar pláticas. Pero los involucrados directamente en el movimiento, por supuesto, era Humberto, que era el líder, junto con Roberto. Ahora, ¿qué pasó con ellos? Pues resulta que viene este atentado, 13 de noviembre de 1927, contra el general Álvaro Obregón, pero este atentado lo organiza un señor de Guadalajara, también era CJMero, José González, involucre a Luis Segura Vilchis, de este grupo de CJMeros de Santa María de la Ribera. Arman algunas bombas de una manera casera y involucran otras personas para hacer el atentado. Ahora bien, Humberto y Roberto y el padre PRO desconocían esto. ¿Qué es lo que pasó y por qué los involucran? Fue porque Calles quería, uno los tenía, pues ya los tenía en la mira, por llamar de alguna manera, y se quiere argumentar que es porque ellos participaron, porque había un coche que era incluso una marca Ford Essex, que es el que participó, que era propiedad, unos dicen que Humberto y otros que de Roberto. Ese coche era de la Liga de la Defensa, estaba en nombre de Roberto, pero con un nombre falso. Él, como miembro de la resistencia cristera, todos los cristeros tenían un nombre falso. Él tenía un nombre que se llama Jorge García. Entonces, la tarjeta, México le llamamos tarjeta de circulación, que es el registro del coche, estaba a nombre de esta persona con una fotografía de Roberto, pero vamos, no era identificable que era Roberto PRO. Este coche se lo compra Luis Segura Vilchis unos días antes del atentado. después del atentado es lo que muchos toman como la coartada de culpar a los PRO falsamente, pero en la realidad es que no participaron en el atentado, o quieren involucrar para hacer un escarmiento en la Ciudad de México, uno por el miedo de haber puesto en riesgo al candidato electo a la presidencia, y el otro era para que los católicos sintieran que eran vulnerables. Pero en realidad los que se sintieron vulnerables fueron los del gobierno. Ahora fue un atentado fallido, y este atentado, pues, cuando ellos saben que los están culpando, empiezan a esconderse en distintas casas, unas que habían sido casas eucarísticas, y terminan escondidos en una noche en una casa, que es la calle de Londres 22, ahí cerca del centro de la Ciudad de México, una zona que hoy se conoce como la Zona Rosa. Los pescan en la noche, al día siguiente iban a irse hacia Estados Unidos, pero bueno, no alcanzan a salir, son atrapados, y los llevan a la comisaría ahí en la Ciudad de México, y bueno, los tienen prácticamente 10 días ahí. Había mucha especulación, pero aquí lo más interesante es que ellos son sentenciados a muerte por orden de Plutarco Elías Calles, nunca tuvieron un juicio. De hecho, Álvaro Obregón no murió, fue un atentado, no le pasó nada. Pocas palabras, la sentencia, o hablando jurídicamente, no tenían por qué ser asesinados. Uno, no hubo juicio, en la ley no está castigado con la pena de muerte un atentado. Es obvio que era una represalia. De hecho, eran 5 los que estaban en la cárcel, que eran Humberto, Roberto, su hermano, el padre PRO, Luis Segura Vilchis, que sí participó y organizó el atentado, y Juan Tirado Arias. A la hora de ser fusilados, lo que se publica en los periódicos es los 4 asesinos con pesos, es decir, Roberto no lo fusilan, y cambia la narrativa a los periódicos. Aquí la parte interesante es por qué no fusilan a Roberto. Resulta que hay un embajador que es de Argentina, Emilio Lavoglie, que conocía a la familia PRO, y va a hablar con Calles queriendo frenar la ejecución de los PRO. A Calles le da miedo y le habla al general Cruz para frenar las ejecuciones, pero a ese momento ya solo quedaba vivo Roberto. Ya Roberto, él ve cómo fusilan a sus hermanos, le condonan la vida, y a los 15 días lo mandan de exilio, con el peligro para muchos de que le aplicaran algo que en México se conoce como ley fuga. Ley fuga es, te quieres ir, entonces por quererte ir te mato, ¿no? Quererte escapar de la prisión. Pero Roberto es acompañado hasta el puerto de Veracruz para tomar un barco que llega a la ciudad de La Habana, y ahí lo esperan otras personas para llevarlo a otro país. De hecho, una de las personas que lo espera ahí en La Habana es otro tío mío, que se llama José Galindo. Y bueno, cuando están en la cárcel, en algún momento Roberto, cuando empezó a haber movimiento el día 23 de noviembre en la mañana, pensó que iban a ser liberados. Y ahí el padre PRO, que estaba en la celda de junto, le dijo: no, Roberto, ya es el final. Arrepiéntanse todos, les doy la absolución y nos vemos en el cielo. Entonces su hermano, a todos los que estaban ahí, les dio la absolución. Y las palabras de Las últimas palabras de Roberto, su hermano Miguel Agustín, fue: adiós Cocol, porque el padre Pero tuvo una enfermedad que en México le llaman Cocolizli, es un tipo de fiebre, y se le quedó el apodo de o mote de Cocol. Entonces así se despidió su hermano: adiós Cocol. Y bueno, con Roberto, ¿qué sucedió? Roberto se va al exilio con su papá, con Miguel Pro. La mamá ya había fallecido años antes. De hecho, el padre Pro, cuando se fue a estudiar, nunca volvió a ver a su mamá. Cuando regresó ya como sacerdote de Bélgica, tenía más o menos año y medio, 2 años, no recuerdo, de haber fallecido. El caso es que, bueno, Roberto se va al exilio con su papá. Años después regresa a la Ciudad de México, se casa con una señora de nombre Dolores Ocio, enviuda, tiene a su primer hijo Roberto, y después se casa con Dolores Galindo y tiene como hijos a Humberto, José Manuel y Dolores. Y bueno, en la familia siempre le dijeron a Roberto que escribiera todo lo que vivió en estos tiempos de cristiada, todo lo que vivió con Humberto como acejotemero, lo que vivió con el padre Pro, pues en estas casas eucarísticas o iglesias clandestinas para que la gente recibiera los sacramentos. Él siempre se negó. Para él se veía cuando estaba en prisión ya como un mártir, y le agradecía a Dios que iba a ser martirizado, que iba a morir con sus hermanos. Y de pronto llega esta orden de que no va a morir, y para él fue una, ¿cómo describirlo? Por un lado es la alegría de decir, bueno, voy a vivir, voy a estar con mi papá, mis hermanos que quedan, etcétera. Pero por otro lado, pues esa tristeza de decir iba a ser mártir y ya no. Fue un proceso difícil, y sobre todo ver caer a sus hermanos, pero un proceso que lo maduró, lo aceptó. Y después padece una peritonitis y entra ya en agonía, no había manera de salvarlo, y le pide a su esposa, a Dolores, le pide el Cristo con el que fue fusilado su hermano Miguel Agustín, y les pide a su esposa y a Ana María, su hermana, que en su agonía que le cantaran pues este himno que siempre cantaron los cristeros: que viva mi Cristo, que viva mi Rey. Y sus últimas palabras fueron: viva Cristo Rey. Y él muere el domingo de Ramos de 1941, ¿no? Y deja pues a Lolita Galindo y a sus 3 hijos muy muy jovencitos. Pero bueno, en esta historia pues él nunca la quiso escribir, como le sucedió a muchos que vivieron la cristiada, muchos que vivieron estos momentos. Se negaron a recordar porque vivieron cosas sumamente fuertes que quizá, yo creo que nunca las palabras van a caber para describir lo que en esos momentos esta gente, estos héroes o mártires de Cristo Rey vivieron. Y si digo mártires porque en ese momento no fueron martirizados, pero hay otros martirios: ese martirio de ver cómo caen tus hermanos, vivir la angustia, vivir la persecución y nunca doblegarse, pues de alguna manera también es un martirio y un ejemplo sumamente importante para todos. Es parte de este legado que nos han dejado toda esta gente en nuestra historia. Y de hecho, un personaje importante que es el que termina matando al candidato electo Álvaro Obregón unos 7-8 meses después, José de León Toral. Él estaba muy molesto con los que habían hecho el atentado porque él decía que esa no era la solución. Se sentía muy abrumado porque aparte su mejor amigo era Humberto. Él toma el liderazgo de la Liga en la Ciudad de México y entra en un proceso espiritual muy difícil. Todo el tiempo llegaba. Marginalizados y entra ya en un proceso de decir hay que cortar la cabeza de la serpiente, y él de manera personal toma la decisión de acabar con la vida del candidato Álvaro Obregón, con un único fin de parar esta persecución religiosa, parar la guerra. Y él esperaba que en el atentado, a la hora de dispararle a Obregón, a él lo iban a matar, y no lo mataron, lo capturaron, y él sí que lo asesinó. Estuvo en un proceso de 8 meses de juicio para ser sentenciado y fusilado en enero de 1929. Pero bueno, esta es una de las páginas de la historia. Algo muy fuerte para Calles, que si no, no quiero dejarlo en el tintero. Cuando empieza la procesión, el sepelio, deciden, iban hacia el Panteón de Dolores y tenían que pasar por lo que hoy es el Castillo de Chapultepec, que antes era la Casa Presidencial. Deciden pasar por ahí. Y Plutarco Elías Calles empieza a escuchar muchísima gente, toda una multitud, y se asoma y pregunta qué es. Y le dijeron, es el funeral de los hermanos Pro. Dicen que empalideció, porque vio más de 20,000 personas que en un día se juntaron para este funeral. Entonces se dio cuenta que lo que había hecho en Ciudad de México, más que causar miedo, fue pues prender una mecha o prender otra mecha, no solo ya en la zona de donde había cristiadas, sino también en la Ciudad de México contra su gobierno, ¿no? Bueno, no sé si tienen alguna pregunta.
0: La verdad que es una historia que, bueno, yo personalmente no conocía, y bueno, pensando, ¿no?, y escuchando cómo Dios se vale de personas así, ¿no? Una historia muy muy interesante para compartir, y la verdad que yo sinceramente no conocía la historia de ellos, y es muy linda.
1: Juan Carlos, yo lo que admiro es la fe que tiene esta gente, ¿no? Porque realmente es tan importante la fe en el momento de persecución, ¿no? Realmente, por eso nos tenemos que preocupar siempre por madurar la fe para las adversidades, para las persecuciones, para todo tipo de pruebas que tenemos que pasar acá en la tierra, ¿no? Y ellos, el Beato Miguel Pro está preparado, por eso dice, ¡viva Cristo Rey! Realmente admiro mucho la fe. Digamos, no sé si fue, es una pregunta, si fue la compañía de Jesús, si fue los franciscanos los que trabajaron mucho ahí, o la misma devoción a la Virgen de Guadalupe, Juan Carlos.
2: Perdón, se distorsionó mucho, no escuché bien, una disculpa.
1: A ver, digo que admiro la fe de los cristeros, ¿no? Pero no sé si fue los jesuitas que hicieron un buen trabajo, los franciscanos, o la misma devoción a la Virgen, la aparición de la Virgen que hizo crecer tanto a este pueblo mexicano, ¿no? Para llegar a esto, ¿no? A dar la vida por Jesús.
2: Yo creo que es un trabajo, bajo mi punto de vista, que viene desde casa, viene desde familia. Se va sembrando poco a poco la fe. El ver el ejemplo de los mayores, primero en casa, y después del mismo ejemplo de la gente del movimiento, familia, se va sembrando poco a poco la fe, el ver el ejemplo de los mayores, primero en casa, y después del

0: Pedro el líder en Guadalajara, Humberto era en la Ciudad de México, y en lugar de ir, de huir, al contrario, se enfrenta y se mantiene. Y yo creo que es parte de que tenían una vida eucarística intensa, de vivir los sacramentos, de buscar enamorarse de Cristo. Y por supuesto con esta gran bendición, ¿no? Como comentaste, de sentirnos abrazados como pueblo mariano, abrazados por la Virgen de Guadalupe, que eso, bueno, los mexicanos nunca dejamos de, pues, de sentir ese cobijo.
1: Sí, sí. Realmente la Virgen decía, ¿por qué tenés miedo? ¿Acaso no soy tu madre, no? Vivir todo ese... esa enseñanza de Mamá María, esa fe a la Eucaristía, que es tan importante, que no tenemos que dejar de acudir, ¿no? A estar con Jesús vivo en la Eucaristía. Todo esto ayudó entonces a esta preparación, a esta madurez espiritual y la fe de los mismos padres que fueron transmitiendo a los hijos, ¿no? Uno ve niños jóvenes como o pequeños como el mismo Joselito, ¿no? Y cuántos otros.
0: Sí, sí, gente. Yo creo que ese fervor se veía en las casas eucarísticas. Cada persona que quería recibir la comunión, ir a una casa eucarística, era arriesgarse uno mismo y arriesgar a los demás de ser descubierto. Pero todo mundo lo tenía en el ADN, lo tenía presente. Algo que digo, que la familia se platica, que cada mañana cuando se salía al trabajo o alguna misión especial, siempre la gente se despedía como si fuera el último día, porque no sabías qué vendría a ser, ¿no? Cosa que vivieron el padre Pedro y Humberto, sus hermanos.
2: Sí. Bueno, la verdad que hermoso el programa de hoy. Esta historia tan conmovedora, la historia de fe, le agradecemos que haya participado. Bueno, va a estar seguramente invitado para otros programas, así que fue muy clara esta catequesis y bueno, nos alegramos mucho de que haya podido compartir todo esto, esta historia, con todos nosotros.
1: Gracias, Juan Carlos, gracias como siempre.
0: Bueno, padre, gracias por la invitación, con todo gusto.
2: Bueno, vamos ya finalizando el programa, así que vamos a prepararnos para la bendición. Hermoso programa el de hoy, hermoso escuchar estas historias de fe, estas historias que bueno, que son dignas de también de imitar, ¿no? Porque bueno, tantas virtudes que tienen estas personas, ¿no? Que siguen a Jesús, son dignas de imitarlas también.
1: Sí, hay que jugarse por Cristo, hay que amar a Dios por sobre todas las cosas. Tan importante esto, ¿no? Porque si no, estamos en la tibieza, estamos en lo terrenal. Y bueno, acá vemos estos hombres que trabajan para la gloria de Dios y para ir algún día al cielo, ¿no? Humberto Pro y toda su familia. Vamos a terminar entonces dando la bendición a todos los niños, a todos los jóvenes, a toda la familia, a todos los enfermos, a todos los ancianos, a todos los solteros, los consagrados también. El Señor esté con ustedes.
2: Y con tu espíritu.
1: La bendición de Dios Todopoderoso, Padre, Hijo y Espíritu Santo, descienda sobre ustedes y permanezca para siempre.
2: Amén.
1: Buenas noches, América.
2: Muy buenas noches a todos.

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1: 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El canciller Javier Milei suspendió el viaje que tenía previsto a Londres en octubre, en plena tensión por las Islas Malvinas. El mandatario iba a participar de una disertación académica y un encuentro con empresarios. La cancelación se dio después de una nueva ofensiva diplomática argentina por la soberanía del archipiélago. Economía, TN. La canasta básica aumentó un 2,6% en agosto. Una familia necesitó más de 1.600.000 pesos para no ser pobre. Junto con el dato de inflación del octavo mes del año que cerró en el 1,7%, el INDEC informó los valores que determinan la línea de pobreza e indigencia en el país. El indicador se ubicó por encima del IPC de agosto. Deportes, ESPN Champions League. Con 6 partidos se bajó el telón de la primera fecha. Fenerbahce y la Roma empataron 1-1, mismo resultado para el PSV Shakhtar. El Bayern Múnich goleó 5-0 al Bodo Glimt. El Lens le ganó de visitante 3-2 al Slavia Praga. El Como goleó 4-1 al Leipzig de Martín de Michelis. Por último, el Manchester United vapuleó 4-0 al Sabah. En cualquier momento volveremos con más noticias. La radio te informa la hora. 20. Un minuto. 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Temperatura 17 grados. Humedad 72%.

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1: Muy buenas noches a todos. Estos son algunos títulos del portal de Cadena 3 Argentina. Dos dogos sueltos y con el hocico ensangrentado alarmaron a vecinos en Córdoba y fueron trasladados a una comisaría. El episodio ocurrió este jueves a la tarde en barrio Marqués de Sobremonte y volvió a poner bajo la lupa la presencia de perros de gran porte sin control en espacios públicos.
2: Un diputado chileno se refirió a las Malvinas y dijo que las Falkland son inglesas. Javier Olivares Avendaño hizo la afirmación durante una sesión de la Comisión de Defensa de la Cámara de Diputados de Chile en medio de la tensión por el Estrecho de Magallanes.
1: Confirman que no habrá clases este viernes 11 de septiembre. La jornada coincide con el Día del Maestro, que recuerda a la muerte de Domingo Faustino Sarmiento. No es feriado nacional, pero sí un día no laborable para el sector educativo.
2: Nico Paz brilló con dos asistencias y Perrone marcó en el debut victorioso del Como en el Champions. El equipo de Cesc Fábregas goleó 4-1 al RB Leipzig de Martín de Michelis. Nico Paz participó en dos goles y Máximo Perrone marcó uno. Bayern y Manchester United también golearon en la jornada.
1: Hora 29 minutos, cielo ligeramente nublado en la ciudad de Córdoba. Temperatura actual 17 grados 6 décimas. Humedad 59%. Viento soplando del este a 9 kilómetros por hora. Visibilidad óptima a 10 kilómetros.
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0: Herederos Damián Córdoba y Luciano Kreiner en el comienzo. Yo quisiera
1: encontrar... Muy buenas noches a toda la gente y bienvenidos a Modo Cuarteto. Hoy feliz jueves para todos. ¿Cómo andamos?
0: ¿Qué tal? Qué lindo color que tiene este jueves, che.
1: Tiene... Vos sabés que yo dije, che, parece viernes. No, es jueves. Bueno, pero es jueves.
0: Amago con la lluvia, no mintió como sí, a un niño. Pero acá estamos, pasados de humedad.
1: Hemos sido engañados.
0: Pasados de humedad, pero bueno, en algunas localidades sí llovió y mucho. Sí. Así que bueno, nos van reportando desde el Mensajero Popular, ahora que tenemos WhatsApp. Ayer me criticaron eso, ¿vos sabés?
1: ¿Qué critica?
0: ¿Cuál es el WhatsApp? Me dice, hermano. No lo leen. ¿Qué hacen?
1: No, sí, ¿cómo no lo vamos a leer?
0: Son unos hijos.
1: No.
0: Mira,
1: nuestras madres, por favor.
0: Me trabo. Me pongo nervioso.
1: No, tranqui. Tómate un vaso de agua.
0: Lo vamos a tener que leer el WhatsApp de vuelta.
1: El WhatsApp es el 351-519-9915. Mandas tu mensajito y bueno, llegan un montón. Entre el Mensajero Popular y el WhatsApp de la radio llegan a rolete. Al igual que por el chat de YouTube. Pero vamos leyendo, dentro de todo, leemos lo más que podemos.
0: Estamos nuevos con las palas. Uy, ¿cómo estoy? Voy a tener que ir a hacer gárgaras, me parece.
1: Cómete una frutilla.
0: Como... Te voy a robar una ahora, ya que estás. Kilo 700 tiene la frutilla que se come recién. Me olvidé qué pavada o gansada.
1: No, estábamos hablando de los mensajes y la cantidad de rolete.
0: Eso, usted dijo rolete. Yo la semana pasada decía tracalada. ¿Cómo estamos, no?
1: Somos pendeja la...
0: Estamos farmeando ahora, lo loco.

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0: dónde? ¿A dónde? La banda 21, dale, que va haciendo ¿qué te parió?
1: ¿Por qué dice palabra, Brunete? Estamos al aire.
0: ¿Qué te parió? Así sí, se llama, che. Así se llama.
1: Ah, así se llama el tema.
0: La que te dio a luz.
1: La que te dio a luz, qué linda la que te dio a luz, me gusta. Parecen esos doblajes que se hacen del original y el doblaje neutro. Sí. La mujer que te dio a luz, oye.
0: La que te dio a luz.
1: Esa, justamente. Che, hablando de lo que nos dan luz, luz y amor y alegría y felicidad. ¿Cómo anda la gente linda, la gente bella, la gente preciosa? Hay un audio acá, ya lo vamos a estar chequeando en un ratito. Hoy... Está lindo para que nos manden audio de qué están haciendo.
0: Sí.
1: Se escucha de fondo una máquina, está laburando. Acá para que alguno se va a escuchar un fantasma, bueno.
0: O que se escuche el viento en algunos lugares. Claro, sí.
1: No, tenemos efectos especiales.
0: Un vientito.
1: ¿Qué dice la gente por acá? Bueno, Pepo nos cuenta, acá en Villa Esquiú llovió y cayó granizo chico nomás.
0: Ah, mira vos.
1: Me gustaría saber cuál es la referencia de chico, porque digo, uno está acostumbrado a cero granizo, pero el granizo chico debe ser una pelotita chiquita.
0: Chiquitito.
1: Como la mentita, ¿te acuerdas de la mentita blanca?
0: Sí, y de esos que cae y se descongeló al toque, se hizo agüita al toque, ¿viste? No te queda, no sí, te queda todo blanco pintado.
1: Como pasa el vecino, todo el auto todo con
0: el auto.
1: De golf, ¿viste?
0: Eso te encanta. ¿Qué dicen por acá? Ya van llegando mensajitos, van llegando saludos. Nos saluda Jessy, la chica del Uber, y nos dice, hola, Agos y Conra, hablando de frutillas. Tengo 35 años y mi padrino me sigue malcriando. Soy Jessy, la chica del Uber, y nos manda una foto que yo te digo que no me quedé atrás con el tamaño de la frutilla y me ganó ella.
1: Nos manda dos bowls, le contamos a la gente que nos está escuchando.
0: Sí, nos manda
1: dos bowls llenos de frutillas, atestados de frutillas.
0: Pero frutillas grandes.
1: Y lo del bowl del lado derecho, no, tienen un tamaño, hay una que debe pesar, no sé, 200 gramos.
0: grande.
1: Exagerado. Imagínate un verdulero que te diga, frutilla, 200 gramos.
0: Bueno, estamos en temporada de frutilla y eso es lo lindo. Así que bueno, tienen no es ideas de qué hacer con las frutillas.
1: No, discúlpeme.
0: ¿No?
1: Discúlpeme.
0: No.
1: Yo le voy a explicar una sola cosa que usted tiene que hacer con la frutilla.
0: ¿Qué?
1: Lavarla.
0: Sí, sí.
1: Y metérsela a la boca.
0: Bueno.
1: Nada más.
0: No, bueno,
1: para. Que hace... ¡No!
0: Vos la cortás, esa es la básica, la cortás, le pones, la espolvoreás con azúcar.
1: No le hace falta, es un fruto, ¿para qué le va a poner más azúcar?
0: Bueno, pero la idea es ponerle un poquito de piripipí.
1: ¿Hay una nutricionista en la sala? Por favor.
0: Bueno, chicos, dale.
1: La cantidad de azúcar que tiene. Claro.
0: ¿Vas a decir que no comes azúcar? ¿El fernet que está? ¿Con qué lo prepara?
1: El fernet no tiene nada, lo que tiene azúcar es graciosa. Bueno, pero ¿qué? ¿Cuál hay?
0: O tomas con coca cero.
1: No, ese también tiene azúcar.

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1: ¡Rico, mami! Como la frutilla.

0: Voy a olvidarme de ti, ritmo de cumbia, Mario Luis.
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0: Por Dios, qué lindo retro y hermosa qué linda cumbia. Un color a jueves tienen.
2: Tremenda cumbia. Tremenda jueves, iba a decir.
0: Tremenda jueves. Bueno, hablemos como podamos. Acá vamos a estar hasta la hora 22, que vamos a cerrar con una cancioneta de La Mona Jiménez, programada por vos, por supuesto. Hay un mensajito que apenas nos sentábamos, dice: hola, buenas noches, decirle al viejo de La Vengadora. No sé cuál será La Vengadora, pero no sé si es necesario averiguarlo. Que no sea rata, que pague el lavadero. Saludos a los chicos del taller. Bueno, no nos dice el taller, no nos dice quién es el viejo de la lavadora. Nah.
2: 120 minutos. Bueno, van llegando algunas recetitas de frutilla que las vamos a leer en un rato nada más. Ideas para hacer con las frutillas, la cantidad de frutilla que hay, tenemos temporada alta. Es como cuando tenemos muchas berenjenas. Estábamos en época de berenjena, salió toda la milanesa de berenjena, ¿viste? Ahora la frutilla.
0: Pero todas
2: en
0: un ratito las frutillas se lava, las se leemos. Pone así como está.
2: Buenas, chicos. Acá con la hermosa compañía de la radio. Mientras espero que mis niñas salgan de taekwondo. Bueno, muy bien, saluditos ahí a toda la gente.
0: Hola, chicos, les cuento que estoy pintando mientras los escucho en mi casa. Quiero pedirles que me pasen un temita viejo de Jean Carlos y que saluden a mis hijas. ¿No es el mismo que acabas de leer vos? Yo acabo de comentar.
2: No.
0: El que está pintando nos manda un video de la brocha, una foto de la brocha. Está pintando de blanco.
2: Muy bien.
0: Y las hijas son Alma y Juliana. Díganle que se pongan a limpiar la pieza. Vamos.
2: Bueno, chicas, a colaborar.
0: Claro.
2: Si no hay clase mañana.
0: Basta de andar pagando. Claro, mañana no hay clase.
2: Claro, claro.
0: Fin de semana largo para los chicos.
2: Eso. Que se pongan a laburar.
0: ¿Y nosotros mañana no laburamos? Sí.
2: No, sí, ¿no? Sí.
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0: Los Herrera haciendo Corazón de Piedra.
1: Estoy sufriendo, es que sofrenea. Bueno, ya le dije, señorita Brunetti, la frutilla sí. Es con crema. Mi madre la hace, como usted dice.
0: Sí.
1: Me parece demasiado trabajo para lo perfecta que es la fruta.
0: No, sí, totalmente. Se puede comer la fruta sola. Pero a veces uno le gusta ser más goloso, ¿no es cierto?
1: Pero es demasiado trabajo. Si la fruta ya es rica de por sí.
0: No, bueno, qué sé yo. Es batir una crema, es hacer una crema chantilly y es espolvorearle.
1: Pero con crema quedan rica. Pero usted
0: con está crema no, para. Pero una crema chantilly, cortas las frutillas en cubitos, las espolvoreas con
1: compras
0: azúcar.
1: La crema esa que viene como en un spray.
0: Ah.
1: Que mi abuela tenía un spray para el pelo y es muy parecido el empaque. Pero lo probaste,
0: ¿no? Sí, horrible.
1: ¿Qué va a ser horrible?
0: No es lo mismo.
1: ¿Cómo no es lo mismo crema batida? Es más fácil. Apretó y hace.
0: No, caserito. Batí la crema, metele azúcar.
1: No, yo compro
0: eso. Haceme una rica chantilly.
1: No,
0: bueno.
1: Es más, metí un mordisco de frutilla y te metí un susto, no ensucia ni plato, ni cubierto, ni nada. Te metí un susto de crema hacia la boca.
0: No. Una linda, una rica chantilly. Dice por acá, hola chicos, yo las preparo con un poco de azúcar y a la boca. O también en unos daiquiris. ¡Opa!
1: Bueno,
0: mira,
1: chico,
0: qué buena
1: eso,
0: idea.
1: Es chupa, ten cuidado,
0: Digo, bueno,
1: qué sé yo. ¿Qué dice por acá? Hola chicos, yo compro frutilla y las preparo con azúcar. Al otro día, mini pimer y la guardo fraccionada en el freezer para la ensalada de fruta. Riquísimo, Susana de Rafaela. Sí.
0: Bueno,
1: pero
0: otra.
1: No es mucho laburo. Pienso.
0: Otra forma, porque hay tantas frutillas en la temporada, otra forma es hacerse un rico postre. Por ejemplo, te haces una tarta de frutilla.
1: No, ¿cómo le voy a poner la frutilla?
0: Sábado a la tarde.
1: No, sábado a la noche la aguante.
0: Bueno,
1: por si le interesa.
0: Sábado de la tarde, tarta de frutilla, con unos matecitos, una rica merienda, invitás a tus amigas a tu casa, hermosamente.
1: Bueno, yo tomo mate, gracias.
0: Y si no, cheesecake.
1: Paso.
0: Hacemos un cheesecake, ¿sabes qué, no? Y le metemos frutilla.
1: ¿Torta se llame queso? Ya vamos más. Hola, buenas noches chicos, los escucho todos los días de Tilimuki, La Rioja, saludos. El trabajo es más divertido con ustedes.
0: Ay, gracias.
1: Ojalá se rían con nosotros y no de nosotros, como decimos siempre.
0: Hola chicos, ¿cómo están? Con Rabombonazo.
1: Ah, ya. Hola.
0: Sí, volví, dice. Soy una de las integrantes del Club de las Separadas.
1: ¡El Club de la Divorciada!
0: Te cuento que estuve conociendo chicos de una aplicación.
1: Para. ¿Cómo?
0: ¿Cómo comito?
1: Te contamos para la gente que no sabe que el Club de las Divorciadas es un club que nos supo mandar mensaje en un momento.
0: Sí.
1: Desaparecieron.
0: Sí,
1: y después empezaron a aparecer todos los sábados.
0: A veces aparecen los domingos también, ¿no?
1: Claro.
0: Sí, me mandan
1: son
0: a mí.
1: Son muy
0: de
1: fin de semana.
0: Pero yo les corté a las chicas porque le dije, ay,
1: ¿cómo
0: no, chicas, no.
1: ¿Pero cómo?
0: No, yo estoy.
1: Ah, porque vos no podés pertenecer al club de la
0: claro,
1: divorciada.
0: Claro, sí, estoy casada y preñada.
1: No, bueno, está bien, no hace falta. Pero volviendo al Club de las Divorciadas, yo dije el sábado.
0: Sí.
1: Digo, ¿dónde están?
0: ¿Dónde están?
1: Se me habrán puesto de novio. Y ahí están.
0: Dice, te cuento que estuve conociendo chicos de una aplicación de citas. Mi amor.
1: Estamos con Tinder.
0: Mi amor, pone ahí. ¿Mando algo más, acaso? ¿Qué es lo que se vio?
1: ¿Cómo?
0: ¿Llegaste, concretaste algo?
1: Vos le estás preguntando ahora.
0: Sí, preguntándole a ella. Digo, esto de que anduvo por las citas, conociendo chicos en la aplicación de citas. Se juntó, concretó alguna cita, le fue bien, repitió cita con alguno. Bueno, no sé, alguna de las preguntitas, no sé, me agarró la intriga.
1: A mí me dijeron, pero me contaron, que no.
0: Sí, sí.
1: Que no.
0: No.
1: Eso para una cita espontánea, nada más.
0: Ah.
1: O sea, un romántico jamás entraría ahí, por ejemplo.
0: No se puede repetir cita.
1: No.
0: ¿Por qué no se puede repetir?
1: Porque no, cita? Porque estás loco, porque son aburridos. No.
0: Tiene miedo de enamorarse.
1: Te puede enamorar, ¿eh?

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0: gusta Simón Aguirre. Y si me gustan dos. La carta. Mira, acá hay uno que me dice Gary. Conrado, deja de pelearla, Lago. No es lo mismo chantilly que la crema casera. La frutilla va con chantilly y punto. ¿Me estás dando la razón a mí, Brunetti? Ja.
1: Crema chantilly caserita hecha en casa. Punto
0: no,
1: para
0: pero,
1: mí.
0: Pero escucha lo que dice el mensaje. No es
1: No. Me dio la razón a mí. Ja.
0: Bueno, listo. No. O sea, ella perdió. Porque dice, no es lo mismo chantilly que la crema casera.
1: Ahí está.
0: La frutilla va con chantilly, punto.
1: Ahí está.
0: Yo digo chantilly, que ya viene en un pote, que la aprieta y sale. Y vos querés crema casera y crema, dice que la frutilla va con chantilly. ¿Quién ganó?
1: Chantilly hecha en casa.
0: Conrado, Roberto. Lo
1: compras.
0: Vicens.
1: La crema de leche y la preparas con azúcar en tu casa. La bate batida. Que bate. La cremita.
0: Batida.
1: Ahí está. Chantilly. Chantilly hecha en casa.
0: Chantilly.
1: Hola, Rulones.
0: Déjame terminar el mensaje. Ella quiere cambiar el tema porque no puede perder. Mi esposa hace panqueques. Le pone dulce de leche y durazno al natural.
1: Muy bien.
0: Si no, panqueque, crema chantilly y frutilla.
1: ¡Uy, qué rico!
0: Mis hijos les encanta.
1: ¡Uy, uy, uy!
0: No le den idea, Brunetti, que está con hambre.
1: Hola, Ruloneta preciosa. Paso a decir presente como cada noche y mandarles mucho cariño. Frutilla no como, pues, alérgica. ¡Ay, de grande me enteré! Dice. Pero bueno, cuando era chica era todo un evento de gala, cuando mi abuelo traía frutillas con frutillas compradas en un semáforo y salía postre de frutillas con crema. ¡Bravo! ¡Qué hermoso recuerdo! Dice, desbloquearon por acá.
0: Es cierto, Agus nos cortó.
1: Ay, sí, perdón, chicas.
0: Le podríamos poner integrante número 1, integrante número 2 e integrante número 3 para no nombrarla, pero sabemos que son la 1, la 2 y la 3 del Club de las Divorciadas. Bueno, continúo con el mensaje de integrante número, lo sabremos cuando ellas se enumeren.
1: Sí, sí.
0: Es cierto, Agus nos cortó, muy bien por ella. Yo me estoy viendo una vez a la semana con un chico. Sin palabras, esto va entre paréntesis y tengo que plantearlo de esta forma. Sin palabras, lo bien que la pasamos. Y nos escribimos de tanto en tanto. No quiero espantarlo.
1: Muy bien.
0: Por ahora lo pasamos genial. Y si se da algo más serio, el tiempo lo dirá.
1: Excelente. Sos una genia. Excelente. Así. Hay que dejarlos que piquen.
0: ¿Ah?
1: Y nosotros,
0: ¿cómo?
1: Viste, ahí como tranqui.
0: Yo iba a decir que le estaba dando
2: somos
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0: que está desesperado es de la persona que vamos a hablar ahora mismo, Brunetti.
1: ¿Quién está desesperado?
0: Vamos a hablar de un desesperado. ¿Por qué vamos a hablar de un desesperado? Porque para la gente que utiliza Instagram, esto sucede en el chat de Instagram.
1: Bien.
0: Un muchacho le quiso mandar el mismo posteo a diferentes muchachas.
1: O sea, tranquilamente este muchacho podría entrar en el club.
0: Suponete, vamos a suponer.
1: Sí, bien, en el club de las chicas, como bueno, por ejemplo.
0: Vamos a explicarlo, vamos a explicar con ejemplo. La sí, noticia sí, sí. Sale de que un grupo de. Que no son amigas entre sí necesariamente.
1: Sí.
0: Tal vez conocidas, tal vez amiga de tal. Les llega a todas. Supongamos que sean tres, cuatro. Porque acá estoy viendo. Ay, lo podría quemar, chico. Bueno, no lo voy a quemar, no lo voy a quemar.
1: Dijo la muda.
0: No lo voy a quemar porque tengo el Instagram yo acá.
1: Claro.
0: El nombre arranca con
1: data.
0: L. No digo más nada. Bueno. No voy a decir más nada.
1: Lucas, Lisandro, Lautaro.
0: Manda una publicación que dice: si me das la oportunidad, voy a ser el pibe que muera de amor por vos.
1: Esa es la publicación,
0: que él de Instagram.
1: Y que él le reenvía a una chica.
0: Claro, el problema es que no fue a una. Ajá. Se lo reenvió a todas juntas. Se lo mandó a más de
1: no
0: cuatro chicas.
1: Tan papafritas.
0: Pará, sí, no lo trates Dios. Así, Brunetti. ¿Qué pasó? Le quiso mandar la publicación a todas por separado. Que hoy, el varón que quiere hacer eso, se estira mucho, se estira muchísimo. Manda una misma publicación de qué lindo despertarse al lado tuyo.
1: Bebé.
0: Y darte un beso en las mañanas, dice la publicación. Y se lo manda. Una, dos, tres.
1: Imagínate vos
0: cinco,
1: y yo.
0: Seis, siete, ocho,
1: claro.
0: Todo así.
1: Una publicación, algo
0: una publicación
1: así,
0: romántica sí. Que se lo manda a varias. Pero vos en Instagram tenés un botón arriba del otro. También Instagram no suma.
1: Es bastante
0: que dice,
1: policía, sí.
0: Enviar por separado,
1: sí.
0: Que es el que tendría que haber apretado el paparulo. Y dice abajo. Crear un grupo y enviarlo a todos juntos.
1: Qué pedazo. Ahí lo tenés al pelo.
0: Se ve que estaba apurado.
1: No leyó, distraído. No, ahí lo tenés al pelo.
0: Avisale que
1: qué
0: no leyó.
1: Bárbaro.
0: Porque la publicación dice. Dice justamente lo que te contaba. Qué ganas de pasar toda la vida. A todas le. Los comentarios de las chicas. A todas les mandaba lo mismo, ja. Me caen mejor ustedes que él. Las chicas empezaron a hablar entre ellas, ¿viste?
1: Claro, se armaron un grupete entre
0: ¿alguna
1: ellas.
0: ¿Alguna que haga un TikTok de esto? ¡Hola, Maca, prima! ¡Se saludan! ¡Había dos primas! ¡Había dos primas! Alguien que le dé bola, por favor, pone una. Claro, porque no
1: claro,
0: le da bola
1: no,
0: ninguna.
1: No. Y a todo esto el chabón no se reportó en ese grupo, no mandó nada, no dijo disculpen, chicas, algo, no dio la cara.
0: ¿Qué va
1: el papa frita, ¿sí? Y no, si no tiene web.
0: Che, no conozco a nadie, pone. Le pasó lo que dije que le iba a pasar, pone otra. Después, Lorena, ya nos damos cuenta por qué sigue solo. Amigo, una, bien, te pido.
1: Qué tonto. Ay,
0: soldado Dios. Caído, muchacho.
1: Sí, pero
0: pone
1: recontra.
0: Una, pone Abril. No estoy leyendo los Instagram, nada.
1: No, chicas. Sí.
0: ¿Nos seguimos todas y nos hacemos amigas? Hay otra que dice acá.
1: Qué genias.
0: Cami, Pami, algo así del nombre porque está escrito con una...